0: Hace unos minutos, el de la incursión en bloque de Independiente Santa Fe, cuando hemos venido reseñando que de a poco se toma confianza y empieza a notar que no necesariamente tiene que defenderse, sino que puede salir a jugar y a proponer, y eso es una jugada FSS.
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2: Metí el centro, Jason Suárez viene reventando, viene Angulo en el cuadro, Independiente Santa Fe no logra controlar Fagundes, ese balón le llega directo al arquero Mauro Silveira, la juega rápidamente para Pestaña, jugando sobre zona media Fabián Ángel, hombre que recibe, llegaba también Hanenson Sarmiento a apoyar, bola al vacío, corre Joel, va Canchimbo, centro al área, fuerte el impacto, le queda un contrario y viene saliendo en el dominio del balón, Angulo tocando ahí sobre la zona peligrosa, va a reventar de zurda Angulo, buscando la salida con el jugador Torres, le queda Fagunde que domina, bonito pase para Jocan, peligro para gol aquí, uy no, la tiró muy sesgada, ese balón se fue a raya final. Pero este contraataque, Darío Ángel, sí. Se le ve un orden, una organización. Qué buena visión espacial la que tiene el uruguayo Franco Fagundes.
3: Y lástima que Santa Fe no tiene opción de compra. Vale de compra, singular. Tiene un alto valor en el mercado. Él es de Santos de México. Y ya Junior preguntó su cotización. Entonces, seguramente, si Santos va con una oferta como la que es capaz de hacer Junior y no la economía de Santa Fe, uno no sabe, en la temporada 27 el uruguayo se vista de tiburón. Hoy, yo no sé si motivado por ese rumor, está jugando muy bien. No, él desde que llegó a Santa Fe ha mostrado grandes cualidades. Y miren lo que acaba de hacer. Como lo tiene encima Germain Peña, el hombre regresa, lo saca de la marca, lo distrae, lo complica, casi que lo desespera y después mete un pase filtrado sensacional. Lo que pasa es que quien la recibió no gestionó bien el resto de la acción, que fue Canté Torres.
2: Tiene la pelota Maxi, Maximiliano la carga. Esta lo buena con Fagunde, va a probar, prefiere jugar ahí con Nahuel. Se le escapa el esférico, buscaba Palacios, otra vez la pelota queda suelta sobre el medio. Va saliendo desde el fondo rápidamente Suárez, entrega pelota para Luis Fernando Muriel, va el contraataque para Junior, peligro para gol aquí. Ocra tiene Hanenson, se demoró, prefiere impactar pero no muy mal. Sabón ha salido a la raya final, saque de meta para Independiente Santa Fe. 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Va Santa Fe, Nahuel trata de hacer la conexión, pero no logra buscar la llegada del jugador Palacios, que se le destapaba. Va emprendiendo contraataque rápidamente el cuadro barranquillero con Joel. Canchimbo le mete velocidad, va Mateo, en tijereta, envía la pelota a raya final. Ahí tiro de esquina para el Junior.
0: Van 6 en el partido, 5 para Junior de Barranquilla.
3: A un hábil se le puede anticipar. A un rápido hay que aguantar, hay que sostener, hay que agrandar, que es un retroceso lo que acaba de hacer Puerta y finalmente se arrastró y desactivó el ataque de Canchimbo enviando al tiro de esquina. Bien Puerta en esa.
2: El dueño de la bola quieta, Hanenson, Sarmiento, va a colocar el balón en movimiento, zona oriental con sur del Romelio Martínez. Venía el cabezazo de Fidrik Suevski, queda la pelota en el borde del área, zona de impacto, a ver qué indica. Se ha ido por encima, creo que hay movimiento de portería para el cuadro Independiente Santa Fe, gobernación de Cundinamarca.
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2: Viene cobro de tiro libre para Independiente Santa Fe, la lateral, indica el árbitro. Mateo Puerta, el encargado de colocar el balón en movimiento, ya la mete sobre Ewil Murillo. Ewil, que vio cartón amarillo, le queda Fagundes, ahí está, trata de filtrar con Nahuel, no lo pasa ese balón. Viene la marca con todo del cuadro barranquillero, le queda a Fabián Ángel colocando pelota dividida. Fidri Suezki trata de hacer una pared, marca bien Santa Fe en el anticipo. Se queda otra vez Escarpeta, que se va doblando el ataque, jugando balón sobre Fagundes. Fagundes con la bola, tocando para Maxi. Maxi lo ve, el argentino, encara la marca, a ver qué hace Socarrás. Se lo va quitando encima, viene para hacer también el apoyo el uruguayo, mete el globito, pelota arriba, suelta al arquero. Me parece que había fuera de lugar, me parece que había posición irregular, profe.
3: Sí, desde antes de el centro de Fagundes ya había hombre cardenal adelantado, pero de todas maneras hay buenos gestos futbolísticos en Independiente Santa Fe. Y el eje, la aduana del cuadro cardenal, que hoy no es tan cardenal, ese color es más fúnebre, que el cuadro funerario hoy, el eje sigue siendo Fagundes a lo largo de estos 36 minutos transcurridos.
2: Ojo que va, Maxi, está habilitado Maxi. A ver el zurdo, va a medir el centro, ¿quién aparecía? Uy, Palacios, pero le anticipa Suárez, envía la pelota a la raya final, hay tiro de esquina.
3: 7 en el partido, segundo para Santa Fe.
4: Sí. Santa Fe. Lovera ataca por la zona izquierda y le favorece porque él con su pie dominante derecho puede quedar hacia adentro después del encare para el remate. Lo hace bien este argentino también, número 17. Quizá de los foráneos el que menos oportunidad ha tenido hoy, fue inicialista.
2: Y le va a pegar de pierna derecha, mire. El hombre es ambidiestro.
4: No, es derecho.
2: ¿Es derecho? Derecho. Pero sí, es de la zurda en el centro que metió, que usted comentaba muy bien, ¿no?
4: Tiene un buen centro con izquierda, así tiene esa habilidad.
2: Bueno, ojo que va Joel metiendo pelota arriba. El cruce del jugador Mateo enviando pelota a raya marginal de Occidental. 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
2: Minuto 38 minutos en la primera parte. 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

0: 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Va a jugarse la pelota a favor de Santa Fe, la tiene el jugador Angulo, tocando con Canté, perdía el control de la bola, se ha ido a raya lateral de Occidental, lanzamiento de mano, ya la juega rápidamente Nahuel. Nahuel, no tiene que repetir el cobro, indica el árbitro, claro. El señor Mayorga del Tolima.
1: Y ahora que usted hace esa alusión tan oportuna, mi estimado Fer, que estamos en la página web también, no olvide que también en el canal de los futboleros en YouTube, esta señal se encuentra en vivo para todo el mundo.
0: Qué bueno, qué bueno. Un abrazo a toda la audiencia a nivel mundial del equipo titular que dirige Darío Ángel Rodríguez. La pelota la tiene Independiente Santa Fe desde el fondo. Escarpeta ubicando para Canté, tocando de primera al medio, rotando para Maxi, trata de hacer un ocho largo, venía el recorte de Yermeín que la revienta sobre Occidental. 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Orlando Buitrago, hay cartón amarillo para el técnico Cardenal.
2: Sí, señor, cartón amarillo para Repeto. Las estadísticas dirán que Junior tuvo más tenencia de balón, que tuvo más remates al arco. Los números muy seguramente van a favorecer al Junior de Barranquilla. Pero yo creo que la claridad favorece a Santa Fe.
1: Ha sido mire esta más... paradoja, sí, Orlando.
2: Sí.
1: Junior ha tenido más el balón, pero ha trabajado más Silveira que Asprilla.
2: Sí, sí, es que ha sido más claro Santa Fe. Es más claro Santa Fe, pero esos números que ya sacan ahora generalmente no dicen toda la verdad del partido. Son un buen referente, claro que sí, claro, y son útiles, pero no necesariamente reflejan el partido como tal. Aquí los números van a favorecer a Junior, eso no tiene pierde. Pero es más claro Santa Fe. El colectivo de Santa Fe se siente más sólido que el colectivo de Junior, porque Junior le apuesta mucho a una palabra que utiliza Fer, al buscapié. Al buscapié, quiere la Navidad adelantada del Junior y le ha apostado al buscapié. Santa Fe le ha apostado más a la elaboración y a la llegada con criterio colectivo.
0: Muy bien, perfecto, profe. La pelota la tiene Santa Fe sobre parte derecha del terreno. Va organizando el toque, hilvanando jugadas tranquilamente con Nahuel. La tiene el argentino, se devuelve. Va buscando la llegada de Canté. Quiere probar, a ver, no se anima. Una pelota muy larga, a ver si llega. No, y pegó en el banderín, pero se le fue a Jason Angulo a la raya final. 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
0: La pelota la mueve Hanenson, Sarmiento colocando para Ríos, ubicando la salida con el boyacense Fabián Ángel. Apertura de cancha para Suárez, jugando sobre Joel, le marca muy bien el anticipo de la saga, muy conectadita la defensa del cuadro cardenal. Buscaban la pelota, Fagundes le comete la falta, cobro de tiro libre para el Junior. Escuchamos el mensaje de la gobernación de Cundinamarca.
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0: La pelota de Germain Peña se viene perdiendo en la raya lateral de Occidente. Lanzamiento de mano defensivo para Independiente Santa Fe, Darío Ángel.
1: registremos una amarilla que le sacó Mayorga a Nahuel por protestar. Siga.
2: Y es la segunda para Independiente Santa Fe, bueno, tercera, porque su técnico, Repeto, también con amarilla, y jugadores de campo, Ewil y Bustos, con el amarillo.
0: Va Santa Fe, la tiene Mateo, fuerte con el esférico, viene colocando para Ewil, Murillo con Facundes, va el uruguayo, lindo pase, va Mateo para gol, Mateo, casi que mete ese balón, un anticipo. Al arquero Mauro Silveira, esa pelota se paseó frente a la portería. ¡Qué jugada superior!
1: ¿Sabe FSS. Quién faltó ahí? Rodallega.
2: Rodallega, sí.
1: Claro, porque sí. La cabecea bien Mateo, sale con la ventaja de los brazos extendidos hacia adelante. El arquero Silveira, el otro que es más pequeñito, como brotando de la tierra, surgió, lo sorprendió, le quitó la pelota, pero no hubo un complemento por el centro. Es que veo que Nahuel, por la costumbre tal vez ya de jugar en la espalda del 9, no tiene esa figuración como piloto central. Vuelve Santa Fe, Fernando.
0: Ya vamos con el mensaje de FSS. Va Santa Fe en la carga. Palacios que va a meter el centro. No pasa esa bola. 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
1: Y aquí va a ser amonestado Jason Angulo, no les quepa la menor duda. Primero porque le pone la mano en el mentón a Joel Canchimbo, que pasó de la izquierda a la derecha. Y segundo, porque eso es cortar un avance prometedor. Causal de amarilla, que no veo todavía la saque el árbitro, Orlando.
2: No, y no tiene intención de sacarla. Además es como esa tradicional tapia, ¿cierto? Hay de costadito, pero... Fue la Tapia lo que
1: pero,
2: le hizo.
1: Pero sabe que veo a Jason protestando. De pronto, del plano cerrado nos
2: pasó como la de Murillo.
1: Ewil, sí. Que sí lo amonestaron y la verdad es que pues aquí no la vimos, por lo menos.
2: Si le sigue protestando fue que le sacó la amarilla.
1: Claro.
2: Porque además daba para amarilla.
1: No, pues es cortar una once prometedor. Eso es solamente ir a la regla 12. Ojo, tiro libre. Está Luis Fernando Muriel frente a la pelota y tiene un cañón en ese pie derecho.
0: Atención, va a pegarle Muriel, pierna derecha. Se ve un poquito ya más delgado, Luis Fernando.
1: Sí.
0: ¿Cierto? Sí, más pulidito. Sí.
1: Menos yuca.
0: Menos tejido adiposo. Ahí va Luis Fernando. Le pega, trató de meterle la combita, pero esa bola se fue a raya final. ¿Cuánto se adiciona, profe?
2: Dos minutos, ya han transcurrido minuto y medio. Oiga, a Fagundes le he visto tres pases corte Omar Pérez en esta primera parte.
0: Muy bien Fagundes. Me encantó y las notas que hizo el equipo titular en la clasificación a cuartos de final de la Copa Sudamericana. Realmente emocionado que el papá llegó en barco a Buenos Aires, la novia, la esposa, no sé. Realmente está muy comprometido, lo veo muy espiritual además también. Es chévere, oía que siempre que va al entrenamiento lleva en su carro la alabanza, la adoración, que lo llena de paz y armonía. Aquí está Jairo Mayorga, el central del Tolima, el colegiado del departamento del Tolima, haciendo sonar el silbato. Señal indicativa de que la primera parte aquí en el Romelio Martínez finaliza. Termina el primer tiempo, amigas y amigos de la sintonía del equipo titular en la voz de Bogotá, todelar.com. Marcador parcial, 0 Junior de Barranquilla. Se fue rapidito. Cuando es bueno, eso pasa rápido. 0 Junior, 0 Independiente Santa Fe. Ya se prepara Darío Ángel Rodríguez, el comentarista de Colombia, para su análisis táctico, técnico, estratégico. La visión del profesor Orlando Buitrago Cruz también aquí en Todelar.

0: Gracias a Fernando Díaz López por la narración del primer tiempo, a André Charry González por la producción. Ha sido un primer tiempo en el que la iniciativa, la pelota, la propuesta fue de Junior, y en el que Santa Fe hizo lo que mejor conoce, que es replegarse para quedar en transición defensa-ataque una vez recupera la pelota. Pero hubo también algunas oleadas en donde el equipo le robó el esférico en la salida a Junior, que tiene buenos jugadores. Muriel, por favor, estuvo en Atalanta de Bérgamo, estuvo también en la MLS recientemente con Orlando City. Bueno, en Italia tuvo una gran trayectoria, realmente, Luis Fernando Muriel. Y hoy, pues, claro, es distinto, ya no tiene esa dinámica, aunque sí ha ido ganando un peso más competitivo, se le ve menos tejido adiposo, se le ve más limado, pero hoy no ha tenido una gran figuración por una razón fundamental. Porque primero, Olivera y Scarpetta estuvieron muy atentos al cierre, al anticipo y a la cobertura. Y segundo, porque me parece que el polaco Fidrisewski no ha expresado ese fútbol que por momentos había enseñado con Deportivo Independiente Medellín. Ellos, los barranquilleros, tienen a un Samario como armador. Es Hanninson Sarmiento, el 20, es un zurdo, pero lo vi muy recostado al sector derecho, casi que en una posición y en una función similar a la de Cristian Barrios. Barrios es el pequeñito, el que desequilibra por gambeta, por filigrana. Hanninson Sarmiento es más de controlar y pasar, de hacer cambios de orientación, de jugar en largo para los de arriba. Pero, como les digo, bien controlados, Fidri y Muriel, pues a Hanninson Sarmiento se le fue acortando el repertorio. Cuando se va Brian Castrillón, allá por los 21 minutos, porque en definitiva no pudo seguir, hasta se fue sangrando en esa zona, lo que significó que sí fue durísimo el pisotón de Ewil Murillo. Discúlpenme los santafereños. Lo que pasa es que esta transmisión no se hace con trapos, no se hace con distintivo del club. Aquí lo único que se persigue es la verdad. Pues hay un concepto que es independiente de cualquier otra circunstancia diferente a la razón del periodista, y es decir lo que ve. A mí me parece que se debió ir expulsado Ewil Murillo, porque así como a John Vázquez, el árbitro, ese fue Osa, el antioqueño, lo expulsó porque, a ver, la regla 12 habla perfectamente de juego brusco grave, de conducta violenta, y en el último tiempo puso dos ítems que son el parámetro preciso para juzgar. Si usted en una acción pone en riesgo al contrario, pero además le pone el pie, por ejemplo, o cualquier superficie de contacto sobre un punto sensible, y díganme si el cuello de pie no es un punto sensible, que es abajo del peroné, cerca de la zona de los tobillos, esa es una zona de tejidos blandos, y claro, él le hunde el zapato, y la prueba es que 20 minutos después se va sangrando, porque es que la acción de Ewil fue al primer minuto. Iba a ser la repetición de lo que había ocurrido en Villavicencio, pero los juicios, los elementos fueron antagónicos, mientras que para Osa lo de Vázquez sí era conducta violenta y juego brusco grave, y la intensidad era alta y ponía en riesgo al contrario en un punto sensible, pues yo vi exactamente lo mismo en este partido y en esa primera jugada. Por eso creo que la sacó barata Santa Fe, y creo que se salvó con la tarjeta amarilla Ewil Murillo, y de paso salvó al equipo, porque obviamente jugar con uno menos desde el primer minuto es demasiada concesión al rival. Pero siguió Brian Castrillón y luego se tuvo que marchar, reemplazado por Canchimbo, que tiene una gambeta larga, una zancada amplia, que es un jugador veloz y desequilibrante. Inicialmente arrancó sobre el sector izquierdo a atacar la zona de puerta lateral derecho de Santa Fe, ganó dos duelos canchimbo, pero después ganó uno inteligentemente puerta. En ese microcomentario decíamos, al hábil usted lo puede esperar para encararlo, ¿cierto? Y hace lo que la técnica de marca demanda, que es bajar el centro de gravedad, perfilarse, es decir, usted no lo pudiera marcar de frente, sino usted tiene que bajar el cuerpo y de lado, para arrancar en el momento en que el hábil meta un enganche o haga un desequilibrio por carril interior. Eso contra el hábil, pero contra el veloz, usted no lo puede esperar. Usted lo tiene que anticipar. Y en la primera se equivocó puerta porque le dio demasiado espacio y ya en la segunda sí le achicó el terreno para evitar, porque puede ser muy rápido el delantero, pero si usted le obstruye, inmediatamente le llega la pelota, pues obviamente es limitarlo. Junior jugó con dos volantes en primera línea, Ángel más técnico, Ríos más dinámico, y puso a sus cuatro del fondo. Peña con Pestaña como centrales, Socarrás y Suárez como laterales. Socarrás fue muy poquito al ataque, un poco más Jason Suárez. Pero ahora les hablo del trabajo que tuvieron Pestaña y Peña contra la dupla de Santa Fe, Fagundes y Nahuel. Nahuel teóricamente como 9, es decir, jugando como Rodallega. Y Fagundes en la posición del volante enlace. El 9, normalmente por estatura y hasta por el número que tiene, debería ir más arriba. Pero no, le saca, repito, provecho a la técnica, al muy buen sentido colectivo, a la lectura de cada acción. Hubo una en donde demostró lo crack que es este Franco Fagundes, el uruguayo. Y es que sabía que a su lado iba a tener a un jugador para socializar y que le podía filtrar la pelota. Era el argentino Nahuel Bustos. Entonces lo que hizo fue sostener el balón en una zona en la que obligaba a salir muy lejos a Yermeín Peña, que en su camiseta ustedes lo ven como Zidane porque es su segundo nombre. Bueno, quedó en el camino Zidane Peña porque él tira la chique, no localiza ni siquiera pues a un metro a Fagundes, y Fagundes con un desparpajo y con una visión de juego filtra esa pelota, pero resulta que no apareció Nahuel, sino vino detrás Johan Torres. Lo que pasa es que darle a Kanté en ese territorio un balón al espacio a veces se mete en problemas, porque la verdad es que Fagundes, tal vez con otro tipo de socio que le hubiera llegado, le hubiera sacado fruto a la jugada. Fíjense que no fue un partido tan generoso en acciones y opciones de gol. Fue un partido en el que Junior atacó elaborando, hizo bloques corticos. Le conté por ahí una secuencia con 12 toques a lo sumo. Esa fue su máxima expresión colectiva. Pero después se encontró en los dos volantes de contención de Santa Fe, en Murillo, que se salvó de la expulsión, y en Johan Torres, digamos que esos peones de brega que estorbaron siempre las líneas de pase del equipo local. Y en el cuadrado de seguridad también estuvieron correctos en Manuel Olivera e Iván Escarpeta. El más flojo de la defensa fue Jason Angulo, que padeció el partido contra, primero, el zurdo Haninson Sarmiento, y después cuando por allí se le fue el jugador Roger Canchimbo. No, Roger no. Él es Joel Canchimbo. Hubo otro Roger. Me acuerdo, fue zaguero central de Millonarios. Después jugó en el Perú. Así que Santa Fe me parece que ha hecho un partido correcto, en donde hubo control del tiempo y del espacio, buena relación entre líneas, le faltó eso sí un poco de más profundidad y obviamente le faltó Rodallega. Había una jugada en la que Puerta, por ejemplo, va intuitivamente, se agacha, le cabecea el balón a la salida del arquero uruguayo Silveira, lo despoja, pero no tuvo a quién entregarle o quién recibiera ese esfuerzo que hizo él. Y esa es una posición del típico 9. Con Rodallega ahí la cosa hubiera sido otro precio, porque quizá en lo negativo hemos notado que Nahuel se ha metido mucho atrás. No ha sido ese delantero de presencia ofensiva. A ver, si él es un 9, pero no ha podido jugar en tal posición porque tiene que competir con Rodallega, entonces él, de manera, yo diría que sabia y estratégica, se mete unos metros atrás, y también por el diseño del plan de juego del técnico, repito, pues el día en que no esté Rodas llega, vaya y juegue como Rodas llega. No lo digo de manera literal, sino juegue en el puesto de Rodas llega. Creo que perdió una buena oportunidad, Nahuel, de ser ese centro delantero que usufructuara lo que venía en producción desde las bandas, pero sobre todo las filtraciones que sabe hacer por esa calidad técnica que tiene y por la velocidad mental, porque es un jugador que resuelve rápido, por eso no es castigable, por eso no le pegan, porque el hombre no amarra la pelota, no la conducen demasiado, simplemente controla y pasa, tiene ese, lo que se llama ese perfil 360, y es que si el hombre gira para la derecha sabe qué hacer, pero si gira para la izquierda también tiene esa propiedad. Profe, su opinión de este primer tiempo, en donde claramente Santa Fe gana un punto, y aunque parezca de perogrullo, Junior pierde dos en un momento difícil, en donde ha empezado muy mal esta temporada de la Liga Betplay de Mayor en la defensa de sus dos campeonatos seguidos. Recordemos que Santa Fe está enfrentando al bicampeón. Profe Orlando Buitrago Cruz.
1: Está enfrentando al bicampeón y nuevamente a una nómina que vale mucho más, pero mucho más de lo que puede costar la de Independiente Santa Fe. Algunos podrán hablar de ausencias en el Junior, que no está Cristian Barrios, que Castrillón se tuvo que ir muy rápido, que Celi se hizo echar frente al América y no está, que el técnico tuvo que hacer algunos movimientos, algunos seguramente por decisión técnica, el caso de Edwin Herrera, el lateral derecho que hoy está de suplente y mandó a Socarrás, que incluso es un jugador de nuevas promociones. Podrían hablar mucho de que no es el Junior habitual, que no es el Junior completo, pero Santa Fe podría decir lo mismo. No está Marmolejo, no están en la cancha Toscano y Daniel Torres, que han sido los habituales titulares, y hay que decirlo, una cosa es la salida de Santa Fe desde primera línea con Johan Torres y Ewil Murillo, que la salida desde primera línea con Daniel Torres y con Toscano. Cuando el fútbol de un equipo, y suele suceder y es habitual y puede ser, comienza desde su primera línea, cuando su primer pase surge de ahí, eso es determinante frente a las características que vaya a tener el ataque de ese equipo. E indiscutiblemente es mucho más Daniel Torres que cualquiera de sus compañeros en esa función, en eso de recuperar y dar la salida, y es mucho más claro Toscano que cualquiera de sus compañeros en función parecida. Son actitudes ofensivas distintas las de Murillo y Johan Torres, que incluso ha lucido un poco torpe a ratos en esa salida. Fagundes le dio una para que la concluyera, no para que él hiciera el gol, sino para que concluyera el centro con precisión, el balón que finalmente iba a tener que llegar al área. Entonces Santa Fe también tiene ausencias importantes, más allá de que Frasica está en departamento médico y su nivel venía bajo, más allá de que Víctor Moreno, otro habitual titular, hoy está de suplentes porque todavía en proceso de recuperación. Hay muchas ausencias en Santa Fe, como las hay hoy en Junior de Barranquilla, pero el partido también dice que lo que llegó de Santa Fe, que lo que Santa Fe tenía en el banco, es mucho más claro que lo que tenía el Junior de Barranquilla. Va a comenzar la segunda parte, un Independiente de Santa Fe que tiene con qué, va a rodar el balón en el Romelio Martínez y Fernando Díaz López, con pasión bogotana, le cuenta a los aficionados cardenales qué va a pasar con el equipo de Repeto en el Romelio Martínez, el equipo titular, le cuenta a Colombia qué pasa en los estadios.

0: Correcto, profe. Muchísimas gracias. Andrés Charriz, ahí está el central. Jairo Mayorga, el Tolima, haciendo sonar el silbato. Se inicia la etapa complementaria, profe. Veo a Daniel Torres que ha ingresado al terreno de juego. Veo un 25 en el Junior. Usted los canta aquí en Todelar.
1: Vamos a verificar ya los cambios. Murillo, tiene que irse Murillo, que tiene amarilla, ¿cierto? Que está, sí, que está en el filo de la navaja. Tuvo que ser el cambio. Tuvo que ser el hombre a salir, Murillo, para el ingreso de Daniel Torres. Eso también cambia en gran parte la estructura futbolística de Santa Fe, porque Torres es más complemento para Fagundes que Murillo para Fagundes.
2: Sí, y en Junior entró David Caicedo, una cuchillita, un jugador rapidísimo, potente, y se fue Hanenson Sarmiento. Entonces, Torres por Murillo en Santa Fe y el ya mencionado David Caicedo por Hanenson Sarmiento en Junior.
1: Diga, Darío, ese Hanenson Sarmiento a mí me parece mucho un caballo Márquez Ruta 2.
2: No, él es más un volante, profe.
1: No, sí, no, no, no por características futbolísticas, sino porque salen del Magdalena con toda la proyección y luego se van quedando. No porque se parezcan futbolísticamente, son muy, muy distintos, sino por sus historias, ¿no? Sí. Salen proyectados y terminan suplentes.
2: Junior ha hecho buenos partidos. No es fácil ser titular en Junior. Hay mucha competencia. Hoy por hoy Chará no es ni siquiera considerado por el técnico Alfredo Arias. Él tiene a dos volantes que son de corte defensivo, Ríos y Ángel. Y lo que pasa es que también tiene muy buenos extremos el equipo barranquillero. Entonces, a Hanenson Sarmiento, digamos que no le han dado la titular permanentemente, pero me parece que también ha hecho algunos buenos partidos. Fernando.
0: Va con la pelota Nahuel. Lo desarma Jermaine Peña. Quita el balón. Viene tocando el medio. Buscando la salida de David Caicedo. Toca su primera pelota. El hombre que ha ingresado en la etapa complementaria. El balón de Luis Fernando Muriel. Abriendo zona derecha para Socarrás. Se corre frente al andarivel de Oriental. Tocando donde está Joel Canchimbo. Retrocede el juego. Organiza desde el medio el cuadro barranquillero. La pelota la tiene Pestaña. Pestaña con el balón, ubicando para Ríos. Ríos con la bola, mete para el boyacense Ángel. Otra vez Ríos, zona derecha, el terreno que anticipo. Bueno, sobre parte izquierda la salida en velocidad del cuadro Independiente Santa Fe. Maxi, Maximiliano Lovera. A ver, vete el cambio. A ver, la va a jugar ahí sobre Daniel Torres, que le pide balón. Organiza con Maxi, que la pisa, la domina, la protege con el cuerpo. Se devuelve con Angulo. Angulo con el balón, tocando al medio de primera para Maxi. Mire que tiene buena gambeta en cortico, buscando la salida con Angulo. Organiza el ataque el equipo Cardenal. 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
0: Sigue Santa Fe en el dominio. En la pelota viene manejando Emanuel El Turro Olivera. Entrega pelota con Canté. Está Johan Torres para Maxi. Maxi levanta la cabeza. Filtra zona derecha. Uy, quedó muy dividido ese balón. Sin embargo, corrige Daniel Torres. Va Daniel. Puede proyectar el centro al área en cortico Maxi. Se la sirven de una, pero lo están aquí empujando. Llega a respaldar Canté, sin embargo se la juega Fagundes. Fagundes que cae a tierra, el árbitro autoriza, aplica norma de la ventaja. Va ganando Fagundes, quiere probarme, le va a pegar ahí, pégale. No, pero se le fue largo ese balón, tenía que impactar. Venía a respaldar Daniel Torres, pierde sin embargo el balón. Lo viene ganando David Caicedo, lo empujaban allí. La pelota la rescata otra vez Independiente Santa Fe. No, marcó la falta el árbitro Mayorga, pero ¿cómo la vio, profe?
1: No, pero bien, bien Santa Fe. Hubo alguien ahí, creo que fue Angulo, que se fue desde el... No, no fue Angulo. Se fue desde el costado a perseguir al de Junior de Barranquilla. Va Junior.
0: Cuidado que iba sobre la parte derecha Joel. Metía centro Canchimbo, la pelota se ha ido. A la raya final, el marcador Café Águila Roja. 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

0: La pelota la viene manejando Independiente Santa Fe. Maxi. Maximiliano Lovera, el argentino, sobre parte derecha pide Daniel. La recibe Torres. Torres acompaña por este carril con Mateo Puerta. Proyecta centro cambiado. Largo, largo, muy pasado. La viene correteando sobre esta zona. Socarrás envía balón por elevación. Queda ahí en el control de Luis Fernando Muriel. Trata de hacer contacto con Joel. Venía el marcaje. La pelota de Escarpeta se ha ido a la raya lateral de Oriente. 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
0: En el dominio de la pelota, el Junior tiene el balón. El jugador Germain Empeña, jugando a zona derecha, organiza el ataque. El cuadro barranquillero sobre el medio pide Ángel, la recibe el boyacense. Se devuelve, tiene que tocar retrasado, busca Pestaña. Pestaña con el balón, tiene que dar apertura. Prefiere jugar con Deiber. Deiber Caicedo, con la bola Caicedo, se va. A la carga lo enfrenta la marca que le hace Daniel Torres. El balón que queda libre. Pestaña que va a tener que apoyarse en el arquero. Tranquilamente controla. 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Desde el fondo la mueve el Junior. Ha controlado bien el balón el profe, el cuadro barranquillero.
3: Controla bien el balón, pero no tiene claridad con respecto a qué hacer con él, a cómo salir. Su alternativa en este momento sería rápida por los costados, por las características de los jugadores que tienen cancha, pero todavía no lo cristaliza.
0: Cuidado que va el Junior, bien anticipa aquí, buscaba Palacios, el esférico le queda, sin embargo, a Jason Suárez. Viene metiendo para David Caicedo, se juega en terreno de Independiente Santa Fe. Lo viene a apretar Mateo Puerta, lo ajusta, tiene que volverse otra vez con el arquero Silveira en esta información. ¿Y cuál es la jugada superior? FSS, la marca ganadora, Darío Ángel.
4: Bueno, la parte táctica de Santa Fe, muy bien el equipo de Repeto en estructura básica de 4-2, pero con regreso de los extremos. Y en eso, el mejor cumpliendo misiones secundarias es Luis Ángel Palacios. Y por la banda izquierda desciende también Lovera para establecer un 4-4 que hace muy improbable que gane las bandas Atlético Junior.
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0: Viene despejando el arquero Asprilla, pone a correr a Luis Ángel Palacio. Venía el duelo que tiene con Jason. El hombre se complica un poco, tiene que reventar la zona occidental. Ya la juega Palacio sobre Daniel. Daniel Torres con la bola, ubicando a Fagundes, tocando para Maxi. Le pasa por la espalda el jugador Angulo, puede meter el centro aquí. El puñetazo del arquero Silveira. Cuando venía buscando Nahuel Bustos en el aterrizaje del equipo Cardenal, Darío Ángel.
4: Claro, lo de Junior, digamos que a veces padece a la hora de retroceder, porque es que está angustiado el equipo del profe Arias. Imagínense ustedes que este rendimiento no se compadece con ningún campeón reinante. Uno lo busca en la primera parte de la tabla y no lo encuentra. Y tiene que bajar la mirada hasta el puesto 1 disputados y apenas 2 ganados. Entonces va en búsqueda de su primer triunfo Junior, pero Santa Fe juega desde la tranquilidad y en una de esas un contraataque largo o una transición precisa le puede dar hasta la victoria al León Capitalino.
0: Viene manejando la pelota Independiente Santa Fe, Maxi, viene abriendo juego, buscando a Fagundes, perdí el control de la bola. La viene manejando Ángel, tocando para David Caicedo en propio terreno. Ahí sobre la bomba central, ubica en cortico a Fabián Ángel haciendo la yunta con Caicedo y Joel. Joel Canchimbo jugando para David. Se abre sobre la derecha Socarrás. Tiene que devolverse organizando con Juan David Ríos. Se abroquela bien establecido Santa Fe en marca.
3: Está tácticamente bien distribuido Independiente Santa Fe.

0: las marcas claras, taponando los costados. No es para nada fácil franquear ese muro de contención cardenal, que no es recostado contra los palos, es muy, muy cerca de su zona media y no pasa dificultades. No tiene, creo que Asprilla poco y nada los nombramos, va a tocar que cobre un penal si lo hay.
1: Oh, profe, que va Junior, cuidado, peligroso, una bola filtrada, marca Daniel, complementa Escarpeta, puede jugar a Nahuel, ojo con la velocidad, Nahuel lo acompaña, Fagundes, toque zona de primera, pero no, qué pasecito era al vacío, a espalda del zaguero Pestaña, la pelota la controla Junior, otra vez Fabián Ángel que va al manejo con Luis Fernando Muriel. Uy, uy, uy, uy, uy, un codazo aquí. Hay un codazo sobre Mateo Puerta, me parece. Viene cartón amarillo para Muriel.
2: Y está bien, ¿no? Está bien. Está bien amonestado Muriel, profe.
0: Sí, está bien, está bien. Es clara la infracción. Yo creo que Mateo ya debe dejar de estar picado por la tarántula porque ya le sacaron la tarjeta amarilla justa a Muriel.
2: Están repitiendo un túnel de colección que le hizo aquí Fagundes, que una pisada de micrero. Es que tiene un gran desparpajo en su fútbol este Franco Fagundes. Viene variante en Santa Fe. Se prepara Emerson Rivaldo Rodríguez, el 25. Y veo a Paiva también en Junior. Paiva seguramente va a reemplazar a Fidrisevski. Y se va Nahuel. No ha hecho buen partido. Lo último que le relató Fernando fue un pase fallido. No entendió que ese pase debía ir con ventaja a la espalda de Germain. Y bueno, hace rato que el argentino viene decreciendo en su rendimiento. Así que está bien que venga Emerson para además darle metros, darle kilómetros. Veo a Rivas también.
0: Rivas.
2: Este es el zurdo, juega bien, tiene buena pegada. Seguramente se va a ir a ver a Pestaña. Va a jugar con tres, entonces.
0: Va a jugar con tres. Sí, va a quedar. Sí, va a quedar con Socarrás, Peña y Suárez. Se va a Pestaña. Bueno, Rivas venía siendo titular, ¿no?
2: Sí.
0: Sí, Rivas venía siendo titular. Es de los sacrificados luego del partido con América.
2: Listo, profe. Pelota en movimiento. Les dice Fernando.
1: Correcto. Daniel Ángel, la pelota la tiene Canté. Viene tocando sobre Fagundes. Mete sobre el sector de Emerson, que toca su primera bola. Emerson Rivaldo, la pelota la tiene el Junior, se va en velocidad arriba sobre la parte izquierda, viene colocando para David Caicedo, balón en el área, el marco, voló espectacularmente el arquero Asprilla sobre la base del palo, la mano izquierda. Esta es una jugada superior.
2: Esta es la jugada superior,
0: la del partido superior.
2: Muy bien, David ganó por intuición, tiene un buen centro y el golpe de cabeza entrando Paiva, pero qué calidad y qué reflejos los de Asprilla. Allá fue, con el brazo izquierdo bien extendido, la mano firme y salvó el gol de Junior en la primera incursión del paraguayo Paiva. Bien Asprilla, jugador FSS.
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1: Venía metiendo Rivas, viene el marcaje, la pelota la queda Fagundes, controla con Maxi con el balón, tiene que devolverse, colocando para Mateo, Puerta con el esférico, de pierna derecha, buscando a Fagundes, pero tiene el duelo con Juan David Ríos, que mete el cabezazo, pelota equivocada, la viene ganando otra vez Maxi Lovera. Se apoya ahí en Mateo Puerta, en esta información con el equipo titular, Canté. Entrega otra vez equivocado ese balón. Cuidado que va Muriel, la pelea, la disputa, pero viene en el duelo de Escarpeta limpiamente, pero no. El árbitro Mallorca cerca en la jugada, señaló la falta. Viene cobro de tiro libre para el cuadro barranquillero. 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Gol, insiste, en tiro libre, bola quieta para el barranquillero, profe.
0: Y veo a Johan Torres acumulando ya demasiadas malas entregas. Su estadística de malas entregas ha ido creciendo a lo largo del partido. Ha estado deficiente en ese aspecto el volante defensivo cardenal. Tiro libre siempre peligroso para el Junior.
1: Detrás de la pelota se coloca Luis Fernando Muriel. Ahí está ubicándose el arquero Asprilla, que lo despertaron con la jugada del paraguayo Paiva. Voló sensacionalmente. Reflejos impresionantes. Ojo que le va a pegar Muriel. Pierna derecha, viene el cobro. Se queda ahí, golpea la barrera humana. El rebote le queda a Ángel, el boyacense. Pelota dividida, marca desde el fondo. Viene Independiente Santa Fe. Una pelota que está por elevación. Palacio que la mete arriba. Queda solo un contrario. Aparece a Germain Peña. 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
1: Aterrizaba otra vez el cuadro juniorista. La cuchareteaba perfectamente Paiva, una media chalaca ahí cayéndose de Luis Fernando Muriel, pero se ve que se activó con los cambios el cuadro juniorista, sí. Darío Ángel. Se
2: puso claro, no solamente sí. Paiva, sino David Caicedo y los dos. Bueno, que fueron incorporados por el técnico. Recordemos que Caicedo sustituyó a Sarmiento, mientras que Canchimbo entró por Castrillón desde el primer tiempo. Y esta entrada de Paiva sí que le ha dado presencia ofensiva al Junior. Pues es que en el primer contacto mete un cabezazo buenísimo. Él es muy paraguayo en el juego aéreo, pero también es muy colombiano en el balón a ras de piso. Yo creo que lejos es mejor Paiva que Fidrisevski. Ahí estaba perdiendo el tiempo el técnico Alfredo Arias, que está estresado y está muy criticado en Barranquilla, pese a que es el actual bicampeón. Esa es la suerte de los campeones. En el siguiente torneo tienen que refrendar todo, Ferre.
1: Ganar un equipo grande con esa nómina, esa inversión, debe ganar siempre. Bueno, cuidado que va el Junior peligrosamente. Paiva tocando para Muriel, le queda Paiva, le pega. Incómodo, tranquilamente, Weimar Asprilla. El cancerbero cardenal se queda con la bola. 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
1: Minuto 20. 20 minutos en la segunda parte. Veo a Palacios en
0: sí, lado, sí, ¿no? llamaron a Palacios, llamaron a Elivelton. Bueno, debe ser puesto por puesto, debe ser Mateo Puerta. Imposible que haya otro tipo de modificación de parte de Repeto. Se puso jugón el Junior de Barranquilla, y es que el Junior tiene otro chicharroncito a cuestas. Esta nómina fue armada para ganar algo en el contexto internacional y quedó por fuera. Ya lo menos que puede hacer para resarcir, para que el gastico valga la pena, es volver a intentarlo en la liga local.
1: Ojo que va el Junior, balón al vacío, Muriel para gol, Muriel, mete el balón al marco, gol, gol, gol.

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1: ¡Gol de Luis Fernando Muriel! Exactamente en el minuto 21. Una jugada, se desconcentra la saga cardenal. Perdía Maxi Lovera una pelota increíble. Paiva mete espalda de Scarpeta. Libre cayendo, se le pega Muriel. Pelota adentro. Arriba Junior tiene uno. Santa Fe 0. 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

0: Veníamos hablando de los atributos de Paiva, que no solamente es el 9 de referencia, sino un futbolista integral que sabe jugar por banda también. Y desde una posición prácticamente de extremo, tira un centro. No la alcanza a rechazar Scarpetta y por momentos hasta diera la impresión que le ayudó en el impacto a Luis Fernando Muriel, que con buen gesto técnico la acomodó en el fondo de la portería. Me pareció más víctima que responsable en esta Asprilla y Junior, que venía apostando a las variantes. Fíjense que con David Caicedo y Paiva ganó más claridad y más profundidad. Claro, le faltaban aliados, le faltaban socios. A Muriel lo está ganando el equipo barranquillero y ya se operó la variante. Se fue Puerta, porque es que lo estaba padeciendo el partido Puerta contra David Caicedo.
1: Estaba jugón el Junior de Barranquilla, lo habíamos citado unos minutos atrás. Se puso jugón y complicó a Santa Fe. Creo que hay una reacción tardía también de Scarpetta. Cuando Scarpetta se da cuenta, ya le ha ganado la posición Muriel y trata de intervenir y ya el año está perdido porque la posición ya la había ganado el jugador del Junior de Barranquilla y terminó siendo un remate confuso el que le da la victoria al Junior, que lo venía haciendo mejor en los últimos minutos.
0: El Ibelton, profe, y Fernando entró por Puerta y O'Brien reemplazó a Luis Ángel Palacios. Tiene Santa Fe ya entonces tres variantes porque había entrado Daniel Torres por Edwin Murillo. Ah, y se fue Maxi Lovera también. ¿Me pareció o no? Lovera no se fue. Maxi Lovera fue el que perdió la pelota en esa muy buena intervención de Paiva, que aprovecha que está mal perfilado, no se puede girar correctamente el argentino y por eso vino la respuesta del Junior, que lo está ganando. Le quedan 20 minutos más la reposición a Santa Fe.
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0: equipo titular por Todelar.
1: Muy bien, vamos a ver que, cómo va la tabla de posiciones existente, profe Orlando Buitrago Cruz. Con este resultado, por ahora, Junior de Barranquilla gana 1-0. Gol de Luis Fernando Muriel.
2: Vamos a revisar tabla, Fer, porque hoy tuvimos densa jornada, tuvimos dos resultados previos ya. Y ya le revisamos.
3: Sube, profe, sube, al puesto 16, Junior.
2: Sí, es lo único raro.
3: ¿Con cuatro?
2: Sí, sí, que y que sigue lejos todavía.
3: Gana su primer partido, apenas había empatado uno.
2: Sí, había empatado uno. Y...
3: O sea, de 15, 4 puntos. Sigue siendo muy pobre la campaña de Junior.
2: Y sigue en la parte baja de la tabla. 16 para Junior, entre 20, eso es muy abajo.
1: La pelota la tiene Daniel Torres, abriendo zona derecha del terreno de Livington. Se va al ataque, a ver Maxi, que perdió la pelota, con la cual conquista la noticia.

0: 18-23, cerca la iglesia de Santa Teresita, va Santa Fe. Maxi haciendo un 8, buscando ahí la pared, la yunta no le sale. Con Jader O'Brien, perdía Jader. Se va en contraataque rápidamente. Rivas metiendo sobre Luis Fernando Muriel. Se apoya en el paraguayo. Sobre derecha pide Joel. Canchimbo prefiere jugar al medio donde está Yerbein Peña. Peña con el paraguas, retrasadito este paraguas, pero como decía Darío, sabe gestar también en creatividad.
1: Juega bien. Ahora, en el gol fue Germain a abrazar a su técnico, Alfredo Arias. Y así desvirtúan cualquier crisis interna que se había señalado en la semana, que estaban peleados o que el técnico había marginado a Germain Peña en los partidos en los que trajo a Ortiz. Algo había pasado, pero ellos quieren demostrarle a la sociedad del fútbol que no pasó nada. Ojo, que mientras en Junior llueve, en Santa Fe no escampa. 5 puntos de 15, Fernando.
0: Sí, poquito, muy poco. Realmente ha estado como muy metido en la Sudamericana, pero hay que reaccionar en el torneo. Hay todavía mucho por jugar en este campeonato. 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
0: La pelota la tiene Canté, entrega equivocado, un balón dividido, ahí sale tranquilamente Mauro Silveira, se queda con la bola. 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A ver, Santa Fe, sobre izquierda, buscaba la pelota, Angulo, se le fue a la marginal de Oriental. ¿Cuál es la jugada superior, FSS, profe?
4: La que tiene ganando al Junior de Barranquilla. El gol de Muriel es la jugada FSS.
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0: Hasta el momento, Rivaldo no se la ha visto. La pelota la tiene Paiva, el paraguayo, retrocediendo, juego para Fabián Ángel, la deja para Germain, abriendo a la zona izquierda donde está David, el hombre que aparecía en Jason Suárez, apoyando la acción de juego. Ahora sí, rotando con David, toca ahora sobre la izquierda, Jason Suárez que recibe, triangula con el paraguayo, el balón le queda a Daniel Torres, viene saliendo desde el fondo. El cuadro independiente Santa Fe con Canté. Para Maxi, ¿quién se destapa? Se nos perdió un poquito Fagundes del partido. En la individual entra el argentino Maximiliano Loera, abriendo para Elibelton. Va Elibelton, puede proyectar el centro de una. Se demora, va jugando sobre parte derecha. Encara, gana la raya de fondo, proyecta el centro. La pelota se ha ido al tiro de esquina.
4: Octavo del partido, tercero para Santa Fe.
0: Bueno, a ver si la bola quieta, Darío Ángel, puede ser la alternativa.
1: Tienen que volver al partido, Lovera que va a cobrar, Fagundes que está esperando y uno más que entró y del que esperamos muchísimo, Rivaldo.
0: Viene para el cobro Maxi, bola para elevación, el cabezazo de la saga. Otra vez queda Libelton tocando para Lovera, métala al área, métala a Lovera. A ver, mide el centro, enviado el cabezazo. Aparecía ahí, viene el arquero Mauro Silveira, enviando otra vez al tiro de esquina. Tremenda jugada del Turro Libera.
1: Sí, muy bien el Turro.
4: Noveno del partido, cuarto para Santa Fe.
1: Bueno, casi lo empata aquí el Turro Olivera. Esta es la opción.

0: más clara de Santa Fe en todo el partido. El Livingston hacia afuera para que recibiera el mismo que había cobrado el tiro de esquina, Lovera. Y muy bien ganó entre los dos centrales. Aquí con el parietal izquierdo girando bien el cuello y conectando la pelota. Fue todo el mérito del uruguayo Silveira para que Santa Fe no lo esté empatando.
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1: Sobre el minuto 32 llega otra vez Muriel. A ver, lo anularon, estaba en posición irregular. Minuto 32, 32 minutos de la etapa final. Bueno, ¿cómo vio la jugada, Darío y profe?
0: Sí, me parece que el árbitro del costado oriental, Ortiz, lo vio correctamente a Muriel, que estaba cuerpo y medio por delante del turro Olivera. Después lo hizo muy bien, eludiendo al arquero Asprilla. Dice que no, pero es pastorcito mentiroso. Así se dará cuenta después Muriel en la repetición, que sí estaba adelantado.
3: No es claro la nueva estructura de Santa Fe. Tiene que capitalizar a Rivaldo, pero a Rivaldo hay que capitalizarlo por el costado. Y en los buenos minutos que tuvo en su partido frente al América, fue ahí, arrancando desde el costado, ya después haciendo diagonales, pero arrancando desde el costado, en donde dejó buenos destellos y dejó buenas sensaciones. Rivaldo, ¿están revisando algo? ¿Cuál es la demora? Pareciera que estuvieran revisando algo.
0: Sí, puede ser. Sí. Todo lo que termine en gol hay que revisarlo, profe. Sí. Esté o no en el área. Si la pelota viene de atrás, tiene derecho a revisarla. Ahora, está llamando a los capitanes, me parece, el árbitro tolimense, Jairo Mayorga. A propósito de tolimenses, un abrazo solidario a todos los tolimenses que en este momento están padeciendo unos incendios bastante agresivos, y se ha descubierto y lo ha denunciado la gobernadora Matiz. Ella es una persona que está muy activa en medios, en redes y todo eso, y que no ha tenido ninguna clase de restricción para decir, aquí hay manos criminales. ¿Cómo puede ser que haya seres humanos tan de baja calidad, mejor dicho, seres, no sé si humanos, profe, una cosa absurda? Si están revisando, volviendo al partido,
3: es gol.
0: Esta jugada no hay nada que discutir, ¿no le parece?
3: Sí, si están revisando, es gol. Hay alguien en zona izquierda de Santa Fe habilitando.
0: ¿Ah, sí, le parece?
3: A mí me pareció.
0: No.
3: Espere que lo vuelva a mirar.
0: No, profe.
3: Pero sí.
0: No, se vio muy adelantado.
3: Ahí me gustaría ver la jugada. Hay una piernita, profe, ya a la izquierda, ya la anuló el VAR.
0: ¿No les cree?
3: Sí, yo ya no le creo del todo al VAR. Yo ya he visto cosas.
0: Ah, para usted fue gol legítimo de Muriel acaban de perjudicar.
3: No estoy diciendo eso, estoy diciendo que tengo una duda, y yo sí al VAR no le creo, Darío.
0: Pero con la herramienta.
3: El VAR, creo que a usted, a mí y a todos nos ha demostrado que se ha equivocado varias veces.
0: Pero Muriel estaba adelantado, ¿o no, Fernando?
1: Sí, se veía claramente el fuera de lugar, me parece a mí. Pero bueno, ya lo decidieron. Por fortuna para Santa Fe, que tiene tiempo, a ver si logra reaccionar y empata este partido. 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

0: A la carga el cuadro barranquillero, parte izquierda, Deiber. Uy, se le fue larga esa pelota a la marginal de Occidental. Lanzamiento de mano, lo hace Fagundes con Maxi. Lo empujan ahí, cae el árbitro Mayorga, señala la falta. Viene el cobro para el equipo Cardenal. La va a mover Daniel Torres desde su propio terreno con Fagundes. Acompaña Elibelton, se la sirven a Palacios. Se va la carga sobre el medio. ¿Quién está acompañando? Rivaldo. Vamos, Rivaldo ahí. Pero no logra controlar. Entra rompiendo. Trata de meter al centro. Se enreda ahí con Germain. Insiste Rivaldo. Tres hombres que le caen en emboscada. Le quitan el balón. Lo despojan finalmente el jugador Suárez. Tenía que tocarla al medio Rivaldo. Ojo que viene el contraataque del cuadro barranquillero. Se viene metiendo David Caicedo. Caicedo con la bola, encara la marca, va a probar, metiendo centro cambiado para Paiva. No logra controlar, se le fue ese balón a la raya final. Saque de portería para el cuadro Cardenal. 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Insiste Santa Fe, sobre parte derecha Maxi, que va a probar, le pega, pero viene en cajona el arquero Silveira, profe.
1: No, no está claro, Santa Fe, ya está más a la heroica, y era hasta el 0-0, hasta el 0-0 era un equipo más ordenado, el cuadro Cardenal, no se logra estabilizar con los cambios. Y por su parte al Junior los cambios sí que le dieron aire, estructura y claridad.
0: Ojo que va Paiva, el paraguayo, colocando balón abierto sobre zona derecha. Insiste Joel Canchimbo, venía la marca, la bola se viene perdiendo a la marginal de Oriente. 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
0: La pelota la tenía Daniel Torres, luego mete la infracción, ya se cobra, va saliendo Independiente Santa Fe sobre parte derecha con Elibelton, la controla, la baja bien, a ver rápido, vamos Elibelton para el empate, le pasan por la espalda, pero no, mira esa lentitud, sí, no sé, no hay sorpresa ahí, peligro, Maxi, se enredó, no logró controlar el esférico, viene saliendo desde el fondo el Junior, se cruza en la marca, el Turro. La pelota que le queda, Angulo que va, la pisa, la domina, coloca para Fagundes, entrega sobre Maxi, abriendo a la zona derecha, buscando la llegada de Obrián, encara, pero le cierra el camino, a ver con Palacio, Daniel, llega a apoyar la jugada también, sobre parte izquierda, Canté, a la carga Santa Fe, quiere el empate, a ver si se acomoda bien, ahí Rivaldo le pega. De pierna derecha, voló el arquero Silveira, la pelota se ha ido a raya, final al tiro de esquina.
1: Van 10 en el partido, es el quinto para Santa Fe.
0: La mejor jugada de Rivaldo, profe.
3: La sí, mujer, sí. Tiene arquero Junior, o sea, es cierto que en los últimos minutos y sobre todo después de la entrada de Canchimbo, bueno, de Caicedo y fundamentalmente de Paiva, Junior mejoró muchísimo, pero también su arquero ha salvado dos. Acuérdese la otra, Fernando y Orlando, la del cabezazo del Turro.
1: Sí, la del Turro. Esa, han estado dos posibilidades claras de... Mire que las claras de Junior fueron el cabezazo que sacó Asprilla, el gol y creo que no más. Y las dos claras de Santa Fe.
3: No, y el segundo gol para usted. Mírelo, ahí está la raya, profe.
1: Ah, no, ya,
3: ahí
1: ya. No, listo. No, pero,
3: ¿todavía tiene dudas?
1: No, obvio que no. Yo no soy terco. Pero a mí sí. Yo no soy terco. En la primera sí me pareció que el hombre de la parte superior de la pantalla de la izquierda estaba habilitando. Ya esta imagen muestra que claramente no es gol. Lo que pasa es que yo sí aprendí a desconfiar del VAR también, ¿cierto?
3: Sí, no, es muy desconfiado, profe.
1: No le
3: de
1: creo.
3: Los pobres señores del VAR que nunca le han hecho un mal a nadie.
1: No, ellos no se han equivocado jamás, ¿no?
3: Herrera viene, viene Herrera, que es Edwin, con pasado en Santa Fe.
1: Ese era otro este titular que hoy lo banquearon.
3: Hijo de una peluquera en Soacha, y se fue a probar a Santa Fe, el cartagenero, y quedó. Y desde entonces, pues, su mamá no pasó tantas dificultades. ¿Quién se marchó, profe?
0: Joel Canchimbo.
3: Claro.
1: Sí.
3: Para rearmar la línea de cuatro.
1: Sí, porque Santa Fe ya le estaba llegando por ese costado con Rivaldo.
0: Bueno, a cobrarse.
1: Y entró un juvenil en Santa Fe.
0: ¿Quién?
1: Portocarrero.
0: Portocarrero, ojo que cobra. Ojo. Santa Fe, viene el cabezazo. Lindo.

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1: Gol de Franco Fagundes. Le coloca Maxi como con la mano. Se levanta el uruguayo. Conecta de golpe de cabeza. Pelota dentro y cántelo, rojo, cántelo.

0: ¡Qué lindo tu gol, Franco! ¡Qué lindo tu gol, uruguayo! Santa Fe, la fuerza de un pueblo, tiene uno. Junior de Barranquilla, uno.
1: Y entonces, el primer comentarista en Bogotá, Darío Ángel.
2: Para terminar de hundir al técnico que está en una crisis de resultados en Junior, Alfredo Arias, también con pasado en Santa Fe. Combinación del Río de la Plata. El argentino Maxi Lovera envía una pelota templadita. Es de esos centros en los que no hay posibilidad para los centrales, porque no es una pelota llovida, advertida, anunciada. No, es un centro templadito y en los aires se encaraba muy bien Franco Fagundes para meter un testazo y asegurar el empate. Además, no tuvo nada que hacer el arquero Mauro Silveira, porque es un cambio radical de dirección. Y no hay posición fuera de juego en esta repetición y en esta línea que traza y que tira el VAR. Se ve perfectamente que hay un jugador de Junior que está habilitando. Van en Santa Fe los... el argentino Turro, en Manuel Olivera, y va Franco Fagundes, y la pelota le queda a Fagundes, que, profe, demuestra también en ese tipo de acciones a balón parado su calidad. Fernando preguntaba por Franco y Fagundes dijo presente. Seis más,
3: y bueno, Santa Fe ya lo que tiene que impedir es que se le vaya el Junior en arremetida. Lo de el cuadro, lo de Fagundes, lo hace el jugador del partido, indiscutiblemente. No por el gol, no porque salva el punto, sino porque futbolísticamente había sido lo más representativo de Independiente Santa Fe. Había sido el que había intentado abrir las sendas de gol para el cuadro cardenal, y finalmente le tocó a él mismo resolver y conseguir este empate parcial. Pero viene el Junior con todo en los últimos minutos.
0: Pero viene en la marca Fagundes colaborando también. Segundo tiempo donde reaparece con todo este uruguayo. 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
0: 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Una cosa es con guitarra y otra con violín. Daniel Torres, el paladín. Cosa seria ahí, ¿eh?
3: Lo mencionábamos en el entretiempo. Una cosa es la salida de Santa Fe con Torres y Toscano, que la salida de Santa Fe con Murillo y Canté. Y a propósito, Canté, hoy en la entrega no ha sido su mejor partido.
0: Ok, van Junior, cuidado, sobre parte media, arriba, abriendo juego, zona derecha para Herrera. Herrera que domina, encara la marca que le hace Rivaldo, se devuelve con Germain Peña, que quiere meterla al área. Ahí está bombeando el centro, pelota en el anticipo perfecto de Escarpeta. La pelota que queda suelta para Germain nuevamente va a terminar el partido. 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
0: Minuto 48, 90 más 3. En esta etapa final, uno tiene Junior, uno Santa Fe, el marcador Café Águila Roja. 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

0: Jorge Van Junior la tiene el paraguayo. Paiva abriendo zona izquierda para Deiber. Deiber Caicedo en que la marca clase Livelton. Se le va largo el balón, va a salir tranquilamente a Asprilla. Se queda con la bola. 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Ya voy con el mensaje, que va Santa Fe, Rivaldo, haciendo recogida, no, pero ahora sí lo desarmaron. 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Esa pelota se fue a raya final, al tiro de esquina, tiro de esquina para el Junior.
1: Van 11 en el partido, es el sexto para Santa Fe y va el arquero de Junior a buscar la heroica.
0: Ahí está Silveira, ha subido el uruguayo también a buscar el cabezazo ya en la postrimería. Tenemos 5 minutos de adición, Darío Ángel.
2: Me quedé pensando en un cambio de Arias que ya le comento, Fer.
0: Cobra Weber, cabezazo, sáquela de ahí, revienta la saga del cuadro cardenal. Sí, Darío Ángel Rodríguez.
2: Digo que cuando al frente está Fagundes, cuando al frente entra Rivaldo, yo no sé por qué sacó a pestaña Alfredo Arias. Porque mal o bien conoce los momentos del central. Y en esa jugada de Lovera, me parece, en el centro le quedó faltando un central. Porque Germain Peña, digamos que sí pierde, pero no tiene quien le ayude. Porque había dos grandes cabeceadores en Santa Fe. Estaba el Turro Olivera, que ya había demostrado una jugada precedente, que también tiene suceso en su fútbol en el juego aéreo. Hay amarilla para Silveira. ¿Y para Germain también, profe? ¿O solo Silveira?
1: Yo se la vi solo a Silveira, que estaba braveando al Turro. Y el Turro no le come.
2: ¿Sabe cómo se llama eso? Sentimiento de culpa. Yo no sé si él cree que tuvo responsabilidad en el gol de Fagundes. A mí me parece que no, es más cuestión de Germain Peña, porque es el más alto y el que debió estar con Fagundes en la marca. Y mire, Asprilla, estirando. No sé si está perdiendo tiempo. ¿Usted sospecha de Asprilla de que esté perdiendo tiempo?
1: No, sabe que no, ese muchacho es todo buena persona, ingenuo. La verdad no creo.
2: Cuando se trata de algo malicioso, yo siempre me apoyo en usted, profe.
1: A este no le pongo malicia. A este no.
2: Vi otra amarilla ahí. Fernando.
1: Entonces tuvo que ser para Peña.
2: Los últimos segundos.
1: Que eran los involucrados.
0: Sí, señor. Bueno, Maxi.
1: No, se la dio solo a Silveira.
0: Maxi Olivera se reivindicó cuando está el central, el colegiado del Tolima, el señor Jairo Mayorga, haciendo sonar el silbato. Termina el partido en el Romelio Martínez de Barranquilla. Marcador final, 1 Junior de Barranquilla, gol de Luis Fernando Muriel, 1 Independiente Santa Fe, gol de Franco Fagundes el uruguayo. Buen resultado a domicilio para el equipo cardenal, que se va en tablas 1-1, un puntico que se trae de la ciudad de Barranquilla. Esa es una buena noticia, Bogotá, gracias a Dios. Bien, celebra la gente cardenal, la hinchada roja del Expreso. La fuerza de un pueblo. Ruge. Tiene que comenzar a rugir también en la liga el cuadro cardenal, así como ruge en la Copa Conmebol Sudamericana. De mi parte, muchas gracias. Una feliz noche, feliz fin de semana. Dios los bendiga grandemente. Ya viene el análisis. Las reacciones, las voces, con Darío Ángel Rodríguez, el comentarista de Colombia, y el profesor Orlando Huitrago Cruz, aquí en Todelar.

0: Gracias a Fernando Díaz López por los relatos. Mañana vamos a estar con Claudia Elena Hernández en el Campín, Valeria Garay, también la dama del gol en los relatos, y quien les habla en el análisis del juego fútbol de Santa Fe y de Millonarios y de Santa Fe, los dos grandes de Bogotá, lo tenemos acá. Así que un poquito más adelante les vamos a compartir esa invitación. Gran punto el que ha obtenido Independiente Santa Fe en el estadio Romelio Martínez. Gol de Franco Fagundes, que había hecho un estupendo primer tiempo, y tenía razón Fernando, se había ido atenuando, disminuyendo en su rendimiento. Recordemos que Fagundes ha sido un futbolista con antecedentes de lesiones y entraba por ratos, más como emergente, como relevo, que como inicialista. Pero ante las circunstancias del despliegue que se hizo, por ejemplo, en el más reciente partido en Buenos Aires, en Copa Sudamericana, donde Santa Fe escribió una página de oro eliminando a Junior y causando la salida del Chacho Coudet. Va a ser Leo Poncio el técnico interino del Club Atlético River Plate. Entonces, Santa Fe venía con esa motivación, hizo una escala en Bogotá y conectó con Barranquilla y operó algunas variantes. Le dio el técnico Repeto descanso, por ejemplo, a los laterales titulares, Elivelton y Mafla. Arrancó con Puerta y con Angulo, que la verdad tuvieron dificultades, porque cuando él mete a Elivelton es porque siente que la entrada de Canchimbo le estaba causando estragos, y sobre todo también el ingreso de Deiber, porque cuando viene Caicedo para reemplazar en Junior a Huntington Sarmiento, vuelve a la posición natural Canchimbo de extremo derecho, y va Deiber, que está desde el Deportivo Cali acostumbrado a atacar con el perfil invertido, derecho por izquierda, y también le estaba sobre todo trabajando el pie menos hábil a Puerta, el izquierdo, le estaba interiorizando y le estaba causando estragos. Recuerden que el gol es una jugada suya. Deiber desborda, gana, tira el centro y apareció Paiva. Esa fue antes del gol, a los 59. Y a los 66, el pase de Paiva, que también había venido al partido por Fidrisevski. Sinceramente, yo no sé por qué a Arias le da por pensar que el argentino es más que el paraguayo. Es que salta a la vista que Paiva tiene más recursos, más registros, entra y sale del área. Miren que la jugada del gol, él está en una función provisional de extremo y con esa visión periférica localiza al jugador Muriel, le tira el balón, viene retrocediendo Scarpetta, queda incómodo, mal perfilado, y Muriel hace un gol de buena factura en donde no hay responsabilidad, de Weimar Asprilla, y el 1-0, y parecía sentenciado el juego, porque Junior en casa, fíjese que Santa Fe repite un poco la historia de Buenos Aires, el local está necesitado, urgido y en consecuencia ansioso, casi que angustiado, y Santa Fe se aprovecha de eso. En ningún momento Santa Fe perdió el control emocional, ni lo vimos pegando patadas, ni protestando. Por ahí algo aislado del técnico, que algo no le gustó y se hizo amonestar. Y ya lo otro en el comienzo de Will Murillo, que para mí se salvó de la roja. Y también la roja Nahuel, que viene decreciendo en su fútbol. Yo decía que la oportunidad era irrepetible para Nahuel. Quiere jugar de nueve, se siente nueve. Es centro delantero, cuando está Rodallega no puede, entonces le toca jugar atrás de Rodallega, en su espalda, le toca ser más un mediapunta, pero hoy en la ausencia de Rodallega esperábamos mucho más de Nahuel Bustos, y la verdad es que yo no sé si es que se acostumbró demasiado a retroceder para intentar integrarse en los circuitos de juego, a vincularse a las acciones, a las paredes, a las triangulaciones, a las combinaciones, pero se descuide el área. El 9 tiene una misión básica y es ocupar los espacios con desmarques de ruptura, con esas rotaciones, esa desmarcación circular que hace un 9, es para sí distraer y no dejarse fijar de los centrales, pero para volver al área. Pero estaba muy amañadito fuera de ella Nahuel, y el técnico terminó relevándolo porque la verdad no cumplía un buen partido. Y yo creo que Rivaldo, de a poco, Rivaldo Rodríguez está dando señas de, no sé si de ser titular ya, porque fue el último incorporado, pero sí, ha tenido un par de buenas intervenciones. Hoy, por ejemplo, desbordó un par de veces por la zona izquierda, hizo un trueque posicional con un hombre que me parece ha jugado bien, Maxi Lovera, que además es el cobrador de los tiros de esquina y cobrador de los tiros libres. Y en un tiro libre, a los 87 minutos, el argentino hace gala de su técnica, porque es que la técnica no solamente es la relación con la pelota en movimiento, es cómo usted y con qué superficie de contacto le entra el balón. Y entonces hay diversas maneras de encarar el tiro libre. Si usted quiere una pelota llovidita, tiene que llegar con el cuerpo un poquito más erguido y hundir más el pie. Si usted quiere, como se cobra, por ejemplo, el penal, enviar con el empeine o con el borde interno un buen pase, un buen centro, entonces tiene que agachar un poquito el tronco. Eso es cuestión de biomecánica para que la pelota vaya al segundo sector, como llegó a la cabeza de Franco Fagundes, que se levantó ganando en una zona donde aparentemente es muy fuerte Jermeín Peña, pero el gesto técnico, el cálculo a la llegada de la pelota, el sostenido cual baloncetista, hizo Fagundes, que en el primer tiempo había mostrado esa capacidad de adalid, creativo, de socio de todos, porque tiene una buena orientación corporal y tiene muy definidos los espacios por donde transita. Pero una cosa adicional, toma buenas decisiones. Si la acción plantea encarar, encara. Si la acción, porque hay muchos opositores al frente, demanda un control, un giro y un pase rápido, lo sabe hacer. Yo hablaba de ese desmarque que él tiene gracias a esa visión espacial, y es el perfil 360, que el hombre se gira para la derecha y encuentra una línea de pase, y se gira para la izquierda, y también hay jugadores que solamente tienen 180 grados en el giro, son un poco limitados. Cuando hay gol de Sarmiento para Atlético Nacional, que ya le gana a los 5 minutos 0-1 a el equipo Alianza Valledupar. Sarmiento que viene bien. Así que Santa Fe me parece que hizo un primer tiempo decente, correcto. Eso sí, le faltó más ataque, más ingresos al área, más remates a puerta. Creo que hay un bache de rendimiento en Santa Fe, y es a raíz de las variantes que establece Arias, porque así no le esté yendo bien, lo poco bueno que haga hay que destacárselo. Finalmente es un técnico bicampeón y eso merece respeto. Metió a Caicedo, decía, por Sarmiento, y Caicedo le dio más chispa a la banda izquierda. Y se fue Canchimbo a la derecha y complicó a Jason Angulo. Hoy no la pasaron bien los laterales de Santa Fe. Pero fundamentalmente la presencia de Paiva le cambió el rostro ofensivo a este equipo Atlético Junior. Y yo diría que ese gol no fue casualidad, sino fue causalidad. Fue además fruto de la mejoría que había tenido el equipo barranquillero. Ya había intervenido un par de veces Asprilla, por ejemplo, en el cabezazo de Paiva estuvo velocísimo de reflejos, un centro de Deiber, y Asprilla va con el brazo bien extendido, el izquierdo, con la mano bien firme, y evita que esa pelota vaya al fondo de la portería. Paréntesis necesario y justo para Weimar Asprilla. Es cierto que Marmo es un arquerazo, y que cuando ya esté plenamente recuperado, seguramente muy a pesar de Asprilla va a regresar, porque él es el dueño de la posición. Pero tiene segundo portero, tiene un relevo importante, y en un momento puede tener hasta un alternante. Él ha sido muy humilde y ha esperado su oportunidad, y públicamente le agradeció a Marmo todo lo que le ha enseñado, y a Rufai Zapata también, que lo orientó en esa toma de decisión en el más monumental contra River, y está bien asesorado y bien rodeado. Es un muchacho humilde, tranquilo, que había jugado apenas en la segunda categoría, en Orso Marzo, Real Cundinamarca y Tigres, y esta era su primera oportunidad en primera división. ¿Y cómo ha respondido de bien? Él con todo lo que conoce ya en el puesto y con todo lo que ha aprendido de Rufai y su entrenador, que es un hombre que, pues no se nos olvide, fue campeón de la Copa Suramericana en 2015 y campeón de la Suruga Bank, alternaba en ese momento con el hoy concejal Leandro Castellanos, que hace una muy buena gestión, dicho sea de paso, en función del deporte allá en el consejo. Pues este muchacho Asprilla ha recogido todos esos conocimientos y estar todos los días en Tenjo alternando el arco con Mosquera Marmolejo le ha dado una gran seguridad y ha elevado su jerarquía y fue determinante. Ustedes no se imaginan todo el beneficio económico que este muchacho le ha deparado a Santa Fe por haber respondido a la oportunidad que le dio el destino y la mala suerte de Marmo, que sufrió una lesión en un partido tal vez sin importancia, pero quién lo iba a imaginar, y si no el técnico no lo hubiera enviado a ser titular, y fue contra Boyacá Chicó, cuando él quiso despejar una pelota en profundidad, el campo de juego le hace un extraño y Marmo termina con un gesto técnico impensado, enviándola hacia arriba, la esférica, pero sufrió su cuádriceps y obviamente tuvo que dejar en ese momento el partido. Eso fue en la fecha 4, en el estadio Nemesio Camacho del Campín, porque el Campín, sí, yo creo que ha mejorado un poco, y Cencia se ha esmerado en ponerlo mejor, pero sigue teniendo sus defectos, y la cancha no está todavía 10 puntos. Bueno, a propósito, vamos a tener clásico el próximo miércoles, justamente porque hay un concierto y coincidía con la fecha 16, entonces Santa Fe y Millonarios van a adelantar esa jornada el próximo miércoles con transmisión aquí del equipo titular por todo el árbol de Bogotá. Así que el gol de Fagundes, yo diría que premió más bien lo que el uruguayo había hecho en el primer episodio. Se apagó, sí, un poco. Santa Fe perdió el control de la pelota. Venía muy ordenado en sus dos líneas de cuatro. Cuando entró Daniel Torres, se le ve su liderazgo y su presencia. Alternó con el otro Torres, Johan, y descendían hasta cuando estuvo Luis Ángel Palacios por banda derecha y Maxi Olivera por izquierda para hacer dos líneas de cuatro, y aparentemente Santa Fe no tenía sobresaltos. Fagundes quedaba flotando en punta Nahuel, después reemplazado por Rivaldo. Cuando entró Brian a los 77 minutos, pues Santa Fe ya lo perdía y lo que quiso fue ganar profundidad por esa banda, con O'Brien y Rivaldo siendo una rueda auxiliar, viniendo desde la izquierda, aterrizando por el centro y tratando de generar zozobra y caos en la zona defensiva de Atlético Junior. Y ese gol, miren ustedes, Santa Fe siempre ha sido un equipo muy asertivo en la pelota detenida, en la estrategia. Así la llaman y es la denominación que más me gusta en el viejo continente. En una época hablábamos de la táctica estacionaria y fueron tratadistas españoles los que empezaron a hablar de la acción a balón parado, y hay dos, ¿no? En ataque y en defensa. Pues esa acción a balón parado se ve que, repito, la repite, la trabaja, automatiza, genera algo que es muy importante, por ejemplo, en sistemas de entrenamiento como la periodización táctica o el entrenamiento intermitente, y es ensayar acciones durante la semana para que el día de la competencia salga como algo espontáneo. Esto está trabajado. Esto no es que cerró los ojos y tiró una pelota a ver qué pasaba a Lovera, no. La tiró con destino, y el destino era la cabeza de Fagundes. Y Santa Fe lo empató bien. Y es un respiro, este punto le sirve y mucho a Independiente Santa Fe, porque digamos que volvió a la posición 12, en su momento cayó a la 14 y regresó a Junior a su puesto 18, al modesto puesto 18. ¿Quién habría imaginado, profe, que un equipo con la chequera de los Char, con el presupuesto millonario en relación con el promedio de los equipos en Colombia, que tiene jugadores de prestigio como Muriel, como Ángel, Ríos, Pestaña, Peña, Suárez, ese equipo que tiene a Teo en el banco, a Paiva, a Caicedo, a Rivas, a Canchimbo, a Martínez, a Herrera, a Villarreal, ese equipo esté tan abajo en la tabla? Y ha pasado en los dos títulos que el equipo empezó mal y fue respirando y superando su mal momento, su mal comienzo, y hasta llegar a disputar el título y ganarlo. No sé, eso no se da todas las veces. Hoy tiene 2 puntos de 15 disputados, así que debe haber alertas prendidas en Barranquilla por los lados de la Casa Char. Y Santa Fe, con este punto, llegó a 6 de 15 también. Tiene que apurar Santa Fe, pero obviamente hoy su prioridad es la Copa Suramericana, en la que ya llegó a cuartos de final y en la que va a enfrentar a Vasco da Gama el próximo martes 8 de septiembre a las 5 de la tarde, y una semana después en Río de Janeiro ante Vasco da Gama, el juego de vuelta en el mismo horario, 5 de la tarde. Punto, muy valioso el punto, el que obtuvo Santa Fe hoy contra este Junior, que no da pie con bola y que solamente tuvo buenos pasajes a raíz del ingreso de Paiva. El mensaje de Sorter de Coordinadora: nos tomamos un tinto, vamos a la gobernación de Cundinamarca a ver qué está haciendo el doctor Jorge Emilio Rey Ángel, y obviamente escuchamos la jugada superior. La jugada superior, Andrés, por el lado de Junior, el gol de Muriel; por el lado de Santa Fe, el gol de Fagundes para este 1-1 con el que se ha saldado la cuenta en el estadio Romelio Martínez.
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0: El turno, profe, para que nos dé su evaluación antes de que venga, repito, a explicar por qué le ganó un punto a Arias en el estadio Romelio Martínez. Usted fue al Romelio muchas veces, ¿no, profe?
1: Conocí el Romelio Martínez, claro, estaba yo muy jovencito todavía. Es que casi conozco a los albañiles que hicieron el campín, téngalo en cuenta.
0: No me diga que usted llevó arena.
1: Sí, creo que sí vendí salchichón y colombiana ahí en las afueras de la obra del campín cuando lo estaban
0: hoy
1: haciendo.
0: Hoy está muy bonito el Romelio, sí. Está digamos que modernizado, le hicieron trabajos sobre todo en las tribunas, porque antes uno llegaba a este estadio, profe, y eso era lo más parecido a un escenario de un municipio intermedio, ¿no? O sea, la época de Edgar Perea y la presión que se vivía en el Romelio era tremenda.
1: Era duro, sí.
0: Después se pararon las tribunas, quedó con menos capacidad, pero tiene buena estética. Recordemos que el metro ya está en la parte final de sus obras y va a ser sede de la final de la Copa Suramericana. ¿Qué tal que Santa Fe volviera a Barranquilla, pero no al Romelio, sino al metro?
1: Al metro y a jugar una final de torneo internacional. Eran épocas en las que a uno le nombraban Romelio Martínez y eso ya metía susto. Era muy difícil ir a jugar al Romelio Martínez con el Junior y era difícil ir a Santa Marta. ¿Se acuerda cuando le hablaban a uno de la loca, le decían al...
0: Gol de Morelos, gol de Alfredo Morelos, 2-0 le gana Nacional Alianza. Siga, profe, sí, me acuerdo de la loca.
1: De la loca.
0: La brisa, para que no me pregunte ahora la
1: dama. Eduardo Santos.
0: ¿De qué loca estoy hablando? La loca se le decía a la brisa Samaria que corría y era muy difícil jugar en contra de ella. Y aparte, acuérdese del morrito del Eduardo Santos.
1: Del Eduardo Santos, sí, eran plazas difíciles. Hoy no. Hoy la verdad ya Barranquilla no mete tanto miedo, sigue siendo respetable y sigue siendo una papa caliente como la que tenía Santa Fe hoy, por múltiples razones. Santa Fe.
0: Uy, me parece que Morelos está en posición adelantada, lo van a revisar, me imagino.
1: Usted mire ese y yo le voy contando aquí que Vasco le va ganando 2-0 a Cruzeiro.
0: ¿Cómo le parece? Vasco que va a ser rival de Santa Fe.
1: Rival de Santa Fe, y ahí está Gómez, el muchacho que... estuvo
0: Carlos
1: por aquí.
0: Carlos Andrés.
1: Sí, ahí está Carlos Andrés. Está...
0: El Tinito, como le llaman, ¿sabe que sí se parece a Faustino?
1: Sí, sí, tiene estilacho, sí. Sí, está ahí con el Vasco de Gama que le está ganando 2-0 a Cruzeiro. Lo estábamos observando precisamente por eso, es el rival de Santa Fe en la siguiente fase de Copa Libertadores de América. Y sí era más complicado River, por lo que hemos visto hasta el momento. Pero no es un pintado en la pared, ¿no? Siempre será difícil jugar con un brasilero o jugar con un argentino. Siempre será complicado. Y Santa Fe gestionó, saltó bien un día difícil, era un día complicado, porque Santa Fe llega de un viaje de Buenos Aires a Barranquilla, no es... La vuelta que hay que hacer, obvio, primero llegó a Bogotá y luego irse a Barranquilla... No es un trajín precisamente de envidiar el que ha tenido el cuadro Independiente Santa Fe. Eso hacía más difícil su partido hoy. Eso obligó, por ejemplo, a darle un primer tiempo de receso a Livelton Palacios, a Daniel Torres, que creo que el Livelton sí demostró que está en nivel superior, que es el titular frente a Puerta. Víctor Moreno todavía no está, el Turro se ha jugado todos los partidos, en fin, lo de Santa Fe no era claro, y no está Rodallega, tiene ausencias importantes, no está Marmolejo, no está Toscano, no está Rodallega, o sea, Santa Fe no llegaba en circunstancias normales a enfrentar al Junior de Barranquilla, y llegaba con la presión de tener que sumar alguna cosa, porque... 5 puntos apenas en el campeonato a estas alturas del compromiso no era. De hecho, los 6 todavía son insuficientes, todavía lo dejan en una situación de futuras angustias. Luego traía urgencia por el torneo local Santa Fe y logra sortear todo eso y obtener un resultado importante con un nivel superlativo en Fagundes, que tuvo muy buenos 90 minutos, un trecho de pronto en el que estuvo perdido y que Fernando con justa razón reclamaba su presencia. Pero en general fue la figura del partido. No por el gol, no porque empató el partido, sino porque futbolísticamente fue muy representativo para Independiente Santa Fe. Fue el que manejó los hilos, fue el que condujo al cuadro cardenal. Luego Santa Fe terminó sorteando un día difícil. Y difícil por varias cosas, por la dimensión del rival. Porque estaba en Barranquilla, la plaza siempre difícil. Porque tenía ausencias importantes, no estaba Rodallega, no estaba Toscano, porque venía de un viaje largo, porque no tenía el descanso debido, porque el técnico finalmente no tuvo el tiempo, el espacio para hacer una planificación debida de partido. Es una planificación sobre la marcha prácticamente la que tiene que hacer, repito. Entonces hay una serie de factores que terminan dándole mucho valor al punto que obtiene Santa Fe en Barranquilla. Y también terminan ilustrando otra característica que ya se le puede ir otorgando al cuadro cardenal. Siempre lo hemos conocido por la garra, por el equipo de la lucha, más de lucha que del talento, aunque creo que esta versión de Santa Fe sí tiene talento, ahí hay gente que juega bien. Pero además habría que decir que definitivamente nos acostumbró a que es un equipo resiliente y que sabe salir del borde del knockout. Cuando le hicieron el gol en Argentina contra River, y yo creo que lo alcanzamos a decir, la noche parece que se va a venir.
0: Como se le está viniendo Alianza, que lo está perdiendo 3-0 en 23 minutos, gol de Marlos.
1: Upale, vamos al de Alianza, que lo está poniendo bueno. Entonces.
0: Y sí subió al tanteador el de Morelos, el VAR trazó la línea y estaba habilitado. Sigue, profe.
1: 3-0. Entonces, Santa Fe contra River parece que se le venía la noche. Terminó empatando y luego haciendo una gesta heroica para el fútbol colombiano. Hoy cuando Junior se va en ventaja, hoy otro no, hoy repetición. Acabamos de cambiar de canal. Y hoy cuando Junior se pone en ventaja, también parece que la noche se iba a venir, porque estaba jugando bien el Junior, se puso jugón, Paiva era importante. Y no, resultó, Santa Fe se para del knockout. Y eso lo vuelve un equipo confiable. Es un equipo que puede estar en una circunstancia difícil y en medio de la circunstancia difícil sacar el resultado.
0: ¿Sabe cómo le resumiría yo con un adjetivo lo de Santa Fe? Se volvió un equipo muy competitivo.
1: Sí, señor. Es competitivo, es confiable, es competitivo. Porque los equipos competitivos saben sortear este tipo de situaciones. Con River tenía todo lo de perder, desde antes de viajar, Santa Fe tenía todo lo de perder. No iba con su arquero titular, iba a tener 85.000 personas al frente. 5 finalistas de Copas Mundo, ganadores de Copa América. Todo indicaba que Santa Fe iba en inferioridad de condiciones frente a River, en un ambiente mucho más complicado para Santa Fe, y terminó sorteando. Y eso lo hace competitivo, eso lo hace que uno puede confiar en ese equipo. Los equipos confiables, así estén jugando mal, así estén jugando momentos difíciles, terminan sacando resultados. Uno sabe de dónde, pero salieron los resultados. Y ese es el competitivo, ¿sí? Ese es el competitivo. Y también empiezan a quedar cosas claras en Santa Fe, ¿cierto? Puerta es una buena opción, pero el Elivelton Palacios sí da más seguridad. Mafla tiene que regresar en su nivel personal y regresar a la titularidad. El Turro es inamovible. Seguramente cuando esté recuperado su compañero va a volver a ser Víctor Moreno, aunque Escarpeta ha dado una mano muy importante en Santa Fe, y no solo en este tramo de Suramericana y de campeonato, sino siempre que ha sido convocado ahí ha estado. Volverá a Marmolejo, por supuesto. Una cosa es Santa Fe, que tiene hartos volantes de primera línea. Tiene a Velázquez, que no lo están convocando, pero está en Santa Fe.
0: ¿Qué pasa con Velázquez? ¿Estará peleado con Repeto?
1: es extraño, ¿cierto? Porque para hoy uno pensaba que iba a estar Velázquez, ¿cierto?
0: Sobre todo con la ausencia de Toscano, uno sí. decía por lo menos va a estar al banco, vuelve Velázquez.
1: Va a estar Velázquez, uno lo daba por él, pero no lo están siquiera convocando. Murillo sí no lo convocaban, era porque estuvo a punto de irse al exterior.
0: ¿Fue y volvió?
1: Sí, si el negocio se dañó, creo que él no pasó exámenes.
0: Dicen que no pasó los exámenes médicos. Sí.
1: No pasó exámenes médicos y regresó. Y con Velázquez sí no es clara la situación. Entonces Santa Fe tiene ahí en la nómina aparentemente muchos volantes, pero indiscutiblemente la mejor pareja es Daniel Torres y Toscano. Una cosa es la primera línea de Santa Fe sin Torres y otra con Torres. Torres tiene liderazgo, tiene salida, tiene primer pase, es socio de los de arriba, hoy fue de Fagundes cuando entró, es socio de Nahuel, es socio de Rodallega. Una cosa es la primera línea con Torres y otro. Y ese otro, el ideal indiscutiblemente es Toscano, que tiene también buena salida, que tiene buenas maneras para jugar al fútbol. Y son buenos jugadores, Johan Torres, que hoy en la entrega, creo que si le llevan la estadística, en la entrega no le fue muy bien hoy a Johan Torres. Y Murillo bien, pero lejos del liderazgo y de las sociedades que puede potencialmente configurar Torres. En derecha a futuro habrá que ver qué hace el técnico, repito, pero creo que el recién llegado Emerson Rivaldo está empezando a levantar la mano y yo como que puedo ser la solución por este costado. Por izquierda Lovera ha estado bien, habría que ver qué pasa con Frasica. A lo que me estoy refiriendo más allá del partido y los balances que deja para Santa Fe estos partidos y un partido estos como Junior. Y Fagundes definitivamente es de lo importante de Santa Fe, póngalo en donde lo pongan. Y hoy prácticamente hizo la función del volante ofensivo, del volante de armado de Santa Fe y puso a jugar a todo el mundo. Y fue y jugó y además y fue y hizo gol. También eso deja señales en que Santa Fe encontró estructura con Repeto. Se demoró, no fue fácil para el técnico uruguayo encontrar la fórmula y creo que por la zona derecha todavía hace falta encontrar la fórmula, pero eso se lo puede aclarar Rivaldo. ¿Quiere todo esto decir que Santa Fe es un equipo de argumentos, que Santa Fe es un equipo con posibilidades? Y que como cualquier otro equipo puede caer en baches, pero le está diciendo a uno que también sabe jugar en los baches y sacar el resultado cuando el bache es grande. Lo ha hecho dos veces seguidas contra River. Uno, al margen de la emoción de la clasificación, uno no puede desconocer que un momento en que uno lo llegó a pensar, hasta aquí fue, y después del gol de River, y pueden llegar más. Pero bueno, en el bache empató y luego vino esa tanda de penales. Y hoy contra Junior pasa igual. O sea, es un equipo que sabe jugar en baches. Y eso también se constituye en un argumento más para Santa Fe como entidad futbolística, para Santa Fe como equipo. Y lo hace a uno a pensar que se puede recuperar en el torneo local, porque también anda grave en la tabla de posiciones. De todas maneras es complicado. Mucho más grave el Junior, que quedó con 2 puntos y solo le gana a Pasto y a Chicó, que tienen 1. Y el Junior tiene un problema más delicado.

0: internacional. Fue armado para torneo internacional. Y en eso fue un absoluto fracaso. Y este campeonato sería una forma de lavar la cara. Y no encuentra el jabón. Solo 2 puntos y solo ganarle por 1 a Pasto y a Chicó habla muy mal del campeón colombiano. Total, por todas las razones, por todas las alternativas, gran resultado para Santa Fe, pero sobre todo que permite hacer un balance que a futuro pueden pasar cosas importantes con el cuadro cardenal, que es un equipo confiable, que es un equipo competitivo, que es un equipo que puede salir de malas situaciones y que alguna vez perderá. Bueno, ya perdió en el torneo local frente a Águilas, no siempre va a estar ganando, pero es un equipo en el que puede aspirar a cosas y en el que su afición puede aspirar a cosas. Y esperar que viene en este congestionado torneo colombiano tan lleno de partidos aplazados, de fechas cruzadas, de que venga adelanto, venga atraso, y que empieza a no dejar a que la tabla de posiciones no sea tan legible. Pero creo que terminamos con un buen plato futbolístico, que disfrutamos a un Santa Fe, que disfrutamos al mismo Junior, porque tiene jugadores muy interesantes y después de los cambios el Junior jugó bien. Paiva, yo no sé por qué no es titular en Junior. Eso ya es asunto del técnico. Pero buen balance, buena tarde-noche futbolística para Independiente Santa Fe, querido Ari.
1: Este mensaje de FSS, la marca ganadora, y nos vamos a la conferencia de prensa a tomar las primeras impresiones antes de nuestro cierre informativo del técnico Pablo Repeto.
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1: Alcanzamos, mi estimado Andrés, con el mensaje de Sorter Coordinadora, y habla el técnico cardenal.
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1: Aquí está Pablo Repeto y Daniel Torres, el capitán y el entrenador de la nave cardenal, que hoy sacó un punto valiosísimo del estadio Romelio Martínez. Habla el técnico de Santa Fe.
4: Bueno, comenzó por izquierda y después terminó, cuando sale Bustos, termina de media punta, jugando por todo el frente de ataque. Por eso de repente lo viste en el primer periodo por izquierda y después terminó por todo el frente de ataque, pues terminó atrás de Fagunde, ¿no? Puede jugar ahí. Las dos posiciones que puede jugar, eso, extremo o atrás del 9, ¿no? Puede jugar extremo por derecha, por izquierda, lo hemos utilizado de los dos lados, y atrás del 9 también ha jugado algún partido incluso con nosotros, ¿no?, de campeonato anterior. Así que, dadas las circunstancias de cómo se dio el partido, de la necesidad, de los jugadores que podíamos contar, terminó jugando ahí.
5: Buenas noches. No, creo que el ADN de Santa Fe pasa por la fe. La fe es la certeza y la convicción. Y así juega Santa Fe. En su historia así ha sido. Las veces que ha podido tener esa fe, en donde tiene esa certeza y esa convicción de que se puede, a pesar de, ha llegado a conseguir grandes hazañas y poder conseguir conquistar grandes objetivos trazados. Entonces creo que es algo que este equipo lo tiene. Tiene siempre la certeza y la convicción que se puede, a pesar de, y hoy no fue la excepción. Igual y en otras situaciones, después de ese gol, hubiese venido otro por parte del rival y otro, y ya nos hubiese liquidado el partido ahí, pero al contrario, creo que después de ese gol sabíamos que nos requeríamos de una oportunidad más para poder igualarlo, y después

0: después de la igualdad, saber que podíamos tener otra chance y creo que así hemos vivido cada uno de los partidos y a veces conseguimos lo que queremos, en otras oportunidades no, pero creo que es el ADN de la institución y de este equipo.
1: Juan Carlos Rocha del Bordillo pregunta y se prepara Álvaro Pérez.
2: Gracias, Omar. Felicitaciones, profesor. Felicitaciones, Daniel. Profe, hablemos un poco de este jugador Facundo, el delantero, Facundo Fagundes, que la verdad hoy fue uno de los jugadores que estuvo abajo, estuvo arriba, que convirtió el gol del empate y esa cuota de sacrificio que tiene el hombre por el equipo. Y para Daniel Torres, ¿creen que de pronto en la última jugada del tiro de esquina donde se quedó Silveira, pudieron hacer un poco más para quedarse con los tres puntos? Muchas gracias.
3: No, bueno, Fagundes, ustedes lo ven, es un jugador que juega atrás del 9 generalmente, que tiene la capacidad de poder pisar el área también y tiene la característica de ser el enlace también. Bueno, ustedes ven el rendimiento, yo no voy a opinar de los rendimientos de cada uno de los jugadores, un jugador que nosotros lo conocemos, lo tuvimos antes en Nacional de Uruguay, también en Santos de México, y bueno, hoy está con nosotros porque lo conocemos y sabemos lo que nos puede dar.
0: Te pregunto porque quedó un poco confuso allí. De si era el portero, la última acción que hubo, que si podíamos hacer algo más nosotros. Bueno, él es quien genera la falta. Cuando sale, sube a cabecear, el balón ya ha pasado, él genera la falta y después nos vemos cobrar un fuera de lugar, creo que a favor de ellos. No veo cómo aprovechar la situación cuando él hace una falta y pues no es sancionable para el árbitro en ese momento. Creo que más acciones que pudimos tener donde antes del 1-0 de ellos igual habíamos podido irnos arriba, o cuando igualamos tuvimos alguna acción donde si finalizábamos quizás un poco mejor en la decisión, pues hubiéramos tenido la oportunidad de llevarnos tres puntos.
1: Álvaro Pérez de Radio Gol Sports y se prepara Richard Martínez.
4: Gracias, Omar. Profe, ¿qué tal? Buenas noches, Daniel, buenas noches. Profe, entendiendo el desgaste que se genera en una competición internacional y sobre todo esa serie con River Plate después de lo que fue ese momento histórico en el Estadio Monumental, le pregunto, en 72 horas, ¿cómo hizo para compensar al equipo tácticamente para llevarse un buen resultado de una plaza siempre compleja como Barranquilla, de una plaza compleja como Barranquilla y anular las bondades futbolísticas de un equipo de la potencia ofensiva como el Junior de Barranquilla? Muchas gracias.
3: No, acá es mérito total de los jugadores, ¿no? Lo que sí, hablamos que no, teníamos un rival que era Junior y otro rival, la cercanía desde el punto de vista físico y sobre todo la parte mental, ¿no? Que es fundamental. Nos podíamos quedar con el resultado en Argentina, distraídos, festejando, y hablamos y tenemos claro que lo disfrutamos ese resultado, lo valoramos todos, pero miramos para adelante. Y hoy miramos para adelante y el equipo hoy demostró que es un grupo maduro, que tiene claro cómo es esto, que no hay que mirar para atrás, siempre mirar para adelante, y vamos a jugar cada uno de los partidos como hoy. Independientemente que hoy pudimos para ganarlo, pudimos perderlo también, pero sobre todas las cosas destacar que yo vi.
5: Bueno, sobre todas las cosas, destaca Pablo Repeto la intención y la mentalidad.
3: Se dará o no, pero no, creo que hoy confirmamos todo eso, ¿no? Que hay cosas claras de lo que queremos.
1: Muy bien, Richard Martínez de Fuera de la Cancha, conferencia de prensa.
6: Sí, y también aprovechando para la locura tiburona y también todos juegan, quería preguntarle, profe, con las buenas noches más que todo, y a Daniel, antes felicitarlos por representar bien al país en esta Copa Sudamericana que ya Santa Fe la ganó en 2015. Llena de satisfacción saber que un equipo colombiano va a seguir peleando y que va a tratar de llegar hasta lo último. Justamente la conexión de una cosa con la otra, no pasó mucho tiempo, ustedes están recién llegados después de esa jornada histórica en Buenos Aires a enfrentar este partido. ¿En qué se basó la planificación en qué fue exitoso y en qué pudo haber sido mucho mejor una jornada aquí en Barranquilla con un Junior que todavía no logra equilibrar sus cargas como equipo actual campeón colombiano. Buenas noches. Y a Daniel preguntarle, en esa experiencia, usted como un emblema ya de Santa Fe, ¿qué le dicta a su corazón de todo lo que está pasando en este momento con la competencia internacional y lo que está pasando en el fútbol colombiano?
3: No, destacar lo que dije, ¿no? De que lo bueno que jugadores que de repente no venían jugando, que venían sin ritmo, hoy les tocó y demostraron que están a la altura, ¿no? De lo que es el equipo. Eso creo que es muy positivo. Después, bueno, siempre, ¿qué más podíamos hacer? Y bueno, no sé qué más podíamos hacer, lo vamos, desde lo que planificamos, creo que estuvo acorde dentro de las posibilidades que teníamos. El esfuerzo fue máximo y bueno, evaluaremos, sí, cosas más bien puntuales desde el punto de vista táctico. Un poco hablábamos de alguna situación que pudimos generar un poco más de peligro, que no la terminamos bien y quizá podíamos haber logrado un gol para poder ganar los tres puntos, pero en líneas generales siempre hay errores, siempre estamos tratando de mejorar, pero destacar lo que dije al principio, ¿no? Lo principal hoy era demostrar que estamos mentalizados, que vamos a pelear todo y vamos a dejar todo en cada uno de los partidos.
0: Buenas noches. Soy de las personas que poco se deja guiar por el corazón. La Biblia dice que el corazón del hombre es engañoso, pero sí creo. Y la Biblia también menciona que conforme lo que crea se hará. Y en eso se basan esos principios, en poder creer que podemos ser los campeones siempre. Independientemente de la competencia que estemos disputando, soy de creer y de intentar transmitir ello, que se puede, creemos que se puede y conforme creamos se podrá ver. A veces lo vemos, a veces no. A veces lo alcanzamos y a veces no, pero en cada competencia siempre peleamos por el objetivo máximo, que es salir campeón, no solamente estar para competir, sino estar para ganar. Y esa es nuestra mentalidad hoy en día como equipo, salir a ganar la Sudamericana porque seguimos allí, salir a ganar la Liga porque la seguimos jugando y salir a ganar una Copa porque también estamos allí. Es lo que nos exige también la institución y esperemos Dios mediante hasta dónde podemos llegar y si lo podremos alcanzar cada una de ellas.
7: Muchas gracias a Daniel Torres, también al profesor Pablo Repeto y finalizamos conferencia de prensa de Independiente Santa Fe.
5: Muchas gracias, buenas noches y nosotros ponemos punto final a nuestro servicio informativo. Gran punto el que obtuvo Independiente Santa Fe en el estadio Romelio Martínez. Si estuviera, digamos, mejor en la tabla y su comienzo de campeonato de Liga Betplay Di Mayor hubiese sido mejor, pues mucho más valioso habría sido esta unidad obtenida en Barranquilla. El que sí queda muy maltrecho es el equipo Atlético Junior dirigido por Alfredo Arias. Santa Fe, recordemos, va a jugar el clásico el próximo miércoles contra Millonarios, pero tiene un partido pendiente de la fecha 7 contra Jaguares, justamente por su participación internacional. Y no se nos olvide que Santa Fe tiene otro juego pendiente, el de la fecha 5 contra Atlético Nacional, que estaba programado para el sábado 15 de septiembre, que por razones que todos conocemos y lamentamos, pues así como los otros partidos también se aplazaron, el mismo caso de Millonarios Deportivo Cali. Y hablando de Nacional, le sigue ganando 3-1 a Alianza en el Maestre Pavalló de Valledupar, ya cerrándose el primer tiempo. Señoras y señores, la invitación es para mañana. Estaremos con la Dama del Gol. Desde las 5:45 comenzará fútbol al aire libre. Valeria Garay lo va a relatar a las 6:15. Estaremos con Claudia Elena Hernández en el Nemesio Camacho El Campín, haciendo periodismo y llevando a ustedes lo mejor del fútbol profesional colombiano. Así que el turno mañana es para Millonarios contra Inter. Ya Andrés nos va a compartir esa invitación para mañana. También luego de ella finalizamos nuestro servicio en el canal de los futboleros en YouTube, que mañana también tiene, junto a La Voz de Bogotá, 9:30 AM, y tobelar.com para el mundo, el servicio de fútbol al aire libre, el programa más escuchado por los colombianos. 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
2: 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En La Voz de Bogotá son las 9 de la noche y 20 minutos. 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
0: 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En La Voz de Bogotá son las 12 y 28 minutos.
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0: En La Voz de Bogotá es la 1:27 a.m.
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5: Ahí vamos.

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0: 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En La Voz de Bogotá son las 2 de la madrugada y 27 minutos.
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2: 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En La Voz de Bogotá son las 2 de la madrugada y 56 minutos.
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4: En la Voz de Bogotá son las 3 de la madrugada y 59 minutos.
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2: 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En La Voz de Bogotá son las 4 de la mañana y 58 minutos.
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0: 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En La Voz de Bogotá son las 5 de la mañana y 31 minutos. 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

0: 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En La Voz de Bogotá son las 6 de la mañana en punto.
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6 de la mañana y 5 minutos. Muy buenos días. Bienvenidos una vez más a este su programa Salud y Nutrición al Día con Medibiológica. Nuestra cita, ustedes bien lo saben, sábados a partir de las 6 de la mañana, nuestro Facebook Live de 6 a 7 de la mañana y los domingos de 6 a 8 de la mañana a través del día 9:30 La Voz de Bogotá. Que quiero que nos sintonicen, quiero que reporten su sintonía, que nos están escuchando y a través de nuestros en vivos. También para nosotros es muy importante saber que ustedes interactúan, se conectan y participan en este su programa Salud y Nutrición al Día con Medibiológica. La dirección general del señor Humberto López hoy nos acompaña, quien hace posible que usted me esté escuchando allá en su casita, en su sitio de trabajo, en su móvil, en fin, donde usted se encuentre, la señorita Yuri Rocío Igua. En lo que tiene que ver con la conectividad, la señorita Laura Cortés Acero y quien les habla, Ruth Mari Sandoval Rodríguez, médico cirujano de la Universidad Juan N. Corpas, con registro médico número 015350, expedida por el Ministerio de Salud Nacional. Le damos la más cordial bienvenida y desde ya voy a colocar a su disposición una línea fija para que

0: sentada, liberada, para que ustedes empiecen a marcar y podamos hablar. Y hay dos móviles a las cuales usted a través del WhatsApp nos puede escribir. Claro, el que ustedes ya lo saben, las líneas de la salud. 313-387-4709, 313-387-4709 o el 310-667-4427. 310-667-4427. Domingo 29 de agosto, señores, esto se acabó el mes de agosto, se acaba también nuestra promoción de nuestro jarabe Biotest para mejorar la circulación. Ya estaremos hablando de las propiedades de este producto y viene el mes del amor y la amistad, que lo vamos a celebrar en grande, porque somos grandes amigos, porque formamos una gran familia de 21 años ya a nuestro lado, ustedes con nosotros, nosotros con ustedes. Entonces son muchas las personas que forman esta gran familia de Medi Biológica. Entonces en este mes de amor y amistad, que es el mes de septiembre, hacemos ese reconocimiento a esa amistad, hacemos ese reconocimiento y agradecemos por ser nuestros amigos y formar la gran familia de Medi Biológica. Entonces vienen sorpresas, vienen regalos, vienen promociones, en fin, estaremos hablando hoy obviamente de nuestra promoción con la que damos inicio al mes de septiembre. Don Humberto, muy, pero muy buenos días.
1: Doctora Ruth, buenos días. Laura, muy buenos días. A Julie, muy buenos días. Y a todos ustedes, los oyentes del dial 930 AM de La Voz de Bogotá, muy buenos días. Al igual, las personas que nos siguen, están en este momento 7 personas en las redes sociales. Muy buenos días. ¿Cómo se encuentran el día de hoy, doctora?
0: Escríbanos, que nos escriben cómo están, cómo está la temperatura, de dónde
1: nos escuchan,
0: de dónde nos ven, ¿sí? Bogotá como sí, que está
1: lloviendo,
0: fría.
1: No está lloviendo.
0: Llovió toda la noche.
1: Pues, doctora, le tengo sorpresas porque hoy estamos dizque a 14 grados centígrados en este momento en la ciudad de Bogotá. Cielo todo parcialmente nublado, asoma el solecito por el oriente, un poquito ya buscando que se disipen las nubes y poder calentarnos.
0: Está nubladito. Pues para tener la temperatura 14 grados, hay una sensación térmica más bajita. Uh-huh. Exactamente. Aquí estamos acalorados un poquito porque tuvimos un poquito de traspiés con los computadores, pero ya vamos ahí arreglando. Aquí está Laurita sacando su nombre. ¿Qué pasó con ese computador? No sé, algo pasó. Pero nos están viendo, nos están escuchando, que es lo más importante.
1: También.
0: Claro que sí, no todo puede ser tan perfecto en la tecnología. Gracias a Dios.
1: Pero desde que ustedes nos estén escuchando a través del dial 930 AM y nos estén viendo por las redes sociales de Medibiológica CO, me parece maravilloso.
0: Fantabuloso.
1: Simplemente, pues fantabuloso, como lo dice usted, doctora. Simplemente escríbanos, reporten sintonía, llámenos. Hay una línea telefónica fija aquí en La Voz de Bogotá para que ustedes se comuniquen con nosotros. 616-0226. 616-0226. Simplemente marque ese número y hable con nosotros. Salúdenos, dígame cómo amanece el día de hoy, tiene mucho frío, si ya se tomó el tintico, si ya desayunó, si ya salió a trabajar.
0: Tintico hasta ahora, señor Jesús.
1: Si ya salió a trabajar y nada. Y aquí tengo, por ejemplo, ya muchas personas a quien saludar.
0: Yo también tengo aquí personas que muy gentilmente nos han escrito a través de nuestro WhatsApp 313-387-4709 y al 310-667-4427. 310-667-4427. Doctora Ruth, muy buenos días y para toda la familia Medibiológica, para reportar sintonía desde el barrio La Ponderosa, don Miguel Ángel Mora. Muchísimas gracias, don Miguel Ángel. Doña Miriam Vargas, muy buenos días, reportando sintonía. Hasta el momento solamente estas dos personas están reportando su sintonía.
1: En cambio, yo tengo 13 personas conectadas.
0: Ay, qué rico.
1: En este momento y va subiendo. Quiero saludar a Blanca Sotero de Pulido, que manda muchos aplausos y muchas bendiciones. Saludar a Celina Ibarra, muy bendecido día para toda la familia Medibiológica. Éxitos para todos. Edi López ya está conectado viendo el video desde Madrid, España. Hostias, tío, para el día.

0: día de hoy. William García, muy buenos días. Saludos desde Junín, Cundinamarca, don William.
1: Don William, muchísimas gracias. Cuéntenos cómo está ese clima por Junín. ¿Está haciendo frío? ¿Está
0: lloviendo? Sandra Villanueva nos escribe también. Feliz domingo.
1: Bueno.
0: Se me perdió. Feliz día domingo, buen día para el gran equipo de Medibiológica reportando sintonía desde Suba compartir que hace mucho frío.
1: Hace mucho. Y ha llovido. En la noche llovió. Por Suacha llovió, mi querida Laurita, toda la noche. Por Suba llovió. Por donde yo vivo, Suba. Don Humberto.
0: Por donde yo vivo.
1: Uy, señor
0: no
1: Jesús.
0: Las cosas, ¿no?
1: Procure
0: ahí,
1: dejarlas ahí. Eso pertenece a todo el arte.
0: Sí.
1: Que muchas gracias de todas formas. El hecho que no haya funcionado, porque Yuricita, no funcionó. Está bloqueado completamente.
0: Déjalos ahí, Laura.
1: Bueno, no importa, Laurita. Tenemos oyente en la línea 616-0226. Me encanta que me madruguen a llamar. Me encanta hablar con ustedes. Muy buenos días. ¿Con quién hablo?
2: Muy buenos días, doctora.
1: Don José Luis, buenos días. ¿Cómo ha estado?
2: Muy bien, gracias. Saludos. ¿Cómo ha estado Humberto, Laurita, Yuri? ¿Cómo están todos?
1: Gracias a Dios, todo muy, muy bien. Mucho frío. ¿Por qué barrio vive usted, don José Luis?
2: Y en el barrio de Los Almendros de Kennedy.
1: ¿Y en la noche llovió? ¿Está lloviznando? ¿Mucho frío?
2: No, nada. No, ni llovió anoche, ni está lloviendo tampoco. Un poquito de frío, pero no tanto. Sí.
1: Bueno, José Luis. Muchísimas gracias, como siempre, por estar ahí en compañía, acompañándonos y madrugando con nosotros.
2: Señora, aquí saludos de mi esposa, que Dios los bendiga mucho y para adelante. Dios los bendiga, muchas gracias.
1: Gracias igualmente para usted por estar siempre apoyando en forma incondicional a Medibiológica, siempre en sintonía, siempre escuchándoles. Un fuerte abrazo también para la familia. 6:14 a.m.
0: Hubiera creído que había llovido en toda la ciudad.
1: Yo también pensé que había llovido en todo, pero mire, Kennedy, que no llovió.
0: Bueno, ¿o será que no se ha asomado José Luis a la ventana?
1: Uno nunca sabe.
0: Porque aquí me reportaron, por ejemplo, en el edificio donde laboramos, que estuvo lloviendo toda la noche. Iba, venía, pero toda la noche.
1: No, por Suba también llovió.
0: Entonces, pues, qué bueno tener esos reportes.
1: Sí, señor.
0: Saludamos a Marixa Hernández. Buenos días, doctora Rubio y don Humberto. Don Eddie López, un abrazo grande y muchas bendiciones pendiente de la transmisión del programa. Mercedes Galvis, buenos días, doctora Rubio y don Humberto. Muchas bendiciones. Patricia González, muy buenos días. Dios los bendiga a todos. Acá desde mi camita.
1: Ay, qué envidia.
0: Con este frío, pero fiel a Medibiológica.
1: Muchas gracias. Qué delicia desde la camita.
0: Marta Beltrán nos escribe muy buenos días para don Humberto y la doctora y el equipo de trabajo. Feliz bendición. Feliz día y bendiciones.
1: Muchísimas gracias.
0: 15 personas en este momento conectadas en las redes sociales. Medibiológica CO. Medibiológica CO. Son las 6:14 a.m. Recuerden que las líneas telefónicas están habilitadas para que ustedes se comuniquen con nosotros o nos escriban cualquier inquietud. La línea telefónica aquí en La Voz de Bogotá, 616-0226. 616-0226. Las líneas telefónicas de Medibiológica, claro que sí, están disponibles, pero en este momento solamente para que nos escriban por el WhatsApp o mensaje de texto. 313-387-4709 o el 310-667-4427.
1: Flor María Caballero, buenos días y mil bendiciones, doctora, y todo el grupo de Medibiológica. Muchísimas gracias. Doña Blanca Sotelo también me envía un saludito aquí por el WhatsApp y una foto del cielo nublado en Bogotá. Sí, señora. Bueno, 29, doña Marta Guío, aquí está escribiéndonos en el 310-667-4427. Muy buenos días, doña Marta. Igualmente para usted un feliz día y le envío el link. Para aquellas personas que desean conectarse a través de nuestro Facebook, podernos ver y podernos escuchar también, lo pueden hacer muy sencillito. En el estado de WhatsApp en Medibiológica, ahí ustedes van ahí al estado, hace presión y ahí está el link para que nos vean y nos escuchen y obviamente interactúen con nosotros. La línea habilitada aquí en La Voz de Bogotá, 616-0226, 616-0226 o las WhatsApp 313-387-4709, 313-387-4709 o el 310-667-4427. Solamente tenemos una cámara en el día de hoy, ¿cierto, Yuri? Sí, Lau, solamente está esa cámara, de razón. Entonces esta no la pongo ahí porque no está funcionando. No está funcionando porque no tenemos el computador. Es simple, sencillo, ¿cierto? Es por eso, me imagino.
0: Muy cierto, doctora, pero...
1: Bueno, ya para el día de mañana, porque ya son los últimos dos días del mes de agosto, 29 y 30, o sea, dos días nos restan para culminar nuestra promoción de nuestro jarabe Biotest. Hoy estamos corridos tanto en la cuña Biotest como en la música. Yuricita, tú me podrías ayudar con la música, por favor. Porque, pues, llegamos y aquí había un poquito de daños, entonces tocó empezar a hacer y no alcanzamos a hacer, escoger la música. Pero yo sé que Yuricita me puede ayudar un poquito con eso. Y dentro de los productos que están en promoción y culmina ya la promoción, va hasta mañana 30 de agosto, mañana es 31. Hoy estamos
0: Hoy es 30, mañana 31. ¿Hoy es 30? Y el día martes empiezan ya los meses...
1: Terminados en breve, exactamente. 30, hoy, y esta mañana dije 29 de agosto, ninguno me corrigió.
0: Yo no estaba, o no le puse cuidado.
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0: Doctora, doña Blanca Sotelo tiene una pregunta.
1: Pregunta.
0: Doctora, por favor, ¿qué es una fibromialgia y una neuropatía? ¿Cuál es la diferencia? Mil gracias.
1: Con muchísimo gusto. La fibromialgia es un componente de dolor e inflamación de las fibras musculares. Fibras. Fibromialgia es un componente indoloroso e inflamatorio de las fibras musculares. ¿Sí? Y como en el músculo también va raíces nerviosas, entonces hay un compromiso neurálgico y miálgico, o sea, nervioso y muscular. Eso es una fibromialgia, inflamación de las fibras musculares. Y en relación a la
0: neuropatía,
1: una inflamación de una raíz nerviosa. Neuro es nervio, patía es enfermedad. Entonces, enfermedad del nervio, inflamación del nervio. Esa es la diferencia en las fibras musculares y en las raíces nerviosas. Fibromialgia, fibras musculares, fibra mío, fibras de los músculos, y neurálgico es raíz, neuropatía es enfermedad del nervio, de las raíces nerviosas. Esa es la diferencia. Tiende mucho, más bien, en la fibromialgia hay un componente mixto, porque dentro de esas fibras, dentro de esos músculos también van raíces nerviosas, y al haber el proceso inflamatorio de esas fibras musculares, también va a haber un proceso inflamatorio de las raíces nerviosas. Entonces, en la fibromialgia hay un proceso álgido y doloroso que puede ir desde, perdónenme la expresión, la coronilla de nuestra cabeza hasta la punta del dedo, porque ahí hay músculo. Entonces, le duele acá, hay un día que duele por un lado, hay día que aparece el dolor por otro lado, hay días, y sobre todo ese factor nervioso, porque se sabe, según la medicina tradicional china, se sabe cómo la fibromialgia tiene ese factor desencadenante en nuestras emociones que genera mayor inflamación de esas fibras musculares. Entonces, esa es la diferencia entre una fibromialgia y una neuropatía. Raíz nerviosa inflamada, fibras musculares inflamadas.
0: Yo veo a Laura por un lado, a Laura por
1: otro. Es que no, como tuvimos que arreglar un poquito, entonces.
0: Bueno, quiero saludar a Nelly Umaña. Buenos días, doctora y don Humberto, reportando sintonía. ¿Cuándo coloca en promoción el magnesio? Muchas gracias.
1: ¿Las sales de magnesio? No se preocupen, sí, que ahorita poco viene. No, el magnesio no estaba en promoción, don Humberto, qué pena.
0: No, que bueno, dentro de poco estará en promoción.
1: Eso sí, ahorita vienen las promociones de amor y amistad, viene aniversario de Medi Biológica, viene el aguinaldo saludable, o sea, lo que tenemos es regalos. Muy buenos días para reportar sintonía desde el barrio Tunjuelito. Llueve en este sector, para felicitarlos por excelente programa. Me dio en la cara herpes zóster. Me quedaron cicatrices. ¿Qué puedo aplicar? Me gustaría muchísimo que nos indicara cuál es el nombre de la persona que me escribe desde el barrio
0: Tunjuelito,
1: ¿sí? Y le quedaron cicatrices. Raro que quede cicatrices después de un herpes. Pero pues ahí
0: De pronto hubo otra enfermedad también que estuvo paralela.
1: Hubo trauma en esas ampollitas y generaron que no haya un buen tejido de cicatrización. Crema de colágeno, y tome el colágeno, porque el colágeno es el que permite que tengamos una buena tejido cicatrizal. Recuerden que el colágeno es la proteína de la piel.
0: Clara Inés nos escribe.
1: Ah, don Alfonso Urrea, muchísimas gracias, don Alfoncito, desde el barrio Tunjuelito. Utilice la crema de colágeno y tome el colágeno, don Alfoncito. Espero que no le haya quedado la secuela del herpes zóster, que es la neuropatía posherpética. Dios permita que haya quedado bien. Lo más importante, don Alfoncito, recuerde que el herpes zóster repite y repite. Entonces, fortalezca su sistema inmunológico, su sistema de defensas todo el tiempo. Muy buena alimentación, por favor, para que mejore ese sistema inmunológico. 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Señor.
0: Clara Inés nos escribe: muy buenos días, doctora Rubio y Humberto, reportando sintonía desde el barrio Castilla. Llovió toda la noche. Mil gracias por su excelente programa.
1: Bueno, ahí está lloviendo, sí, llovió.
0: Parte Magola Fúquene, muy buenos días para todos, con mucho frío. Lo importante es estar bien y reportando sintonía desde el Recodo Fontibón. Bendiciones. Blanca Miriam López, bendecido día para todos.
1: Doña Marta Guío, con mucho frío desde el barrio Santa Elenita, los admiro trabajar a esta hora y nos encanta madrugar con ustedes. Ustedes no se imaginan. Yo espero todos los fines de semana para levantarme a las 4.
0: Una medio, no le puedo creer, ¿cierto? No le creemos.
1: No, ay, me encanta. O sea, no, yo espero que llegue el sábado para estar haciendo programa a las 5 de la mañana.
0: Es algo que solamente ella lo dice aquí al aire, pero no le creemos mucho.
1: Ay, esto. Don Humberto.
0: Yo sé que usted en algún momento.
1: En cambio, los domingos, no, me levanto más temprano porque.
0: Yo creo que en algún momento el viernes dice: uy, mañana sábado, hay que madrugar. O el sábado dice, uy, mañana domingo, solamente voy a hacer el programa y me devuelvo para la casa.
1: ¿Sí?
0: ¿Usted piensa? ¿O usted qué hace mal los domingos?
1: Ya entrando en gastos, ya me bañé, ya me arreglé, ya me maquillé, ya me cepillé el cabello.
0: ¿No se vuelve para la casa?
1: ¿Voy a acostarme, don Humberto? No, por Dios santo. Ya entrando en gastos, yo de una vez sigo acá. Pues siempre hay cosas que hacer, don Humberto. Entonces, no, eso sí. Hoy, por ejemplo, tengo que ir a esperar que al almacén donde compré la comida de mis perros, ¿sí?
0: Abran
1: a las 9 de la mañana.
0: Porque todo el mundo no madruga igual que usted, doctora. Habrá que hacer la sugerencia ya
1: en el almacén donde compré la comida de mis perros. Oiga, les sugiero que madruguen, ¿sí? Todos podemos madrugar, sería fantabuloso. Ay, bueno, usted, Yuricita, abre el micrófono, hágame el favor. Su merced no se emociona cuando es domingo y le toca madrugar.
0: No, así que sí, no, así que sí, Yuri.
1: Hable, Yuricita. Regularmente, ¿cuál es su horario de entrada de lunes a viernes, que es, normal, ¿cuál es? 6:30. ¿Se levanta a qué horas?
4: 4:30.
1: 4:30. En cambio, los domingos más emocionante porque tiene que estar aquí a las 6.
4: Así
1: ¿cierto?
4: Es.
1: ¿Cierto? Uh-huh. Se emociona, dice, mañana es domingo, madrugo.
4: Así es,
1: ¿sí ves? Ella también se emociona como yo.
0: Sí, yo lo entiendo, la emoción suya.
4: Yo desde el lunes estoy pensando.
0: Suya es económica.
1: Ay, Dios santo.
0: Aquí la única que emociona son la doctora Ruth, la única.
1: Los sábados, ay, gracias a Dios, mañana es domingo y tengo que levantarme más temprano porque tengo programa desde las 6 en vivo. 6 de la mañana y 30 minutos. Bueno, vamos con el break de la media hora y ya regresamos a este su programa Salud y Nutrición al Día con Medibiológica.
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1: ¿Me regalan un segundo?

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5: 6 de la mañana y 33 minutos. Ustedes están en sintonía de Salud y Nutrición al Día con Medibiológica. La línea habilitada en este momento, 616-0226, 616-0226, línea disponible para que usted se comunique, para que usted participe. 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
5: 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Vamos con un poquito de música, mi querida Yulisita, y ya, continuamos.

0: que hay que llevarlos marranos.
1: 6:37.
2: Pero finalmente, no nos dio el consejo. ¿Qué hacemos con esas viejas que nos tocó?
1: No, no, o sea, uy, ¿cómo ha sido, Humberto? ¿Cuáles viejas?
2: Estas viejas que no hacen más sino solo cantaleta cuando se cansan. ¿Sí o no? ¿A usted qué tal vieja le tocó?
1: El tema se llama...
2: ¿Bravo?
1: Duro el matrimonio, ¿no? ¿Qué duro el matrimonio? Oiga. Toca decir sí, sí. Ay, Dios mío. ¿Sí?

0: que se quede calladito.
1: Es, gracias, Dios lo bendiga.
0: Muchas gracias.
1: A mucho nos toca así. ¿Que esto? Sí, señora. ¿Que aquello no? Sí, señora.
0: Sí, ¿cómo no?
1: ¿Que no puede ir, que no puede salir? Sí, señora. ¿Que haga oficio? Sí, señora.
0: Qué duro es el matrimonio. Así se llama el tema.
1: Así se llama el tema.
0: Así se llama el tema.
1: Escríbame, ¿cuánto nos identificamos con eso? Yo soy
0: con ese tema. Ay, Dios mío, pobrecito.
1: Nos hacen una invitación, doctora, mire, muy importante. Diana Rincón nos escribe.
0: Ay, Diana.
1: Muy buenos días, reportando sintonía desde el barrio Rincón de Galicia. Por acá está lloviendo. Dios permita que escampe. Tenemos hoy nuestra fiesta patronal de nuestra parroquia San Ezequiel Moreno. Los invitamos, que es en el barrio La Estancia, queda por la autopista sur, subiendo por el cementerio del Apogeo, hacia arriba 6 cuadras. ¿Ya la conoce? Muy bien, Laura, la están invitando. Vaya. Ya, Dianita, Laura va a ir allá en representación
0: de medio biológica.
1: Atiéndemelo muy bien. Adela Amaya nos escribe: buenos días, doctora y don Humberto, desde el barrio San Fernando. Ayer le comenté que me hicieron 2 resonancias. El mismo día se me cayó el cabello.
0: Sí, hablamos sobre la irradiación.
1: Sí, me contestó que tomara agua de clorofila, pero sí. ¿Cómo la preparo? Muchas gracias.
0: No, su merced, solicite la clorofila medio biológica y disuelve 1 cucharada de la clorofila en un vaso con agua y toma todos los días durante mínimo unos 15 días para ayudar a eliminar esas radicales que se generó por la irradiación debido a que le hicieron esos dos exámenes el mismo día. Don Marco, señor.
1: Todo huele rico.
0: El tintico. Cordial saludo, bendecido día. Pregunta, doctora, ¿una iridectomía qué riesgos tiene? Muchas gracias, Marco Tulio Gutiérrez. Don Marquitos, es un procedimiento ambulatorio que se hace con el láser, en la cual se coloca unas goticas de anestesia para disminuir la molestia, porque ni siquiera es dolor, y a través de ese rayo láser se hace una apertura a nivel del iris, a nivel en el ojito, para disminuir el riesgo de que se incremente la presión por donde va a drenar un líquido propio del ojo. Es un procedimiento que no tiene ningún riesgo, es un procedimiento ambulatorio y hoy en día, gracias a Dios, nos ayuda a mejorar y a prevenir el glaucoma, que es una de las patologías que más trastornos visuales se generan. Don Jaime Alirio, doctora, muy buenos días desde La Calera, frío total, páramo total, gracias. Don Jaimito, o sea que está lloviendo por La Calera o no está lloviendo por La Calera.
1: Claro, doctora, está lloviendo y está una temperatura en La Calera, le voy a reportar temperatura en La Calera, doctora.
0: No, y aquí las montañas se ven todas nubladas.
1: 10 grados centígrados en La Calera. Uy, y lloviznando. Y mira, en Bogotá bajó también la temperatura, ya estamos a 12 grados.
0: ¿Llegamos a 14?
1: Estábamos en 14 cuando iniciamos el programa, ahorita estamos a 12. El sol intentó salir, pero no pudo, entonces con esa densidad de las nubes, pues...
0: Está oscuro, eso parece que, mejor dicho, nos espera la mañana.
1: Bueno, qué rico, 26 personas, a pesar de este frío, tenemos 26 personas conectadas en las redes sociales. Quisiera saber, Yulisita... Por la página de Todelar, ¿cuántas personas están escuchándonos?
0: Sí, ahí está, miramos. 39, está bajito. Doctora y don Humberto, muy buenos días, les envío los exámenes para que me comenten cómo están, reportando sintonía desde el barrio Eduardo Santos, don Jorge. Don Jorgito, me pide contraseña, que imagino que es el número de cédula suyo, entonces no puedo hacer apertura del mismo. Hágame un favor, abra usted los
1: exámenes,
0: el reporte. Tómele una foto y me lo envía, porque me está pidiendo aquí su contraseña, que me imagino que es el número de su cédula. Entonces, hágame el grande favor, su merced, los ábrelos y me envía con mucho gusto, yo los leo. Muy buenos días, reportando sintonía, no me dice doña Yolanda desde dónde, y si está lloviendo, no está lloviendo, está haciendo frío, no está haciendo frío. 616-0226. 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Una de ellas es la sensación de calor y enrojecimiento en los miembros inferiores, especialmente en la planta de los pies. Lo hablamos ayer en el programa, pero lo vamos a hablar también en el día de hoy. ¿Con qué fin? Porque son muchas las personas que dicen, doctora, es un calor en la planta de los pies que me obliga a levantarme y caminar descalzo, o muchas veces me obliga a aplicarme agua. A echarme agua porque es desesperante el calor y no me deja dormir. Entonces, ahí nos está indicando, primero, que puede haber un exceso de ácidos. El Biotest ayuda a eliminar esas toxinas, esos radicales libres que generan molestia. Segundo, que tiene un problema vascular necesariamente, posiblemente de origen venoso. Entonces, le voy a regalar una pildorita para mejorar esa molestia y le recomiendo que no deje pasar. 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Y hay un jugo que me gusta muchísimo, que es el de licuar un tomate de árbol, ojalá ese rojito, tomate de árbol rojo, con unas 4 a 6 hojitas del diente de león. Tomate de árbol más diente de león. Lo licua muy bien, lo cuela y se toma un vaso todos los días durante 10 días. Descansa 10 días y lo vuelve a tomar por otros 10 días. Y lo complementa e incluso puede usted agregar una cucharada del jarabe Biotest a ese jugo y se toma un vasito todos los días. Y va a ver que esa molestia a nivel de los miembros, esa sensación de calor a nivel de los miembros inferiores va a mejorar. 6 de la mañana y 44 minutos.
1: 28 personas conectadas en este momento en el Facebook Live. Qué rico tenerlos ahí. En vivo y en directo. La línea telefónica en este momento se encuentra habilitada. 616-0226. 616-0226.
0: Doctores, don Humberto, muy buen día. Un gran abrazo escuchándolos con agrado. Por acá parece que mejora el tiempo. Ya escampó desde Cajicá, doña Elenita Pulido. Doña Lola Segura también reportando sintonía desde el norte de la capital. Muy, pero muy buenos días. Gracias a la familia de Medibiológica por sus consejos y ese amor por los pacientes. El Señor los bendiga y proteja siempre. Un abrazo. Está lloviendo y mucho frío en Masurén 17. Masurén 17 es en el norte, ¿no? 150 y algo.
1: Hablando del norte y hablando de Elenita Pulido en Cajicá, ayer hubo un trancón monumental en Autopista Norte.
0: Ay, sí, es que más de 3 horas.
1: Un accidente, más de 3 horas de represamiento.
0: De represamiento, sí, leí por ahí.
1: Que invivible, o sea. Ya.
0: No, imagínese, uno querer salir de Bogotá, darse un vueltón.
1: Porque se congestiona todo.
0: Sí, sí, leí también por ahí que estuvo terrible la salida ayer, la autopista, que más de 2 horas ahí. Doctora Ruth, muy buenos días. Doctora, mi esposa tiene 7 puntos de TSH, nunca le había salido tan alto. ¿Qué debe de hacer? No sé, don Manuel, ella viene tomando la levotiroxina, no está tomando levotiroxina. ¿Cuántos miligramos de levotiroxina está tomando para saber si está descompensada médicamente la TSH o nunca ha tomado levotiroxina y hasta ahora está haciendo el cuadro de hipotiroidismo, mi corazón? 6 de la mañana y 46 minutos. Recuerden, tenemos oyente en la línea. Muy buenos días. Recuerden la línea aquí de La Voz de Bogotá. 616-0226. Buenos días, ¿con quién hablo?
2: Doctora, buen día. Con Marta Ramírez, para felicitarla por esas sugerencias tan interesantes que nos da acerca de la medicina. Tengo un problema que parece que es como una osteocondritis. Alguien me dijo, pero pues no he ido al médico, debo hacerlo, pero quiero saber en qué consiste eso. Es como un dolor de medio lado en el costado fuerte. Uy, pareciera que fuera como un infarto.
0: Bueno, mi vida, pues primero hay que descartar si es del lado izquierdo, obviamente patología coronaria. O sea, una osteocondritis es muy característico a la palpación. Obviamente siempre hay que descartar cuando hay dolor en reja costal izquierda, patología coronaria, mi corazón hermoso. Entonces, ¿cuánto llevas con este dolor?
2: Como unos 8 días, pero yo también, bueno, está muy bien la insinuación, pero ¿qué es la osteocondritis, doctora?
0: Inflamación del hueso y del cartílago, mi corazón. Itis en medicina significa inflamación, lo hemos explicado muchas veces. Entonces ya sabes qué es, pero no te quedes con eso porque eso debe ser valorado y diagnosticado por un médico, no por el vecino que tuvo el dolor igualito al tuyo, corazón hermoso. Eso es muy importante que lo tengamos en cuenta, porque patología a nivel de reja costal puede ser desde corazón, desde pulmón, desde tendones, desde neuralgias, desde el sistema digestivo también. Recuerden que también tenemos sobre el lado izquierdo la parte superior del estómago y puede estar inflamado el colon, el ángulo colon transverso y colon descendente también puede estar generando inflamación y producir dolor en reja costal. O sea, yo te puedo indicar muchas, pero muchas causas por las cuales te puede estar doliendo parte del tórax, lado izquierdo, mi corazón.
2: Ah, bueno, pediré la cita, doctora. Muchas gracias, muy amable.
0: Es lo más recomendable y no se me queden con los diagnósticos de los vecinos, amigos y familiares.
1: Estaremos pendientes de que solicite su cita porque en verdad que en este caso vale la pena atenderlo por un profesional. No siempre los dolores del vecino o de la vecina son iguales a los que usted presenta. Entonces es muy importante tener un diagnóstico certero, un diagnóstico claro y un tratamiento obviamente para eso. Entonces la recomendación así como para doña Martica y otras personas que pronto identifican un dolor igual al de la vecina o igual al de mi pariente o esto, no nos quedemos con ese diagnóstico y mucho menos apliquemos ese tratamiento porque todos somos seres humanos totalmente distintos.
0: Somos idiosincrásicos.
1: La doctora puede tener ahorita una osteocondrosis y causada por, no sé, un trauma, por ejemplo. Sí. Y yo lo puedo tener porque estoy tomando tinto y se me inflama el colon. Entonces también presento el mismo dolor. Pero igual hay que saber cuál es, identificar muy bien las patologías y obviamente los tratamientos adecuados para esos.
0: Y es de las patologías que más fácil se puede diagnosticar por un profesional. Más fáciles, porque a la palpación, la unión del cartílago con el
1: clínica que ustedes hacen.
0: Exactamente. Entonces ya sabe uno, pero uno primero, y más si es en el lado izquierdo, siempre hay que descartar patología coronaria. Siempre, es como primera instancia. Ahora, una osteocondritis no puede durar más de 2 semanas. No puede durar más de 2 semanas. Si persiste ese dolor, ya nos toca hacer más exámenes para profundizar qué es lo que está pasando en esa área a nivel de la reja costal. No, doctora, ella nunca ha tomado medicamentos para la tiroides, mi corazón. Entonces está empezando un cuadro de hipotiroidismo y tenemos que empezar a trabajar.
1: Exámenes, laboratorio y cita médica y
0: urgente,
1: tratamiento
0: antes de que esa tiroides se descompense, mi cielo precioso. 616-0226, 616-0226 es la línea de participación fija aquí en La Voz de Bogotá. 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
0: Muy buenos días, doctora Ruth, don Humberto, buenos días, Yuri, buenos días, Laura, buenos días a todos los que
1: Marcela.
0: Oyen por la radio y que nos ven a través del Facebook. Ya llegamos a la casa y mi papá pasó una excelente noche. Nos alegra muchísimo que ya estén en casa, cuidar muchísimo ese posoperatorio. Yo sé que se va a recuperar tempranamente y me alegra muchísimo y le damos gracias a Dios porque
1: eso es lo que más Nelson, eso es lo que más cura, ¿no? Estar en casa,
0: en casa
1: y más
0: que
1: con
0: estar
1: los amores de su
0: de
1: hija,
0: familia, de exactamente. Entonces eso sana rapidito, gracias a Dios. Es la mejor medicina, es estar en casa rodeado de la gente que nos ama y que nos cuida. ¿Cierto?
1: Totalmente de acuerdo, doctora.
0: Doña María, buenos días, doctora. Soy María Rincón. Este es el resultado de los exámenes de mi hija de 21 años. Vamos a ver si podemos. Y don Jorgito, no sé si ya me desbloqueó. Voy a leer.
1: Voy a mirar el de don Jorge a ver cómo va.
0: Bueno, Bogotá. Exámenes están muy bonitos, que digamos.
1: ¿Hija de cuántos años?
0: Edad 21 años. Bueno. No. Glóbulo rojo 6.2, a expensas de una hemoglobina que está demasiado bajita, el hematocrito también está demasiado bajito, la diferencia entre glóbulos rojos y glóbulos blancos también está alterada, no me gusta este examen, mi corazón hermoso, nos vemos lo más pronto posible en el consultorio, por favor, la ferritina está muy baja, el hierro también. Bueno, nos toca hacer muchos exámenes. Quisiera saber si ya qué medicamentos se está tomando, por favor, porque la saturación de la transferrina, que es parte del hierro, la ferritina, en los glóbulos rojos, la que hace la pigmentación, se encuentra completamente alterada, doña María. Estos exámenes nos toca revisarlos con lupa y solicitar más exámenes para buscar qué es lo que está pasando en esa línea roja de la sangre. Tenemos dos líneas, la línea blanca y la línea roja. ¿Qué es lo que está pasando y en qué órgano se está presentando la alteración? ¿O en el hígado o en la médula ósea, mi corazón hermoso? Entonces, necesito que nos veamos lo más pronto posible en la consulta para orientar y ayudarles a solicitar los exámenes un poquito más especializados, a ver si lo logramos sacar a través de la EPS. Bueno, don Jorge.
1: Si no, igual no hay que hacerlo.
0: Hay que hacerlo.
1: Don Jorge no nos ha enviado sus exámenes, no ha enviado la foto de los desbloqueos.
0: No se ha podido abrir esos exámenes.
1: Pero vale la pena complementar, doctora, que estos exámenes son que tienen ahí doña María
0: Rincón,
1: de su hija. Es una alerta, está bien que los hayan tomado y todo eso, pero
0: nos toca urgente.
1: Hay que complementarlo, hay que reforzarlo con otros exámenes para saber bien en qué partes, en qué órgano está la falla que presenta, que comentó la doctora hace un momento.
0: Dice entonces, que no toma absolutamente nada. Nos vemos en el consultorio, mi corazón hermoso. 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Nos puede llamar con toda tranquilidad. Separe su cita. Si no puede entre semana, recuerden que el próximo domingo, 6 de septiembre, hay consulta médica. Pueden desde ya solicitar su cita médica para el domingo 6 de septiembre. Yuricita, nos vamos con un poquito de música, por favor. Gracias.

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7: Medibiológica. 7 de la mañana y 3 minutos, usted está en sintonía de Salud y Nutrición al Día con Medibiológica. La línea habilitada en este momento, 616-0226, 616-0226, línea disponible para que usted participe. Si tiene alguna inquietud, alguna duda referente a su salud, con muchísimo gusto. Aquí estamos prestos a brindar esa orientación y darles a conocer las mejores opciones terapéuticas que hoy nos ofrece la medicina integrativa para mejorar nuestra salud. 616-0226. Rubén Darío Ariza, doctora Ruth y don Humberto, feliz domingo. Dios los bendiga. Muchísimas gracias por estar ahí pendiente. 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Como hemos indicado acá, estemos pendientes del programa con mucho gusto. Es muy importante. 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
7: Lunes a sábado, todos los días o un domingo al mes. El próximo domingo, 6 de septiembre, estaremos laborando. Tenemos ya al Padre Marino. Padre Marino, muy, pero muy buenos días.
9: Hola, mi querida doctora. Un abrazo grande para usted para el doctor Humberto, que mi Dios me lo sostenga, tengan siempre esa alegría, todos nosotros, en medio de las dificultades. O sea que el Evangelio de hoy nos viene muy bien. ¿Cómo se encuentra, mi querida doctora?
7: Padre Marino, muy buenos días, bien, gracias a Dios, cogida de la mano de Dios, con mucha fe que todo va a mejorar, vamos a salir adelante, Padre. ¿Cómo va usted? Usted cuénteme qué ha pasado de nuevo, cómo van las cosas, ya preparándonos porque ya nos resta hasta es el 4 de octubre, el bazar, ¿no? La fiesta patronal.
9: Sí, la fiesta es por allá el 22 de octubre. Recuerde, doctora, no sé si se le olvidó, yo le comenté hace 8 días que el bazar lo cancelamos debido con el grupo parroquial y viendo la situación del terremoto del país, pues no me sentía como de fiesta, más bien que la gente pues puedan desplazarse tranquilamente a colaborar. Entonces quedó suspendido el bazar, el bingo bazar.

0: Entonces yo le dije a la gente, vean, gracias, Dios les pague, sus monedas son oro, se multiplican. Pero como ya habían cancelado tres lechonas, unos amigos, unas familias, entonces les dije a la gente, bueno, vamos a, de las tres lechonas, domingo a domingo vamos vendiendo una. Entonces hoy vamos a empezar a, después de cada misa, que la gente compre su, se le vende su plato de lechona. Entonces, pues, una ayuda, ya que eso, pues, ya estaba pago y la gente, no, no, padre, no sé qué, hay que venderla. Entonces, eso, pero como tal, la fiesta se canceló. Más bien, si vamos a incrementar la parte espiritual, ya les diré cuándo empieza cada día las novenas de San Juan Pablo II, cuando la procesión, la fiesta bien bonita y todo esto, pues les iré avisando, mi querida doctora.
1: Bueno, estaremos muy atentos, padre. Y todo bien en en la parroquia, todo bien, ¿qué ha pasado? Pues para que nos cuente un poquito, padre. Hoy tenemos tiempito de poder y que usted nos cuente cómo van las cosas.
0: Bueno, bendito sea mi Dios, ya que la doctora dice que aquí quisiera compartir con ustedes el proceso, cómo va de la obra del templo. Hoy tenemos un, otro paso, que es el estudio de vías, vías acá al pie de la capilla, vienen hoy, y van al hospital para ver el movimiento de vías de carros de allá y acá, y buscar pues los parqueaderos en la obra del templo nuevo, para probar siquiera unos 20 parqueaderos en el hospital. Es interesante que todos sepan de que como el hospital es monumento nacional, entonces es más complicado que cualquier lote, cualquier potrero, porque hay que hacer un proceso directamente con el Ministerio de Cultura. Del Ministerio de Cultura, que se recoge todo eso, pasa a la curaduría y listo. Ya hemos hecho estudios topográficos, ya se tiene un buen concepto de la curaduría, que es posible la construcción en el terreno con los diseños que hemos presentado. Ya avanza el tema ambiental, ya reubiqué el lote, ya hace el estudio de vías, que ya está pues listo para hoy. Ya se tienen los diseños arquitectónicos hermosos, si estamos en las estructurales. Ya se tienen delimitadas las zonas en donde se van a hacer los estudios arqueológicos, con encuentros cada 15 días. Y el martes haré justamente esto que estoy hablando acá, haré una presentación a la vicaría de acá, delante de 50 sacerdotes que me ha pedido el vicario que presente cómo va la obra. Entonces, bendito Dios, yo creo que en este momento pues estamos en la fase de aprobación por parte de mi cultura, curaduría, de esa licencia de construcción y permisos. Por eso nos han pedido pues todos los estudios que hemos, que les he comentado en este momento, como también pues estudio de suelos, que fue lo primero que se hizo. Ya los diseños arquitectónicos ya están realizados, aprobados. Entonces, bueno, eso más o menos allí vamos, mi querida comunidad, toda la gente que se acercan como buenos peregrinos a esta obra de este, digo yo, santuario de San Juan Pablo II. Y luego ya, por último, se licitará pues la mejor opción para la construcción del templo. Yo espero que con la ayuda de Dios el año entrante podamos ir mirando un poco de, como dice la doctora Ruth, al final del túnel se ve la luz.
1: Sí, señor. Pues nos alegra muchísimo, padre, que esto haya esté avanzando. En verdad nos complace muchísimo. Cualquier cosa que usted necesite de nosotros, aquí estamos, padre. Usted bien lo sabe. Padre,
0: Dios le pague.
1: la
0: Tiene
1: pildorita
0: que ma
1: espiritual para el día de hoy, por favor.
0: tiene, tiene que mandarme el colágeno de la chiva o del chivo, yo no me acuerdo cómo se llama. Bueno, en fin.
1: Claro que sí,
0: Familia
1: padre, ni
0: querida.
1: más faltaba. Es más, vamos a hacer todo el propósito de irlo a visitar en estos días.
0: ¿Cómo es que dice colágeno caprino?
1: Colágeno caprino, bovino.

0: Agar agar, cresta de gallo, colágeno tipo 1, tipo 2 y tipo 3 del
1: ya, pues
0: océano.
1: ya con eso le pueden decir a uno en esta vida al final, descanse en paz.
0: Ay, no, padre, por Dios.
1: Con todo, no digo yo que llega uno a 200 años con ese colágeno y a los 200 años le dicen a uno, ya puede descansar en paz.
0: Exactamente, padre. Bueno, padre, familia nuestra querida, pildorita sí, espiritual para el día de hoy, domingo 30 sí. de agosto.
1: Familia querida, van a escuchar hoy en el Evangelio, pues todo el Evangelio, pero meditemos lo que yo vengo meditando, que dijo Jesús, quien no toma la cruz y me sigue no es digno de mí. Y habla de la tentación. Este camino, llevar la cruz, pues es duro, fuerte, y hay duras experiencias en la vida. Llevar la cruz, ¿cuál es el éxito para llevar la cruz por un camino surcado de espinas? Amor. Si uno lleva la cruz con amor, fácil es. Cuando uno lleva la cruz con humildad, amabilidad, cuando uno lleva la cruz siguiendo los pasos de Jesús, será fácil llevar la cruz. ¿Qué quiere decir también que no es digno de mí? No puede llevar la cruz. Un buen cristiano es aquel que por encima de las dificultades lleva la cruz con amor y esperanza. El mal cristiano es el que rechaza, el que maldice su vida, la enfermedad, las situaciones. Ese no es digno. Además, nunca va a encontrar la sanación y la salvación. En fin, ustedes en cada comunidad, pero meditemos. Esta es una pildorita que le llega a la gente del campo. Un saludo para los campesinos. Ojalá haya llovido. Hemos estado aquí y es importante que todos los oyentes se unan conmigo. Todos los viernes, empezamos ya hace 8 días, todos los viernes ayuno. Ayuno por el país. Ayuno para que se repare el dolor de Jesús y de María y vengan las lluvias. El campo está desolado, terrible la situación del campo. Árboles quemados, limones desaparecieron, frutales murieron. Son miles y miles de campesinos. Hagamos ayuno los viernes por esa reparación para que vengan las lluvias. Y con la bendición de Dios Todopoderoso, Padre, Hijo, Espíritu Santo, descienda sobre vosotros, os acompañe siempre. Amén. Buen día para todos.
0: Padre, muchísimas gracias y buen día también para usted. Recuerden al Padre Marino, ¿dónde lo conseguimos? En la parroquia San Juan Pablo II. Esta parroquia está ubicada en la calle 35 Sur, número 1026. Calle 35 Sur, número 1026. Ustedes allí pueden hablar con él, pueden hacer esa atención personalizada. El Padre Marino tiene un don de escucha y de orientación espiritual que en verdad nos ayuda muchísimo. Entonces ya lo saben. Y los sábados siempre se celebra una misa por todos los enfermos a las 10 de la mañana. ¿Qué debe hacer? Simplemente conéctese con el Padre Marino a la parroquia San Juan Pablo II. 7:16. 7:16.
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2: 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Nos vamos, Yuri.
0: Nos vamos, carajo.
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2: 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Tiene que comprar el Colges.
0: 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Tiene que pedir vacaciones a que todo el arte las que todo. 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
0: Él tiene la compró, varita directa.
2: Me compró una promoción y participó.
0: ¿Y se lo ganó?
2: Se lo ganó y tiene que darle el permiso. Eso sí. ¿Tiene o tiene?
0: Eso sí, no eso le hay vuelta.
2: Si quiere o no.
0: O sea, me voy a descansar o si no, no vuelvo. No sí, vuelvo a mi señora. Así. Muchas
2: gracias. Lo que usted acaba de decir está muy claro, doctora. 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
2: Doña María Sastoque, un saludo muy especial en La Calera, Vereda del Rodeo, un saludo muy especial, que ella quiere ir nuevamente a Santa Marta. Entonces,
0: pero se acabó de llegar a San Andrés.
2: No importa, doctora.
0: María quiere estar paseando todo el tiempo.
2: El mar de Santa Marta es distinto al de San Andrés.
0: Ah, sí, el mar de
2: Santa Marta. Bueno, es el mismo, pero su...
0: El color.
2: Color, su romanticismo, su...
0: ¿Cuál es mejor?
2: Uy, doctora, usted me pone a escoger... Mire, yo quisiera vivir en San Andrés, pero el problema es...
0: Hombre, que toca que pagar para ingresar al primer país.
2: Tratan, siendo colombiano, me tratan como si fuera un extranjero. Sí. Absolutamente para todo.
0: En cambio, Santa Marta.
2: En cambio, Santa Marta. No, Santa Marta es otro cuento, doctora. Por eso nosotros.
0: Empezando en Santa Marta, entra usted al aeropuerto y no tiene que pagar para poder ingresar.
2: Uno.
0: Empezando por ahí. Esa tarjeta. Con todo el respeto, eso debería abolirse, porque es que uno colombianito, ¿cómo va a pagar? ¿Cómo ir? Era Chiquinquirá, entonces, para poder ingresar a
2: pagar en Nuhuaté para poder pagar. No, lo he hecho, lo hago, porque pago peajes.
0: No, pero es que el peaje es diferente, don Humberto. El peaje es de las vías, no es de la ciudad, don Humberto.
2: Totalmente de acuerdo.
0: No es de la ciudad, no, allí sí.
2: Eso
0: entonces,
2: sí, deberían de tratarnos como colombianos. Pero ella quiere ir a Santa Marta, entonces yo le dije... 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No hay ningún problema. Pero un saludo a todos ustedes allá en La Calera. Doctora, ¿alguna sugerencia?
0: No, señor.
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0: Muy buenos días, bendecidos días, doctora Ruth, don Humberto, equipo de trabajo y oyentes, un lluvioso día por Normandía. Bueno, pero aquí por aquí ya está saliendo un solecito. Tenemos oyente en la línea, muy buenos días.
3: Buenos días. Doctora, buenos días.
0: Habla con muy Álvaro. Buenos días, ¿con quién hablo?
3: Con Álvaro. Álvaro Cruz.
0: Don Alvarito, ¿cómo está? Cuéntemelo todo.
3: Gracias, doctora. Mire, tengo un problema del huesito rotador que me llevo hasta hace días con ese problema en el hombro. Y la circulación que anda mal. Tuve un accidente y me cercené una vena y me la dejaron mal el procedimiento. Y tengo una mala circulación y se me recarga la pierna derecha. Se me inflama. Y es la circulación mal. Me han programado para una operación y ya llevo años esperando para que me la practiquen la operación y no ha sido posible.
0: ¿Qué cirugía está pendiente por realizar, don Alirio?
3: Álvaro, de una pierna, la pierna derecha. Tuve un accidente y me dejaron el procedimiento mal a lo que cauterizaron la vena. Entonces tengo mala la circulación. Y el problema del huesito rotador, doctora.
0: Del manguito rotador. ¿Tiene usted la ecografía o la resonancia de ese hombro, mi corazón?
3: Sí, me hicieron una resonancia magnética y me resultó dos cartílagos desprendidos.
0: 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Muy buenos días, familia de Medibiológica por el barrio Ciudad Berna, Agüita Venteada. Ciudad Berna, así es.
2: Arriba, sí.
0: Así.
2: Oriente.
0: Hacia el oriente, exactamente. Agüita Venteada me dice acá.
2: 7:32. Estamos con 36 personas conectadas. Vamos al corte de la media hora y ya regresamos.

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14: 7:37 AM, enlazamos con La Voz de Bogotá. Recuerden nuestras líneas de la salud para que se comuniquen directamente con nosotros. ¿Están interesados en una consulta médica? Por ser oyentes del programa, la consulta médica no tiene costo alguno. Se atiende de lunes a sábado, todos los días, y un domingo al mes. Para recordarles desde ya que el próximo domingo 6 de septiembre habrá servicio de consulta médica para que usted llame y solicite su cita médica a las siguientes líneas telefónicas. De hoy en 8 días. Aparte que me encanta madrugar, voy a trabajar.
15: De hoy en 8 días. Ahí está pintada.
14: Completo el día. Yo soy así. Así soy yo.
15: De sábado, de domingo a domingo. Pues bien, doctora, así fuéramos todos en Colombia.
14: Así.
15: Seríamos un
14: fantabulosamente
15: país
14: maravillosos. 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
14: Muy buenos días, doctora Ruth, don Humberto, Edith Jiménez. Dios lo bendiga y gracias por su ayuda. Una pregunta, después del examen A200 soy intolerante a la agar agar. El porcentaje que tiene el Colgés es alto. ¿Qué otro colágeno podría utilizar que no tenga agar agar? Pues tenemos el colágeno con mangostino, doña Edith, uh-huh, que no tiene agar agar. Ya después de esa prueba que usted le hicieron de A200, que es una prueba para alergenos, ¿cierto? Y salió positivo para agar agar, que es muy raro. Además de, porque siendo un alga, usted debería también ser intolerante a otras algas que contengan espirulina. Y por cierto, nada de espirulina puede consumir porque ya salió alérgica al agar agar, mi corazón hermoso. Entonces, mucho cuidado con los suplementos dietarios que contienen espirulina, que ofrecen una cantidad de cosas, y la espirulina, vale la pena indicar, tiene un alto nivel de sodio, entonces mucho cuidado con eso. Entonces, el Colgés que contiene agar agar no lo podría utilizar.
15: No, pero por está eso. El otro, el de mangostino.
14: Pero está el colágeno
15: líquido.
14: Con mangostino, exactamente, que ese no contiene agar y agar.
15: Y me parece un punto muy importante que usted le acaba de aportar, doctora, respecto a la espirulina, porque sí hay muchos productos que contienen espirulina sin necesidad de tener el agar agar. Entonces, tenga en cuenta, muy en cuenta todo esto, porque usted ya resultó alérgica
14: a la garaga.
15: A la garaga.
14: Buenos días, doctora, reportando sintonía desde el barrio Santa Inés, está lloviendo. Bendiciones para todos, Magdalena Ramírez.
15: Jenny Lucero, bendecido día, familia, sintonía desde Suba. Compartir.
14: Muchas gracias. Bueno, parece que la lluvia sigue.
15: Sí,
14: lloviznando por
15: pues
14: toda.
15: Acá, aquí en esta
14: ¿ya
15: zona?
14: Escapó.
15: Sí, está lloviznando, pero está saliendo el solecito ya. Yuri se quitó el abrigo y el gorro y todo lo que trae. ¿Cómo?
10: Una vista.
14: Porque yo no veo el sol por ningún lado. Oyente en la línea, muy buenos días.
16: Doctor Arru, muy buenos días. Don Alberto, buenos días. ¿Cómo amanecieron?
14: Abuela Emperatriz, muy buenos días. ¿Cómo está usted?
15: Iván.
16: Muy bien, gracias a Dios. Dándole gracias a Dios por el nuevo día.
15: Señora Emperatriz, muy buenos días. En este momento iba a preguntar al aire qué había pasado con la señora Emperatriz, que no nos había llamado. ¿Cómo se encuentra usted de salud?
16: Ah, yo estoy muy bien de salud, gracias a Dios. ¿Y ustedes cómo están de salud?
15: Nosotros muy bien, muchas gracias. ¿Y la señora Alba cómo siguió? ¿Cómo evolucionó al fin con ese problema que tenía hace 8 días?
16: Trabajando, ella ya está contenta, ella ya está... Ayer estuvo aquí con Humberto, con don Guillermo y estuvo con Dieguito. Están muy bien, gracias a Dios.
15: ¿Y todos los integrantes de la familia cómo están? ¿Cómo están todos?
16: Pues, afortunadamente y con la gracia de Dios nos ha dado bendiciones porque todos hemos estado bien. Mis hijos, mis nietos, mis vecinos, y veo que están bien, don Humberto y la doctora Ruth, con la bendición de Dios.
14: Abuela, sí, gracias a Dios, todos bien. Abuela, muchísimas gracias, un fuerte abrazo y saludos a todos.
16: Ya lo mismo, me hace el favor y me saludan a mis hijos, que Dios los bendiga y los proteja.
14: Amén, abuela, muchas gracias. 7:42. Bueno, don Jorge, me envía ahora sí foto los exámenes, la hemoglobina glicosilada está muy disparada, 7.11, la glicemia basal está también elevadita, 183, colesterol está muy bien, triglicéridos está muy bien, obviamente como la diabetes está descompensada, don Jorgito, el riñón a nivel de las proteínas también empezó a alborotarse, entonces tenemos que trabajar páncreas, tenemos que trabajar riñón. Páncreas, porque necesito controlar esos niveles de azúcar en el torrente sanguíneo en forma inmediata y empezar a proteger riñón para que no siga eliminando o no haya alteración en las proteínas, por favor. 7:42, un poquito de música, mi querida Yulisita, y luego recordemos nuestras promociones.

0: 7 de la mañana y 45 minutos. 7 de la mañana y 45 minutos. Recuerden que ustedes están en sintonía de Salud y Nutrición al Día con Medibiológica. Todavía usted puede marcar a la línea fija de La Voz de Bogotá. Todavía nos queda tiempito, claro. Sí,
1: claro,
0: que sí.
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0: 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La obligación de pagar la tarjeta de turismo o de ingreso al archipiélago de San Andrés, Providencia y Santa Catalina es un mecanismo de control poblacional y de sostenibilidad fiscal con estricto fundamento legal. La tarifa es de 153 mil pesos por persona.
1: ¿Ah? Gracias a
0: don Alberto, Ramos por ese aporte. Como siempre, estábamos extrañándolo. Sí, señor.
1: Sí. Pues hay que, pero es que hay otros medios de sostenibilidad en estas islas.
0: Y más siendo esta isla tan bonita, tan turística.
1: Estoy de acuerdo,
0: o sea,
1: que lo
0: con
1: cobren.
0: Tantos medios.
1: Estoy de acuerdo que lo cobren.
0: Pero bájelo un poquito.
1: No. Nosotros los colombianos
0: o no sea,
1: tendría,
0: o,
1: no, o el, no tenemos ¿cómo?
2: Para el extranjero es más caro.
0: ¿Para el extranjero es más caro?
1: Claro.
0: No sé. Yo he ido, pero pues me toca pagar lo que en esa época era como 88. Es que yo hace años que no voy a San Andresito. A San Andresito
1: no tienen que pagar, doctora. Solamente paga el transporte, si no tienen que movilizarse y ya.
0: Pero y hay varios, ¿no? Pero hay San Andresito del Norte, San Andresito de San José, San Andresito de la 38, 30 y algo, ¿sí? A la salida también en San Andrés. No, en San Andrés.
1: Vaya a San Andresito mientras pueda ir después a San Andrés, doctora.
0: Luego voy a San Andrés.
1: Y pagar la tarjeta de turismo.
0: Buenos días, doctora Ruth. Gracias por sus consejos. Saluditos también al doctor Humberto y a la mesa de trabajo, deseándole muchos éxitos a sus labores y 1000 bendiciones. Aura Hurtado, muchísimas gracias. Ay, Dios mío. Por favor, doctora Ruth, con Miriam Martínez, por favor, me orienta con la pildorita para el dolor de los pies de mi padre. Dice que el dolor se le quedó después de un pedicure que le hicieron hace 2 meses. No tiene diferencia de color. Ah, bueno, entonces no es la planta del pie, porque si fue sometido a un pedicure, de pronto fue ese lecho, un guialo o está maltrato. Mire, coja las hojas del sauce, póngalas a cocinar. Cuando ya esté templadita el agua, el cocimiento de las hojas del sauce, introduzca los pies con una aspirina efervescente y va a ayudarle muchísimo a bajar ese dolor. Por ahora, doña Miriam, y cualquier cosa, con muchísimo gusto. 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
0: Los extranjeros pagan igual.
1: Sí. Gracias, don Alberto.
0: Doctora Ruth, don Humberto, maravilloso fin de semana. Y ya fueron a volar cometas, don Alberto Ramos. No, don Albertico, cada vez que yo pienso volar cometas llueve. Siempre llueve. Hay vientos, sí, vientos muy fríos, pero no, llueve.
1: Don Alberto, me encanta que esté pensando también en las cometas. En este mes, no sé si ya ocurrió, mire que me desvinculé de eso, el Festival Internacional de la Cometa Villa de Leyva. Tuvo que haber pasado ya y tuvo que haber sido un evento muy bonito. No sé si lo realizaron como siempre, porque estaba en entredicho el tema del clima, el calor y estas quemas que hubo también en Boyacá, pues se lo fueron sofocadas rápidamente.
0: Doctora entonces, Ruth, buenos días. A mí me saludo porque es que la gente me está escribiendo ya. Don Humberto, que tengan un buen y lindo día. Carlos Sánchez del barrio Santa Inés. Muchísimas gracias, don Carlitos. Bueno, nos vamos.
1: Y ahí.
0: Aquí dos mensajes de audio que ya ahorita los voy a escuchar con muchísimo gusto y nos vamos. La invitación para el próximo sábado, ustedes bien lo saben, a las 6 de la mañana, nuestro Facebook Live, 6 a 7 de la mañana el día sábado y los domingos de 6 a 8 de la mañana a través del día 9:30 La Voz de Bogotá y a través de nuestros en vivos. Gracias de todo corazón. 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La dirección general del señor Humberto López, un agradecimiento muy especial a quien hizo posible este programa a través del dial 930 La Voz de Bogotá, la señorita Yuri Rocío Igua. En lo que tiene que ver con la conectividad, la señorita Laura Cortés Acero, y quien les habla, Ruth Mari Sandoval Rodríguez, médico cirujano de la Universidad Juan N. Corpas, les deseo un resto de día muy pero muy feliz y bendiciones para todos.
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2: 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En La Voz de Bogotá son las 8 de la mañana en punto.
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0: 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En La Voz de Bogotá son las 8 de la mañana y 28 minutos.

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6: Bienvenidos. Aquí inicia CODEMA Hoy, un magazine desde el cual le contamos a Colombia los propósitos de bienestar y prosperidad común que identifican al cooperativismo y la economía solidaria, las buenas prácticas empresariales y las formas de experimentar y expresar la solidaridad. Educamos y comunicamos para la asociatividad, la ayuda mutua y la cooperación.
7: El saludo de bienvenida a nuestra comunidad codemada, a maestros y maestras de Colombia que nos sintonizan. Desde este espacio de CODEMA Hoy estaremos acompañándolos con la información de los cambios de este nuevo gobierno en distintas entidades que tienen que ver con el servicio a los maestros. Vamos a hablar del servicio de salud. Profesora Melba, usted tiene una introducción importante que hacer para ir redondeando cuál va a ser el tema central de nuestra emisión hoy.
8: Para hoy traemos un tema bastante álgido, digo yo, porque es lo que tiene que ver con el FOMAC, que ha sido la lucha del magisterio. Y lo que se observa en este nuevo gobierno es que viene por el FOMAC. Y ir por el FOMAC es ir por la salud del magisterio y por las prestaciones sociales del magisterio. Hoy tenemos aquí al doctor Germán Bayona Abello, quien ya es vicepresidente del FOMAC, porque igual en esta masacre laboral que viene ha habido una arrase total de los trabajadores del FOMAC. Y entonces ya él no es el vicepresidente, y ahí sí nos sentimos un poco huérfanos, porque conocemos sus calidades, el papel que cumplió y que viene cumpliendo en lo que es el nuevo modelo de salud, y que nos lo vamos a seguir luchando, aunque el gobierno venga por él. Entonces le damos el paso a nuestro querido Germán para que nos cuente las realidades duras que tenemos en este nuevo gobierno con nuestra situación de salud y prestaciones sociales.
9: Muy buenos días a todos los maestros, a las maestras, a obviamente los pensionados y a las pensionadas del país. Creo que sí que es un momento muy difícil para el magisterio, para el fondo del magisterio, para el régimen especial como tal. Y mi opinión particular es que efectivamente no solamente vienen por FECODE, sino que vienen por los recursos del fondo del magisterio y a través de ese desangre que se plantea, que se vislumbra, obviamente acabar el régimen especial. La desfinanciación sin duda daría lugar a una de las excusas más importantes para acabar el fondo del magisterio.
7: Doctor Bayona, permítame introducir una explicación que es importantísima y es la intermitencia en los cargos que se ha presentado en el último año. ¿Cuándo empiezan desde la dirección, desde los altos cargos del FOMAC a mostrar y a evidenciar que había una corrupción allí enquistada? Se sabía, pero se empezó ya a establecer inclusive demandas sobre esas situaciones, y estas denuncias dan lugar a la salida del que era en ese momento el presidente de la FIDU Previsora, Diego Salcedo. Y queremos conocer esa ruptura de cargos dada por estas situaciones de corrupción dentro de FIDU Previsora.
9: Sí, efectivamente. Yo creo que vale la pena hacer dos precisiones. Y me parece importante porque no nos podemos olvidar por qué cambió el modelo de salud. La corrupción viene desde hace muchísimo tiempo en el FOMAC. Nosotros lo que hicimos fue quitarle ese velo que tenía ahí, que pudimos mostrar cómo efectivamente se estaba desangrando. Creo que todos lo sabíamos, pero no habían pruebas suficientes y no había tampoco la voluntad política de hacer una lucha directa frente a la corrupción. El paso del acuerdo 009 al acuerdo 003 se da precisamente porque existe una serie de dificultades, de barreras que entorpecían la atención en la salud de los maestros, y pues que evidentemente había una opción de negocio con la salud de los maestros. Y por eso pasamos al acuerdo 003. Y por otro lado, en el tema prestacional, continuaba evidentemente una red de corrupción que no se ha podido salir de ella. Es decir, persiste ese entramado de corrupción dentro de la FIDU Previsora y fundamentalmente en el grupo de prestaciones sociales del magisterio. Al momento en que empezó el acuerdo 003, eso fue el 1 de mayo del 2024, para tratar de evitar que existiera mayores dificultades con el cambio y el proceso de traslado entre el acuerdo 009 y 003, se planteó que efectivamente estuvieran los mismos operadores. Y posteriormente, en el proceso de transición, se hizo procesos como el de libre elección para definir cuáles eran los prestadores en el 2024 y en el 2025. Y ese proceso de libre elección resultó manipulado por cuenta de la falta de la gobernanza y la gobernabilidad dentro del magisterio del FOMAC, y dio lugar a que fundamentalmente estuvieran los mismos prestadores que estaban en el acuerdo 009, que tenían como principal objetivo el negocio de la salud. Yo, estando adentro, uno se da cuenta que la salud de los maestros ha dado lugar al enriquecimiento de unos pocos, que una persona que tenía una clínica, literalmente una clínica de garaje, pase de tener una clínica de garaje a tener 57 instituciones o 57 clínicas por todo el país, pues uno dice, bueno, es un negocio importante. Uno se da cuenta que todas las sedes y los dineros perfectamente podrían ser de los maestros, no de los privados. Y eso es importante plantearlo. Es decir, durante todo el tiempo en el que han aparecido pues, los intermediarios, las uniones temporales, pues lo único que han hecho es desangrar el fondo del magisterio y continuaron desangrándolo en el acuerdo 003 con otros mecanismos. Pasaron muchos vicepresidentes, hubo dificultades con la presidencia de la FIDUPREVISORA y por tal razón cambiaron no solamente los presidentes de la FIDUPREVISORA, sino los vicepresidentes de la FIDUPREVISORA. Finalmente, en el 2025, está como vicepresidente Aldo Cadena, bajo la presidencia de unas personas que respondían finalmente a la estructura de Marín, y lo denunció el presidente Petro durante mucho tiempo.
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1: Doctor Bayona, precisemos, usted estuvo en el cargo desde noviembre del 2025 hasta este mes de agosto del 2026. Y a pesar...
2: Hasta el 31 de julio del 2026.
1: Hasta el 31 de julio. Y en esas 7 meses... usted tuvo 4 salidas, 4 destituciones por parte del Consejo de la FIU Previsora. Y, o sea, ¿cómo se hace una gestión cuando a usted lo están destituyendo para que no cumpla una labor? ¿Cómo fue esa situación?
2: Después de que Aldo Cadena es retirado del cargo, me llama directamente el presidente de la República que asuma la dirección del FOMAC. Y da la orden a la presidencia de la FIDU Previsora, que depende fundamentalmente del Ministerio de Hacienda, a través de una junta directiva, para que sea asumida la vicepresidencia del FOMAC y realmente empezar a hacer la implementación del modelo. Porque hasta ese momento lo único que se había logrado es la prestación de los servicios. Se había pasado, entre comillas, de 10 contratos a cerca de 2.000 cartas de intención con prestadores, o sea, sin que existiera una organización prestacional y con una particularidad, y es que la gran mayoría de la contratación y la facturación quedó en manos de estos operadores anteriores que utilizaron los mecanismos de integración vertical y de inducción al servicio para desangrar el fondo, pero además con unos costos súper elevados, los sobrecostos que nosotros encontramos y que también denunció la Superintendencia Nacional de Salud, porque le presentamos estas pruebas a la Superintendencia Nacional de Salud, a la Procuraduría, a la Contraloría, a todos los órganos de control, porque pues era una situación anómala completamente. Y nosotros nos negamos a continuar con esos contratos y entonces entramos a reestructurar, a renegociar toda la red de prestación de servicios de salud. Eso ocurrió desde nuestra llegada en noviembre, a finales de noviembre, cerca del 20 de noviembre del 2025. Pero pasado un mes, la presidenta de ese momento, Vanessa Gallego, que pertenece pues al grupo de Marín, hace el primer despido. El presidente Petro interviene, reingresamos y no me dan, o sea, a pesar de eso generan todo tipo de trabas administrativas, entre ellas el no darme la ordenación del gasto ni la representación legal. Y yo tuve la ordenación del gasto y representación legal hasta finales de febrero, primeros días de marzo. O sea, hasta ahí en ese momento pude entrar a ejercer mis funciones como tal. Y posteriormente a eso tuve otros 2 retiros y el cuarto, que ya fue el definitivo. Otro retiro a través de nuevamente la presidenta Vanessa Gallego y posteriormente con el presidente en propiedad, Diego Salcedo.
1: Hay una situación que es importante aclarar. ¿Por qué estas personas que están poniéndole trabas a la rueda para que se cambie el modelo, para que se aplique el modelo, quién los está acompañando, quién los soporta, quién los sostiene en esos cargos?
2: Allí está la derecha enquistada. Y digamos que allí yo creo que hubo un error claro por parte del gobierno, como cometimos muchísimos otros errores, y uno de esos errores fue precisamente no entrar a cambiar esa estructura corrupta, no solamente la del FOMAC, sino de la FIDU Previsora. Recuerden que la FIDU Previsora maneja muchísimos recursos, en total más de 300 negocios, entre ellos el de la Unidad, el de el personal privado de la Libertad, el de Ferrocarriles, El del FOMAC constituye cerca del 50% de los recursos de la fiduprovisora. La fiduprovisora sin el FOMAC...
1: El negocio más grande de la fiduciaria que maneja es precisamente el FOMAC.
2: Exactamente.
1: Porque los otros negocios fiduciarios que ellos manejan tienen que ver con otras dependencias del Estado, con otras entidades, pero el que le da el sostén a la fiduciaria es el FOMAC.
2: Sin duda. Y esa comisión fiduciaria, que es cerca de 84 mil millones de pesos al año, permite que la fiduprovisora se sostenga precisamente a través del FOMAC. Cuando nosotros empezamos a hacer los estudios para poder hacer un nuevo contrato con la fiduprovisora, encontramos que a cargo de la comisión fiduciaria del FOMAC sostiene administrativamente la gran mayoría de la fiduprovisora. Entonces, los gastos se los pasan directamente a esta comisión fiduciaria. De tal manera que para ellos pues es una joya de la corona, y cuidarla y, digamos, controlarla desde el punto de vista político y económico es la manera en que resulta una caja menor para todos estos partidos y para, obviamente, sus intereses de orden político personal, sin duda.
1: Recordemos, Germán, que al inicio de retornando al primero de mayo del año 24 y lo que vino en esa transición, uno de los amarres más duros que tuvo el desarrollo del modelo fue los negocios que hizo la fiduciaria con la plataforma.
2: Sí, ahí hay que hacer varias aclaraciones con respecto a eso, y en eso vale la pena, Melba, que hables de eso, porque ellos sabían que la gobernanza de los datos era la manera en que se podía controlar todo el proceso de implementación del modelo. Y allí entonces ellos ingresan con la famosa plataforma Horus, que pertenece a Sumi Medical, uno de los operadores que está en Antioquia y Chocó. Pero es que además Sumi Medical, que pertenece al señor Rocha, socio de Marín, con el tema del manejo de ferrocarriles nacionales. Y esa plataforma que la entregan en arrendamiento perpetuo o a perpetuidad, entonces hace que ellos manejen la totalidad de los datos y que manejen la adscripción o la afiliación de las personas, que manejen llevar la población de un lado para el otro en las cápitas, que manejen la facturación, que manejen la referencia y contrarreferencia, que manejen lo de seguridad y salud en el trabajo, que manejen la auditoría. Y entonces lo que nosotros entramos fue a luchar en contra de esta estructura para poder obtener la gobernanza. Entonces, por ejemplo, hicimos la denuncia, primero denunciando a Sumi Medical porque recibió 123 mil millones de pesos que no debió haber recibido por cuenta de la liquidación del contrato anterior. Y entramos a darnos cuenta que en la plataforma Horus se estaba manipulando las bases de datos para trasladar los pacientes de una IPS a otra IPS, y seguramente, pues esto es parte de la investigación de la fiscalía, o presuntamente, pues cobraban por eso, por el traslado de las bases de datos. Pero además lo denunciamos porque también presuntamente había un delito en la manipulación de las facturas y la auditoría de las facturas. Entonces encontramos, por ejemplo, cómo de un mes a otro, más de 7 mil facturas cambiaban los valores de las facturas. Y cambiaban también si la factura había sido auditada o no. Eso permitía que los recursos que debían llegar a las IPS pues no llegaran. Una situación muy grave, pero porque se genera una modificación en cómo es el flujo de los recursos hacia las IPS. O sea, ¿a quién se le paga?
1: O sea, ¿había una facturación paralela?
2: No. No, no una facturación paralela. Aparte que habían sobrecostos en la facturación, ellos lo que hacían es, por ejemplo, facturas que se radicaban un mes, al mes siguiente debían estar auditadas y a través de esa auditoría, entonces FOMAC debía pagarlas. Entonces, por ejemplo, ya otras permanecían abiertas porque no estaban auditadas, entonces no debía pagarse porque no estaban auditadas. Y eso, pues, de una manera fraudulenta obligaban al pago de facturas que no estaban auditadas. ¿Sí? Entonces, pues allí hay que mirar por qué razón, y eso lo debe definir la fiscalía, porque todo, está en manos de la fiscalía.
1: ¿Todo eso está ya en manos de la fiscalía?
2: Sí, eso está en manos de la fiscalía. Okay. Y entonces uno no entiende cómo uno puede defender instituciones como esa. Y yo ahí sí hago un llamado a plantearse qué es lo que se pretende a través de acciones directas o indirectas para defender desde el magisterio unas instituciones de estas características.
1: Por ejemplo, el gobierno del señor Abelardo de la Espriella no quiso hacer empalmes. ¿Eso qué significa? Vacíos en la información que después perfectamente con esa situación como usted la viene mencionando puede acarrear y decir eso pasó con los anteriores funcionarios, nosotros simplemente venimos a raspar la olla porque todos se lo llevaron ellos.
2: Claro, y aquí también es una situación que hay que plantear, que lo dijo la Contraloría, lo dijo la Superintendencia Nacional de Salud, y al final de todo, a través de un informe de auditoría que hizo la Superfinanciera, también lo dijo la Superfinanciera, y es que existieron sobrecostos en el manejo de la salud. Pero además, pues no, yo creo que esto es un capítulo aparte o un capítulo que podemos tocar inmediatamente, pero hay que separarlo el tema de las prestaciones, y es que de alguna manera, tanto en el tema de prestaciones como en el tema de salud, el desangre del fondo del magisterio era permanente.
1: Y es,
2: todavía sigue siendo permanente, sin duda. Eso, cambiar una estructura tan compleja, tan corrupta, es muy difícil. Y pues logramos entender cuál era el modus operandi de estas estructuras. Y yo creo que vale la pena continuar con estas denuncias que se hicieron, hacerle un seguimiento y hacer una vigilancia estricta, porque yo sí creo que el desfinanciamiento del fondo es un riesgo latente que va a dar lugar a una excusa para acabar el régimen especial del magisterio.
3: Así es. Entonces el magisterio tiene que estar alerta. Una función de la Federación Colombiana de Educadores es esa. ¿Cómo defendemos la existencia del fondo prestacional logrando la sanción penal, la sanción política a todos esos corruptos que han permitido que saquen los dineros del fondo prestacional?
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1: Ese capítulo, doctor Bayona, sobre las prestaciones sociales del magisterio no lo alcanzaremos a desarrollar hoy, ya el tiempo se nos agotó, pero lo invitamos a que nos acompañe nuevamente el próximo domingo, de tal manera que continuemos esta información vital para el magisterio, para sus intereses, y podamos seguir en esa coherencia de informarles lo que en ningún otro lado les van a contar con tanto detalle. Muchas gracias por su compañía en esta mañana. Y a ustedes los convocamos entonces para continuar esta charla el próximo domingo a partir de las 9:30 en este espacio de Codema Hoy, bajo la dirección de la profesora Melba Rincón Suárez, con la coordinación de Alberto Villalba, la asistencia técnica de Alejandra Méndez y Dairo Espinosa, y en la conducción y producción periodística de Esperanza Puente Santana. Un feliz domingo y mucha fuerza, Magisterio Nacional. Chau, chau.
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3: 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En La Voz de Bogotá son las 11 de la mañana y 31 minutos.
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11: 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En La Voz de Bogotá son las 12 del día en punto.
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0: como las flores que nos da la oportunidad de hacer la apertura hoy del debate popular nacional con esta es la versión de los hermanos latinos, de Latin Brothers, con la voz de Wilson Saoco. Wilson Saoco caleño nacía un día como hoy y falleció el año pasado por cáncer de próstata. Tenía 73 años de edad y hoy con esa canción le estamos haciendo un reconocimiento. Le damos la bienvenida a todos ustedes, los oyentes que nos siguen en los 9:30 del AM, por la voz de Bogotá, originando para Bogotá y el centro del país, por el streaming de la voz de Bogotá, las plataformas de las redes sociales y bueno, en cualquier lugar del mundo donde se encuentren ustedes, bienvenidos. Mañana, tarde o noche, o amanecer de pronto, en Asia, en otros lugares. Señoras y señores, tenemos el servicio técnico hoy de Yuri Iwa, nuestra compañera del máster. Domingo 30 de agosto, se fue el otro mes, oiga, este año pasó rapidito. Y el estado del tiempo hoy en la capital colombiana invita a salir a la ciclovía, a pasear para que ella no cocine en este día, puede llevarla a darse una vuelta por la sabana o a los municipios vecinos. Hay buena atención para los turistas. Doctor, el domingo pasado muchas personas, hablo yo de 4 o 5 personas que me llamaron. Una para preguntar por el doctor Jorge Robledo. Y eso fue el domingo y el lunes también me llamaron otras personas, incluidos 2 colegas que estaban atentos a las inquietudes que alguien me sugirió, inclusive algunas de las inquietudes nuestras sumadas a las inquietudes de otras personas que dijeron, si va a estar Jorge Robledo, pregúntele por tal cosa, listo. Pues bien, el doctor Jorge Robledo está con nosotros hoy aquí. Y le saludo con todo gusto. Doctor Robledo, ¿cómo le va?
1: Leonel, muchísimas gracias por la invitación. Muy grato para mí estar con ustedes, compartir con su mesa de trabajo y con sus oyentes.
0: Oiga, tenía tiempo que no
1: veíamos. Hacía días no nos veíamos. Hacía días no nos veíamos. Ya. ¿Me permite hacerle un comentario?
0: Sí, señor.
1: Es que lo acabo de oír decir que ya este año se acabó, ¿no?
0: Sí.
1: Y yo estoy de acuerdo con eso. Entonces, mire, les voy a contar esto que mucha gente no lo sabe. Eso es una cosa que a mí siempre me ha interesado. Y un día leí un artículo que por error no lo guardé. Pero entonces explica eso. ¿Por qué con el paso de los años? Ajá. Uno está sintiendo que los años se acaban muy rápido.
0: Se van rápido.
1: Se van muy rápido, se van muy rápido. Entonces, mira la explicación que yo oí, que creo que es bastante buena. La explicación es esta. El tiempo, pues el tiempo es una realidad, pero también es relativo. A veces cuando uno está muy contento, el tiempo se le va volando. Cuando está muy aburrido, se demora mucho, ¿cierto? Entonces, la explicación que leí es esta. Cuando uno tiene un año de vida, un año del calendario, es el 100% de su vida, o sea, eso es una eternidad, sí, y es el recuerdo que yo tengo de niño. El recuerdo que yo tengo de niño es que los años eran eternos,
0: sí, señor.
1: Eternos. Pasaba la Navidad y uno empezaba a pensar en los regalos del año entrante, y eso era lejísimos. Bueno, entonces, la explicación es, cuando usted ya tiene 100 años, para poner un ejemplo, un año es una centésima parte de su vida, o sea, que pasa volando. Entonces, a todos los que tenemos más de 30 años ya, ¿cierto? Y un poco más. Por eso el tiempo nos pasa volando. Es una explicación de base científica, creo yo. Sí, o sea, lo sentimos así, pero realmente pues es un sentimiento apenas.
0: Ah, bueno. Pues bienvenido, doctor Jorge. Voy a terminar de saludar a mis compañeros. Doctor Neftalí Rengifo Yurugaki, abogado, escritor y panelista también aquí en el debate popular nacional. ¿Cómo le va?
2: Muy bien, Leonel, muchas gracias. Un saludo especial para todos sus oyentes. Y especial me honra estar aquí en compañía del doctor Jorge Robledo. Y sé que tendremos un buen debate.
0: Gracias. Sí, señor. Nuestro editor deportivo es el periodista Manuel Rey Zárate. Mundialista, además. ¿Cómo le va, Manuel?

0: Buenas tardes, ¿cómo está?
1: ¿Qué tal, Leonel? Saludo cordial para usted, para toda la amable audiencia de La Voz de Bogotá, de todo el AR, Debate Popular Nacional. Hoy en este domingo 30 de agosto del año 2026, saludo para la familia Cano Rey en Toronto, Canadá. Dios les bendiga, igualmente a las mujeres aquí, Yuri Igua, en Las Perillas. Y obviamente para mí también es un honor estar con uno de los hombres más prestantes de la política y de la actualidad nacional en Colombia, como es el doctor Jorge Enrique Robledo. Para mí realmente es un gusto muy especial, doctor. Siempre lo he admirado mucho y pues me complace mucho que nos acompañe hoy. Y rápidamente, pues en materia deportiva, para destacar que en la Vuelta a España, como todos sabemos ya, se retiró ayer Tadej Pogačar, lamentablemente una caída lo dejó por fuera. Hoy ganó en la novena etapa el español Henry Mas, y también en la Moto2 el colombiano David Alonso terminó de tercero en el Gran Premio de Aragón en España.
0: Ya.
1: Esto y más adelante lo estaremos desarrollando, pero obviamente hoy el centro de atracción obviamente para nosotros es la presencia del doctor Jorge Enrique Robledo en este programa.
0: Bueno, domingo 30 de agosto, con el patrocinio de nuestros patrocinadores.

0: 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Domingo 30 de agosto. Tendremos aquí a nuestros panelistas también habituales. El analista socioeconómico antioqueño Oscar Darío Pérez Pineda, representante a la Cámara por Antioquia y vocero del
1: Centro Democrático.
0: ¿Señor?
1: Del Centro Democrático.
0: Del Centro Democrático, cómo no. Tendremos aquí la opinión de Rubén Darío Arcila, Rubencho, uno de los mejores narradores, el mejor narrador de ciclismo que hemos tenido en nuestra historia. Ahora hay muchos y buenos. Y tendremos también la opinión de Alberto Ávila, presidente de la Asociación de Economistas Consultores de Colombia. Y con ellos, el doctor Jorge Enrique Robledo Castillo, tolimense de nacimiento, caldense por adopción. Oiga, y cuando le suena el boom de tolimense, usted...
2: Sí, me emociono.
0: Ya. Sí, pero sí. Entre el boom de tolimense y hay Manizales del alma...
2: Sí, también me emociono. Sí. También me emociono porque pues yo viví en Manizales, viví 30 años, ajá, ¿sí? 30 años, 26 de profesor de tiempo completo en la Universidad Nacional, pero fueron 30 años, y mi papá era manizaleño. Entonces yo tengo pues el manizaleño por todos los lados y mis hijos son manizaleños, entonces yeah, pues también soy ibaguereño, por supuesto, y eso yeah, no se me quita con nada.
0: Pero usted estudió aquí en Bogotá.
2: Yo estudié aquí en Los Andes, yo soy arquitecto los Andes, de Los Andes. Sí.
0: Ahí conocí a doña Carmen, ¿no?
2: Ahí conocí a Carmen, ella estudiaba Bellas Artes.
0: ¿Carmen qué es?
2: Carmen Escobar Gutiérrez es ella. Ah, ya. Ese Gutiérrez es de por allá del lado de eso, lo descubrimos después de casados. Ajá. Es por allá del lado de Caldas también, de Salamina.
0: Ya, cumplió bodas de oro, se llama eso.
2: 50 años cumplimos este año de casados.
0: Oiga, ¿y qué hace Natalia y Julián, sus hijos?
2: Julián es profesor en el externado, ajá, es abogado y es profesor ya en el externado. Natalia en este momento ya estuvo dirigiendo varios años Más Colombia, un medio radial por internet. Ajá. En este momento no está, digamos, buscando oficio, como se dice, ya, ¿sí? Ya. ¿Sí? Pero está en unas vacaciones, en un descanso y una cosa así. Pero ella es antropóloga, profesora, ha sido muchos años, casada con un manizaleño ingeniero, profesor de la Universidad Nacional. Yeah. Es una familia de gente muy estudiosa, yeah, digámoslo así.
0: Oiga, ¿nietos?
2: Nietos, dos nietas.
0: ¿Por el lado de
2: todas las nietas,
0: por el lado de Julián?
2: Por el lado de Natalia.
0: De Natalia.
2: Sí, que llevo casi ya 6 meses sin verlas porque están por allá. Ajá. Papá está estudiando en alguna parte, pero están que llegan ya, lo estoy emocionado, ¿cierto? Porque yeah, ya casi llegan mis nietas.
0: Ya. Yeah. Oiga, hagamos una pausa, vamos a entrar en materia también. Aquí con el doctor Jorge Roledo, ¿cuánto tiempo tiene para acompañarnos? Si quieren, quedamos la hora.
2: Sí, quedémonos sí, la hora.
0: Pues ¿no? En medio de los segmentos en que está
2: para
0: dividido.
2: Para mí es muy grato estar con usted.
0: Ya, entonces vamos con la primera tanda de comerciales y volvemos ya.
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0: La mayoría de las interpretaciones del Munde tolimense, que es inspiración del compositor laureado, reconocidísimo en el Tolima Grande, Alberto Castilla, la mayoría son instrumentales. Pocas tienen la interpretación de la letra, también incluyen la interpretación de la letra. Es el himno del Tolima hoy, ¿no?
1: Es el himno del Tolima, sí.
0: Uh-huh. Y cuando va a jugar el Deportes Tolima, ¿a usted cómo le corresponde dividirse? Cuando se enfrenta Tolima y el Caldas.
1: No, me meto en un lío.
0: ¿Por qué?
1: Pues porque tengo las dos nacionalidades, como se dice en coloquialmente.
2: No, pero no tiene problema, porque alguno va a ganar.
0: Uno de los dos, sí.
1: Pongo mis corazones en mi corazón en las dos partes.
0: Ya. Oiga, usted es uno de esos colombianos que a lo mejor está diciendo, ¿pasé sola horrible noche o en torno al gobierno anterior? ¿O qué concepto tiene del gobierno que terminó?
1: El gobierno que terminó, recordemos que yo no voté por Petro.
0: Ya.
1: No voté por Petro ni hace 4 años ni hace 8 años. Yo voté por Petro en el 2010 porque él era del Polo. Ajá. Hicimos una consulta con Carlos Gaviria y la ganó. Yo estaba con Carlos Gaviria, pero bueno, nos ganó la consulta y le hicimos la campaña. Pero Petro se fue con Santos. Una vez pierde la presidencia, se vuelve santista y quiso obligarnos a los del Polo a ser santista. ¿Y? Entonces le ganamos la votación, lo derrotamos. Entonces yo desde esos días sobre Petro dije una cosa que todavía sostengo: a mí la misma persona solo me traiciona una vez.
0: Ya. Yeah.
2: Buena frase.
1: Pues, sí, pues sí, porque hay cosas que son que tienen que ser serias, ¿no? Entonces, mi candidato termina de santista con Santos, 8 años de santismo, Gustavo Petro, pues para mí eso fue una traición. Y entonces yo, en las elecciones siguientes en las que él estuve candidato, yo tuve otros candidatos, bueno, particularmente a Fajardo.
0: ¿Usted hubiese votado por Rodolfo?
1: Voté en blanco, yo voto en blanco.
0: Ah, ya, ya.
1: Cuando yo no encuentro por quién votar, y por Rodolfo, pues por supuesto no iba a votar, por Abelardo no iba a votar. Ajá. Y no voté por Duque tampoco. Pues ¿por qué? Porque bueno, pues, ¿cierto?
0: ¿Y le puedo preguntar por quién votó en estas?
1: En blanco.
0: En blanco.
1: En blanco, en blanco. Es que el voto en blanco es un derecho democrático. Por ahí andan las bodegas petristas mintiendo, diciendo que es que Petro votó porque yo voté en blanco. Eso es lo más estúpido que yo he hecho en mi vida. Yo tengo un voto. Ajá. Y él perdió por un montón de votos, y la culpa es mía, hágame el favor.
0: Bueno, pero a propósito de elecciones...
1: Cargados de odio.
0: De elecciones y votaciones. ¿Cómo un senador destacado como uno de los mejores en la historia del Congreso colombiano?
2: Así es.
0: ¿Sí? Usted, Jorge Robledo. Con tantos proyectos, cosas tan buenas, dicen que la memoria del colombiano es muy frágil y somos muy olvidadizos, entonces... así como nos olvidamos de las cosas buenas, pues rapidito nos olvidamos de las malas. Pero entre las cosas buenas eran las propuestas suyas para volver al Congreso, y por qué se quemó.
1: A ver, digamos esto, yo cumplí con mis deberes en el Senado muy bien.
0: Pero habiendo
1: sido... llego con una primera votación de 40.000 votos. Ajá. Y en la última votación, en la quinta votación en la que yo salgo senador, salgo con 230.000 votos.
0: Creo que fue la tercera más alta.
1: Creo que la segunda.
0: La segunda.
1: Pero bueno, 230.000 votos, y yo subí cada año. 10 años consecutivos fui elegido por un panel de muchos líderes de opinión, 10 años consecutivos, como el mejor senador de Colombia.
0: Por eso el pueblo...
1: Bueno, exacto. No, entonces, ¿qué sucede? Para las elecciones de hace 4 años, yo fui candidato a la presidencia, o precandidato a la presidencia de la República. O sea, yo me retiro del Senado, porque no podía ser candidato a la presidencia y candidato al Senado. Exacto, entonces quedo 4 años por fuera del Senado. Ajá. Y claro, las cosas cambian, no es lo mismo estar uno seguido en el Senado que salir del Senado. No, fueron 4 años, digámoslo con franqueza, Leonel, de un estrellón muy duro mío con Petro.
0: Sí,
1: no hubo calumnia, ni canallada, ni mentira, ni falsedad, que no me tiraran, ¿cierto?
0: Doctor Robledo.
1: Para justificar que yo no estaba con ellos.
0: Es que a usted lo perjudicó mucho.
1: Sí.
0: La pelea con Petro
1: seguro, eso me costó un desgaste, claro, porque además ellos no jugaron limpio, ¿cierto? Entonces el petrismo,
0: Se le volteó, sí.
1: No, Petro nunca se atrevió a discutir nada conmigo, ¿no? Yo creo que con la única persona en Colombia con la que Petro nunca tuvo una discusión en los 4 años de la presidencia fue conmigo. Y eso que yo lo invité muchas veces a que debatiéramos, pero pues no se atrevió, ¿cierto? Pero sus bodegas, no voy a decir que todos los petristas, pero sus bodegas sí asumieron una actitud muy canalla, muy tramposa, muy mentirosa, ¿cierto? De falsedades, ¿no? Que es que yo me había vuelto uribista, que yo me había vuelto, bueno, ¿cierto? Y resulta que... yo seguía siendo el mismo, bueno. El que estaba por fuera de las cosas de la izquierda era él. No se nos olvide la traición del 2010.
0: Bueno.
1: Y no se nos olvide con quién gobernó. Bolívar hizo esta explicación un día, dijo, explicando las cosas de lo mal que iba el gobierno, dijo, es que lo que pasa es que Petro ganó porque le vendió el alma al diablo. Esa es una frase de mucho fondo. Petro no hubiera podido ganar sin los votos de una parte grande del Partido Conservador y las fuerzas tradicionales. Sí, y sus finanzas se las respaldó un poderosísimo jefe liberal de Barranquilla, con sumas inmensas, sí, eso es verdad.
0: Pero venga, o sea, pretendiendo
1: que me dio la razón a mí de lo que yo estaba diciendo, que yo no podía estar ahí.
0: Pretendiendo hacer las cosas bien, presentó los proyectos y tuvo una oposición visceral, pero demasiado cruda, radical, definitiva. Con otros presidentes esa oposición no ha sido así tan radical. Con Petro fue durísima.
1: Bueno, hubo distintos tipos de oposiciones a Petro. Mi debate fue un debate, como lo que ustedes acaban de oír, razonado. Yo doy argumentos. Escribí un libro que es un poco la historia de mi vida, que se llama Sin pelos en la lengua. Yo controvierto con Gustavo Petro sus 2 primeros años de gobierno. Ese libro se consigue en librerías. Y yo explico por qué está gobernando de manera equivocada y por qué yo no voté por él. ¿Cierto? Porque, bueno, yo le acabo de leer aquí a usted 3 frases de Petro donde él dice que él no es de izquierda, y él no es de izquierda. Pues por lo menos no es de izquierda democrática, la que yo soy, ¿cierto? Y cometió una cantidad de errores espantosos. Claro, tuvo unos contradictores en las fuerzas tradicionales de Colombia, pues que lo criticaron también, pero no con mis argumentos.
0: No.
1: Yo lo critiqué con mis argumentos, que en general están escritos todos.
0: Doctor Robledo, hagamos otra pausa porque es que no son muchas cosas que tenemos aquí y tenemos a Rubén Darío Arcila ya listo para hablarnos de la Vuelta a España. Hagamos una pausa, por favor, Yuri.
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0: Hoy es el himno de Caldas también, esta canción Manizales del Alma, el paso doble. Bueno, nos copiamos porque el ritmo paso doble es originario español, ¿no? Aquí nos...
1: Sí, eso tiene una cierta historia, es que en algún momento después de la violencia en Manizales decidieron hacer una feria.
0: Sí.
1: Pues unas fiestas, como para alegrar, que no había antes.
0: En esos, como esos patronales.
1: Y unas fiestas como de alegría también, ¿cierto? Sí. En eso jugó un papel muy importante, que, si no estoy mal, Fernando Londoño Londoño, que fue alcalde de Manizales, y era una persona muy importante. Y entonces, no tengo la pista completa, pero se les ocurrió que las fiestas deberían ser como unas fiestas españolas.
2: Así se llamaba el estadio antiguo. Fernando Londoño.
1: Bueno, entonces, digamos que las fiestas, entonces dieron las carretas del Rocío, por ejemplo, en Manizales.
0: Ajá, sí,
1: entonces
0: sí.
1: No es raro que hayan adoptado como himno de Manizales un paso doble, lo que querían era como marcar a Manizales como de un ancestro español. Ahí hay una historia que es algo curiosa, porque además Manizales no aparece con la colonia.
0: Ajá.
1: Manizales es de 1849, o sea, ya en la República. Pero bueno, allá había una tradición en ese sentido y la hicieron, y las fiestas han sido excelentes y durante un tiempo larguísimo, e incluyeron, a la par construyeron la Plaza de Toros, que no existía, para que hubiera, pues para que se pareciera más, digamos, a las ferias de Sevilla, que era particularmente lo que estaban, donde tenían como los ojos puestos. Yo pues no conozco todos los detalles de eso, pero es algo así como lo que les estoy contando.
0: Ya, bueno, eso en cuanto a variedades en la con la presencia del doctor Jorge Robledo, que hoy nos acompaña, pero le doy la bienvenida al doctor Alberto Ávila, que es el presidente de la Sociedad de Economistas Consultores de Colombia. Análisis económico, opiniones importantes aquí en el debate popular nacional. Doctor Alberto, ¿cómo le va?
3: Muy buenas tardes, ¿cómo está, Leonel? ¿Cómo le ha ido?
0: Pues aquí, ¿cómo le parece el invitado que tenemos hoy, hombre?
3: Sí, un senador que hizo bastante historia aquí en el Parlamento colombiano, con sus debates, con todo lo que hizo en investigación sobre la corrupción en Colombia, claro.
0: Estaba comentando yo la frágil memoria que tenemos los colombianos, para que después de haber sido uno de los más votados para llegar al Senado, en la medida que fueron pasando los años, sumaba más votos. De pronto se quema, como se quemó en las pasadas elecciones, y reconoce él que fue ese choque y ese estrellón con Gustavo Petro.
3: Y la polarización, ¿no?
0: Ajá.
3: Nosotros tuvimos el Frente Nacional y ahora tenemos otro Frente Nacional, que es Pacto Histórico y Centro Democrático.
0: Ya.
3: Sí sale una tercera fuerza, que es Defensores de la Patria.
1: Eso fue un factor bien importante, porque la polarización, o sea, los que no estábamos en un sitio o en el otro, quedábamos como...
3: Anulados.
1: Anulados, ya, eso también fue. Sí, eso también contó.
0: Bueno. Oiga, doctor Jorge Rulo, permítame un momento, saludo yo a Rubén Darío Arcila, Rubencho. Otro de los panelistas que tenemos en el debate popular nacional, el mejor narrador de ciclismo de nuestro país. Rubencho, buenas tardes, bienvenido.
4: ¿Qué tal, amigos? ¿Qué tal? Gracias, Leonel Lizcano Dávila. Aquí estamos llegando a tiempo para contarles que Colombia tiene muy buenas noticias en el deporte hoy. El nuevo líder de la montaña en la Vuelta a España es el pedalista de Cundinamarca, Santiago Buitrago, pedalista colombiano que trabaja para el Bahrein. Hoy acumuló suficientes puntos en la etapa de montaña como para hacerse la camiseta de puntos azules. Aquí en la Vuelta a España no es la de Pepa Rojas como en el Tour. Aquí es de puntos azules en poder del colombiano Santiago Buitrago. Y en esa misma Vuelta a España, pues se metió Harold Tejada hoy, se metió Richard Carapaz. Ahora les cuento. El otro podio para Colombia es el de David Alonso, que vino de atrás y se quedó con el tercer lugar en el Gran Premio de Aragón de Moto2. Ustedes ya saben que el chico es muy colombiano, le encanta cantar el himno de nuestro país cuando él entra en la ceremonia, en el trío de ganadores. Bueno, la otra es una buena noticia la conexión satelital en 3.480 puntos transformará la vida en las lejanías de Antioquia. Van a tener los campesinos internet, WhatsApp, videollamada en 3.480 puntos. Debe ser unas veredas por allá muy separadas y corregimientos. Pero llega entonces la tecnología. ¿Qué otra dejamos por aquí? Titular del diario El Colombiano, hoy el gobierno Petro dejó a Antioquia con más de 20.000 hectáreas de coca. ¡Ay, ay, qué sembrado tan grande! Nacional, esta es la buena. Nacional volvió a sonreír, goleó 5-1 a Alianza y mostró evolución en la idea de Lucas González. Ese es el tema. ¿Qué más tengo para contarles? Bueno, lo de la etapa del día de hoy, mañana hay descanso en la Vuelta a España. Lo más dramático esta semana, lo que se vio cuando fue al piso por un descuido, estaba tomando agua. Se atravesó un objeto extraño en la vía y pues el pedalista Tadej Pogačar se vio involucrado. Él solito se cayó. Venían rodando por ahí a 50, 44 por hora. Eso golpea muy duro porque ellos no tienen protección de ninguna naturaleza. Tuvo que abandonar la carrera con conmoción cerebral. En este momento que le estoy enviando este informe, el pedalista se encuentra en Barcelona, en la clínica Seus, en manos del doctor Mir. Es un médico especialista en este tipo de tratamiento. Suspendió sus vacaciones porque tenía que ir a atender a Pogačar. Eso hace un buen profesional. Está en Barcelona. Conoceremos algún parte en el transcurso del día. La caída fue muy delicada. El pedalista venía por el... Era líder, sobrado, cómodo en la clasificación general. Ahora esto cambió. El nuevo líder se llama Enric Mas, que hoy además ganó la etapa, como para demostrar que las cosas no le llegan solamente caídas del cielo. En un gran gesto, ayer no quiso ponerse la camiseta. Lo mismo había hecho Eddy Merckx por allá hace mucho tiempo, cuando Luis Ocaña quedó tendido en el camino, en el alto de la Mentesis, por allá, en el Tour de Francia, quedó Ocaña estrellado a la vera del camino, iba de líder. Y le correspondía ponerse al día siguiente entonces a Eddy Merckx, pero se negó a lucir la camiseta como homenaje al gran Luis Ocaña. Algo parecido hizo ayer Enric Mas, no quiso en la ceremonia, en la tarima, ponerse el mayor rojo, porque no le parecía pues muy, muy para el momento, ¿no? Inadecuado, cuando su compañero estaba atendido en un hospital, sin saber su pronóstico, pues él no se sentía cómodo con la blusa. Bonito gesto del corredor español de Movistar, vea usted, Movistar le van a salir las cosas mejor. Pensábamos que sin Nairo Quintana de pronto iban a faltar algunas cosas en el equipo telefónico. Y no, señores, ahí tenemos al equipo opcional. Lo que no tiene es mucho equipo, ¿no? Enric Mas, vamos a ver si con Castrillo, con Canal, o Luis Aular le tiene que trabajar todo el santo día. El venezolano se va a convertir, por lo menos en el terreno plano, en el ángel de la guarda de Enric Mas. Ahí es donde entra a jugar el venezolano. Richard Carapaz viene de atrás, cabalgando muy seriamente para meterse en el podio, que en este momento es así. Enric Mas, Roglic y Oscar Only. Only, que fue segundo en la etapa de hoy, es un chico de 21 añitos de Gran Bretaña y pertenece al Ineos Company. Es el líder, el cabeza visible. ¿Qué más tengo para contarles ya para cerrar? Murió Peter Cullen, la icónica voz Optimus Prime en Transformers. Eso lo entienden mal los muchachos modernos. ¿Qué más? Hombre, esta semana entonces se recordó mucho a Mario Gareña. Mario Gareña es el autor de Yo me llamo Cumbia, un himno. Mario Gareña es de la época de Laura Filis, ¿no? Él falleció en el 2021 en un accidente doméstico en Salt Lake City. Por ahí estaba viviendo Mario Gareña. Además es autor de Raza, un tema muy bueno, bailable, que tiene mucho picante en la letra y que lo interpreta Cheo García, en defensa de las negritudes, diría alguien. Mario era genial. Mario Gareña con ese tema se hizo famosísimo, Yo me llamo Cumbia, interpretado por muchas orquestas y agrupaciones. Lo recordamos, murió un 25 de agosto, mi querido Leonel Lizcano Dávila. Nos vamos despidiendo, el martes retornaremos con la emoción del ciclismo en YouTube, en Ciclismo en Grande. Primero de septiembre reanudaremos las acciones, mañana descanso. Vamos a ver si Buitrago conserva la camiseta de rey de la montaña hasta Granada. La Vuelta a España termina el 13 de septiembre. Saludo para los compañeros Darío Ángel Rodríguez, también Oscar Darío Pérez, que siempre está aquí, y toda la mesa de trabajo. Les habló Rubencho, Rubén Darío Arcila. Quedan con Leonel Lizcano Dávila. Buena suerte y buen camino.
0: Buena suerte, buen camino, Rubencho, gracias. Hombre, ahí está el informe de la Vuelta a España. Somos el debate popular nacional. Hombre, el resultado o balance de lo que hasta hoy suma el terrible terremoto del 10 de agosto, hombre. Las cifras lamentablemente crecen en el número de desaparecidos, los daños, terrible, los muertos. Doctor Neftalí, ¿qué balance tiene usted?
5: Leonel, son cifras que se van actualizando con el correr del tiempo. Terremoto en Colombia deja nuevo balance, 331 muertos y más de 406 mil personas afectadas. La emergencia se extiende a 16 departamentos, 496 municipios, mientras los organismos mantienen el seguimiento a las zonas afectadas. Estos son algunos de los datos, hay muchas más afectaciones.
0: Ya. Doctor Jorge Robledo, mala suerte o mal inicio para el gobierno de Abelardo de la Espriella. A 48 horas de asumir, le viene este terrible terremoto, hombre, que afectó a tanto colombiano.
1: Una casualidad, ¿no? Realmente.
0: Pero eso justifica elaborar un proyecto de presupuesto para el próximo año en 639 billones.
1: Es que tenemos un problema complicadísimo en Colombia, ¿cierto? Es que los gobiernos vienen gastando más que su capacidad de financiación, llamémoslo así, y en eso cayó Petro también. Y entonces genera una serie de realidades que si este gobierno no atiende, se le crean una cantidad de problemas muy, muy, muy grandes. Ahora, yo estoy cada vez más convencido de que por ese camino esto se va a terminar reventando de alguna manera, ¿no?
0: Porque viene una reforma tributaria, sí o sí.
1: Yo creo que viene. Han dicho, primero dijeron que sí, después dijeron que no, pero yo creo que viene porque no tienen ninguna manera distinta para financiar pues el déficit que hay, que es muy grande. Estamos hablando, se está hablando ya de déficit del orden del 9%, eso es una barbaridad. Y pues bueno, vamos a ver qué va a pasar en el Congreso, si sí le aprueban ese presupuesto que presentó o no se lo aprueban, bueno, y cómo lo van a financiar.
0: Eso en cuanto a la suerte, pero en la actuación, ¿usted cómo ve que inicia el gobierno de Abelardo de la Espriella? Hay cuestionamiento de su nuevo gabinete, ese señor, la fiscalía dice que tiene las pruebas, y para mí es un bandidazo ese ministro de Vivienda. Cuando fue alcalde de Bucaramanga está acusado por el detrimento patrimonial de 46 mil millones de pesos, bandido. La ministra barranquillera, la que fue gobernadora. Sí. Bueno, que los tamales de 4.500 pesos para alimentación de los niños, ella los facturaba o sobrefacturaba a 28 mil pesos. Oiga, qué cosa tan brava. ¿Cómo arranca ese gobierno?
1: Yo creo que arranca bastante mal, a mi juicio. Mi juicio arranca bastante mal, entre otras razones, porque es que él no hubiera podido ganar la presidencia. Ni gobernar sin los partidos tradicionales de Colombia. O sea, él se presenta como una cosa diferente, pero cuando uno va y suma los votos, pues es con los votos, bueno, los de él, de lo que él creó, ajá, pero Partido Liberal, Conservador de la U, Cambio Radical, Centro Democrático.
0: Entonces, le quitó mucho voto al Centro
1: Democrático. Entonces, ¿cuál cambio? No, pero ya en la segunda vuelta todos le votaron felices.
0: Sí.
1: Y está gobernando con ellos, claro. Las mayorías que vaya a hacer en el Congreso las va a hacer con ellos.
2: Para que no ganara Cepeda.
1: Sí, ese fue el argumento, pero finalmente lo que pasa es que son muy afines. Un amigo mío, no al final, pero digamos hace 15 días, miró con cuidado los ministros y los altos cargos, ah, y el 80% de esos ministros tenían experiencia en los partidos tradicionales de Colombia. Yeah. Entonces, como yo he sido contradictor de esos partidos toda la vida, pues no puedo esperar que este gobierno haga las cosas bien. Sí, ahora, sí, en política internacional esto es un desastre. ¿Cómo se le ocurre aplaudir que Netanyahu, mejor, le quite un pedazo del territorio a Siria? Hola. Es que eso son cosas, sí, que son inaceptables. Solo hay dos países en el mundo que apoyaron a Netanyahu en eso, Estados que son Unidos, Trump y este.
0: Estados Unidos y Colombia. Imagínense el resto de países del mundo.
1: Y también respalda la agresión de Marruecos contra el Sahara Occidental, que eso es un territorio que tiene dueños. Sí, desde hace mucho tiempo, que son muy pobres, sí, pero eso no lo pueden convertir en un crimen. Y que entonces el otro, el que está armado, les quita eso. Pero además hay una cosa que, si se quiere, es más grave. Es que el sometimiento de la Espriella a... Bueno, él no quiso renunciar a la ciudadanía, sí, norteamericana. Sí. O sea, tenemos un gringo gobernándonos. Ajá. Y eso no es un decir, eso es en serio. Si de la Espriella no hace lo que le diga Trump, ajá, en Estados Unidos lo pueden acusar por traición, sí, a la patria.
0: En Estados Unidos.
1: Sí, allá, porque esos países funcionan americana con seriedad. Ahora, ¿qué está proponiendo Trump para América Latina? América para los americanos, o sea, para los norteamericanos, mejor, para los estadounidenses. Entonces, lo que viene en política económica es terrible. Oiga. Se están inventando el pretexto de que hay mucha violencia, y es verdad que la hay, para tomarse a toda América, incluida Canadá. Es que, ajá, miren lo que está intentando hacer Trump con
3: los aranceles.
1: Bueno, lo que nos hizo con los aranceles, pero con Canadá, doctor. Sí, es que es el colmo que le haga esa agresión brutal que le está haciendo a Canadá, simplemente porque Canadá dijo, no, nosotros tenemos nuestros propios intereses, ¿cierto? Y nosotros no somos unas fichas de los intereses de Estados Unidos. O sea que por ese lado yo veo a la Espriella muy, pero muy equivocado. Mucho es mucho. Esperemos a ver cómo evolucionan las cosas, pero sí, lo veo muy mal.
2: El doctor Álvaro Uribe Vélez siempre dijo en el Congreso que lo admiraba mucho usted, porque a pesar de ser de una corriente política e ideológica diferente, usted siempre merecía el mejor de los respetos de él, de Álvaro Uribe Vélez. Esa es una pregunta que le tengo. Y la otra muy pequeña es, el doctor Petro en su gobierno pasado recortó mucho el presupuesto para el deporte nacional. Nosotros, obviamente, los que tenemos vínculos con el deporte, estamos preocupados si con este nuevo gobierno del doctor E. de la Espriella vamos a tener más apoyo o sigue el recorte para el deporte colombiano. ¿Usted cómo ve eso?
1: A mí no me sorprendería, empezando por lo segundo, que hubiera más recorte. Uh-huh. Porque es que las finanzas del país están desbaratadas. Sí, están en una situación catastrófica. O sea, los problemas, las finanzas de educación, de salud, de todo. Entonces, de alguna parte tienen que recortar. Entonces, a mí no me sorprende pues que terminen recortando del deporte, cosa que, por supuesto, yo lamento y que no comparto, pero es para intentar explicar el fenómeno.
2: Y sobre la relación que usted tiene con el doctor Álvaro Uribe.
1: Yo nunca me he tomado un café con Álvaro Uribe. Yo nunca he tenido ninguna cercanía, ¿no?, con él, pero ninguna es ninguna.
0: Oiga.
1: Y ojo con esto, yo le hice oposición a Álvaro Uribe en los dos gobiernos. ¿Por qué? Bueno, pues porque tengo diferencias con él. Entonces él puede echar una frase amable conmigo, pero eso no nos quita las contradicciones ni las diferencias. Ahora, detractores míos dicen, esa es la prueba de que Robledo se le vendió a Uribe. Mienten. Vergüenza les debería dar a los petristas que dicen eso. Ha tenido mucho más relaciones en la vida, Petro, con Uribe que yo. O sea, tres comidas privadas, que nos cuente qué fue lo que conversaron. Ya. Yo no me he tomado un café, ni he conversado 5 minutos, lo he saludado en el Congreso. Buenos días, senador, y listo. Y buenos días.
0: ¿Cómo le parece el apoyo de los 5 miembros de la Comisión de Acusaciones? La Comisión de Acusaciones tiene 17 miembros, integrantes de diferentes partidos que tienen asiento allí. Pero los 5 del pacto histórico, o sea, los 5 representantes petristas, hicieron la solicitud a la Fiscalía para que el proceso contra el doctor Álvaro Uribe Vélez por masacres y otros actos delictivos, presuntos actos delictivos, pasara antes que continuara en la justicia ordinaria o como corresponde a la Corte Suprema de Justicia, tal vez, para que pasara a la Comisión de Acusaciones.
1: Sí, yo explico eso con mucha brevedad. El doctor Uribe tiene unas acusaciones por delitos penales muy graves, pues de violencia y de muertos, etcétera. Él dirá que es inocente, pero bueno, las acusaciones están allí. Y esas acusaciones iba a seguir tramitándole la justicia ordinaria. Ajá. Y con el respaldo de los petristas y los uribistas, quieren pasarle esas acusaciones a la comisión que es de absoluciones. Realmente sí. La comisión de acusaciones nunca condena a nadie. Entonces, claro, usted ha expresado su rechazo, porque bueno, ¿cómo es que el petrismo termina, digamos, haciéndole un favor a Álvaro Uribe, que se supone son contradictorios?
0: En ese distanciamiento tan grande, esa sí es una brecha grande. Uno supone que hay, ¿no? Esa brecha enorme, claro, pues, sí. No estrecha. De todas maneras, ¿cómo es que decían los abuelos? La manzana es negra, ¿cómo es? Algo así. Pero bueno, contra Petro, bueno, no le gustó el final del gobierno Petro, le hizo un daño muy grande a la izquierda.
1: Ni al final ni al principio, le hizo un daño descomunal.
0: A la izquierda, al progresismo.
1: Fue un pésimo gobierno.
0: Los últimos días de Petro fueron muy malos,
1: y los primeros también, y los anteriores también. Yo eso todo lo he documentado, yo no hablo por hablar,
0: Leonel. Pero usted lo que está diciendo es que nada le gustó de Petro, del gobierno Petro, no hay nada. Gobierno,
1: por malo que sea, que algo hace. De entrada, pues ellos tienen un montón de plata, entonces hacen alguna carretera, hacen una escuela, pero es que la discusión no está allí. Entonces, la discusión está, bueno, qué leyes asumió, qué conductas tuvo, cuál fue su posición contra la corrupción. Y yo pienso que si uno entra en detalle sobre esto, pierde los 4 años de sobra Gustavo Petro, eso es un hecho.
0: Pero no se puede calificar como el gobierno más corrupto, pensando, o mejor, poniendo el retrovisor hacia...
1: Yo no he entrado a eso. Yo soy el senador que más debates ha hecho contra la corrupción en la historia.
0: Exacto,
1: de
0: eso...
1: Lo he explicado muchas veces. Los niveles de corrupción de Colombia son altos a escala global. Eso está estudiado. Y no empezaron con el gobierno de Petro. No, o sea, claro, los gobiernos anteriores tienen unos problemas de corrupción.
2: Siempre ha habido corrupción.
1: Lo que también es verdad es que la corrupción en el gobierno de Petro también fue altísima. Sí. Ahí sí, tal vez ya lo mencioné, pero le cito la frase de Gustavo Bolívar, que son muy cercanos. ¿Sí? Petro ganó porque le vendió el alma al diablo. Ajá. Y el diablo o los diablos actúan en los gobiernos.
0: Ya, y en este caso, ¿los diablos fueron qué? ¿Liberales y conservadores?
1: Y de la U. Bueno, y quién sabe cuántos más de sus propias filas que venían torcidos o torciéndose. Porque es que la gente puede ser honrada un tiempo y un día también dejar de serlo.
0: Eso que no decir, sea solamente yo quien pregunta la siguiente inquietud. Doctor Alberto Ávila, ¿usted quisiera preguntarle o ha tenido alguna duda respecto de las posiciones que asume el doctor Jorge Robledo en el Congreso, un Congreso que además tiene tanto desprestigio, ¿no?
3: Hay elementos esenciales, básicamente. O sea, el sistema económico es imposible cambiarlo. Ajá. El sistema económico capitalista, porque es un sistema global con un entramado impresionante, y cualquier alternativa de izquierda en América Latina, en el mundo, es imposible que hagan y se construya otra alternativa de sistema. Lo que sí se puede cambiar, doctor Robledo, es el modelo económico. O sea, cómo hacerle ajustes al modelo económico, o la política monetaria, o la política cambiaria, o la política fiscal, o sea, más impuestos, menos impuestos. Lo que yo le pregunto es básicamente es que todos los gobiernos han tenido deuda, inclusive deuda no santa, inclusive ministros de Hacienda que reciben comisiones por endeudar al país. Esa deuda no se hubiera podido reemplazar por otras alternativas. Uno revisa la literatura económica y hay emisiones. Los banqueros emiten dinero cuando tienen el efecto multiplicador del crédito. Y al Estado colombiano lo tienen tan amarrado tan esa falsa autonomía del Banco de la República que realmente no lo dejan actuar. Usted tiene narcotráfico, minería, que supera el presupuesto de la nación y supera el presupuesto de muchos departamentos. ¿Cómo vamos a superar esta crisis?
1: Yo tengo, doctor, usted que es economista. Sí, ¿no? Sí. Bueno, yo no, yo soy arquitecto. Alguien decía, pero litigante, eso sí puede ser. Sí. Sí, pero bueno, he estudiado economía con mucho cuidado la de Colombia. Yo creo que el principal problema de Colombia económico no viene de ahora, sino que viene desde siempre. Claro. ¿Cierto? Porque tenemos, en cifras de hoy, tenemos un capitalismo de $8,000 de producto por habitante. Y tener un capitalismo de $8,000 de producto por habitante es como que yo tenga, el ingreso de mi familia sea de 2 salarios mínimos. Pues las cosas no pueden funcionar bien porque es imposible. Y resulta que ningún gobierno tradicional, que los que nos llevaron ahí, ni el de Petro, han intentado desarrollar la economía nacional, no para que se resuelvan todos los problemas de la economía de mercado. Las economías de mercado no pueden resolver todos sus problemas, pero claro que son peores si tenemos un producto por habitante de $8,000, ¿cierto? Y entonces eso lo han querido, digamos, manejar a punta de deuda y de inversión extranjera, y resulta que las dos cosas hay que pagarlas. O sea, aquí un extranjero no invierte una plata si no la puede sacar, si no hay rentabilidad, y la saca del país seguramente. Uh-huh. Y los banqueros de cualquier tipo que presten plata, pues cobran, uh-huh, y hay que pagarles. Entonces, estamos en una especie de círculo vicioso, creo yo, y yo soy de los que propongo es en economía de mercado, doctor. Uh-huh. Tenemos que crear más riqueza. Un país al que se le han ido 3 millones de personas en los últimos años no tiene futuro. Es que no tenemos ya ni quien trabaje. Eso es un, y este no es un tema ni siquiera de debate, doctor. Sí, sí, yo lo planteo.
0: Y los jóvenes,
1: ¿qué futuro puede viejos tener un país? Pues claro, los jóvenes se volvieron, nos volvimos
0: y
1: viejos.
0: Nos volvimos viejos, sí, ¿no? Y eso es lo que se está anunciando a futuro.
1: No, terrible.
0: La juventud nuestra.
1: Nos estamos quedando sin productores y sin consumidores. Ajá. Porque es obvio que usted a los 80 años consume menos que lo que consumía a los 30, claro, ¿cierto? Sí. Y estos temas que a mi juicio son fundamentales, no se habla de ellos. No es tema del debate. Y no es tema del debate, ¿por qué? Porque aquí hay unos poderosos que les va muy bien.
0: Ya. Yeah.
1: Entonces ellos... Me parece que todo va muy bien.
0: Bueno, oiga, se nos fue el tiempo, hombre. Con un personaje como usted aquí, no, doctor pues... Jorge Robledo, mire, el tiempo de esos 60 minutos se nos fueron volando.
1: Me voy o me echan de la casa.
0: Venga. Sí. Usted tiene la oportunidad en este momento. Tiene 2 minutos, 1 minuto, ese lapso, para que le diga a los oyentes, a ver, ¿qué le gustaría contarle o decirle a los oyentes, a las personas que le están escuchando en este momento?
1: Yo insistiría, empecé a mencionar antes, los problemas de Colombia son demasiado graves, demasiado graves. El futuro de este país yo lo veo muy, pero muy embolatado. Y tiene de base lo que no funciona, lo que acabo de decir, la economía no funciona. Un país lleno de desempleados, del que se va su gente, pues no tiene futuro, porque no tiene ni trabajadores ni consumidores. Y eso exige un acuerdo nacional con gente de todas las vertientes, pero que nos pongamos en eso. Pero es que aquí la política se ha convertido no el propósito de arreglar los problemas nacionales, sino qué me toca a mí, ¿cierto? Entonces yo me monto con mis amigotes y tal, y entonces, bueno, entonces les va bien a esos que se montan y que el país siga en la olla, y resulta que así no se puede. Entonces podemos terminar en problemas extremadamente graves, ojalá me equivoque.
2: La izquierda, bueno, perdió la presidencia por 200, 300 mil votos. Ajá. ¿Quiere decir que en 4 años puede volver al poder? Sí.
1: Yo lo veo muy difícil. Yo lo veo muy difícil porque esta vez a Petro, pues Petro no gana, o el petrismo no gana, pero teniendo toda la plata del mundo, todo el aparato, él en votos no le va mal. Lo que pasa es que no le alcanzan. Y yo creo que dentro de 4 años no los van a sacar ni de riesgos.
0: Ahí está.
1: No le veo ninguna posibilidad.
0: Pues doctor Jorge Robledo, muchísimas gracias por su asistencia. Oiga, nos gustaría tenerlo siquiera una vez al mes, un domingo, que sacara tiempo mientras esté en Bogotá, cuando pueda, pues.
1: Sí, nos ponemos de acuerdo, Leonel. Yo no sé si todos los meses.
0: No.
1: Pero
0: no,
1: sí, pero con gusto
0: vez,
1: vengo.
0: Por lo menos
1: sí,
0: una vez al mes.
1: Sí,
0: aquí
1: sí.
0: Doctor, opinando
2: una última pregunta a propósito de eso. ¿Usted algunas veces en su vida, me imagino que sí, ha participado como comentarista en espacios de radio? Sí.
1: Pero no formalmente, no, me invitan de vez en cuando, me han invitado a unos y a otros y he estado en muchos, pero que yo haya tenido, digamos, ese trabajo de ser comentarista, no.
0: Ya, bueno, pues...
1: Pero muchísimas gracias, Leonel, y a la mesa de trabajo.
0: Doctor Jorge, usted, gracias por su tiempo, sabemos que es una persona que políticamente sigue muy activo. ¿Para dónde va ahora?
1: Ahora voy para un almuerzo con mi familia.
0: Ah, ya, ya, ya.
1: No, porque lo único que hago no es trabajar tampoco. No, no,
5: también
1: no,
5: política de familia.
0: Oiga, doctor Jorge, Dios le bendiga y le acompañe.
1: Bueno, gracias ustedes, por venir. Gracias.
0: Muy gentil. Hasta luego. Gracias.
2: Gracias.
0: Se va el doctor Jorge Robledo. Señoras y señores, ¿algo para destacar? ¿Usted quiere decir algo, doctor Nestalí?
5: No, Leonel, ya. Pues que ojalá nos vaya bien con el Tigre, que haga cosas buenas y no todas sean zarpazos malos.
0: Bueno, doctor Alberto Ávila.
3: No, presupuesto que está importante, las fuentes de financiamiento. Va a subir en 150 billones la deuda en estos 4 años con ese presupuesto.
0: 150 billones. 150 más.
3: Billones hacia arriba que hacia abajo.
0: Ah, uy, ya.
3: Eso es el endeudamiento. O sea, que hay una falacia. Lo que decía el ministro Miguel Gómez Martínez, ajá, que el presupuesto anterior de 575 billones estaba, ajá, grandísimo, este se subió en 59 billones.
0: Imagínese.
3: Y con más endeudamiento. Ahí está el peligro.
0: ¿Viene el próximo domingo, doctor?
3: Sí, señor, ya.
0: Esperamos. Mucho gusto. Yuri Igua ha estado en el servicio técnico. Este es el debate popular nacional todos los domingos de 12 a 1. Manuel Rey Zárate, muchas gracias por venir.
2: Gracias y la invitación. Hoy en Bogotá, gran partido Millonarios Internacional de Bogotá desde las 6:15 de la tarde, pero la transmisión aquí por la voz de Bogotá de Todelar comenzará a las 5:30 con el Trabuco Deportivo de Todelar con Darío Ángel Rodríguez y su equipo periodístico. Ajá. 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
0: Ya. Sí. Doctor Nestalí, muy amable a usted por habernos acompañado. ¿Yo?
5: Buena tarde para todos.
0: Oiga, hoy está celebrando 136 años de vida administrativa Pereira.
2: Pereira, sí.
0: Y hoy... Oiga, un día como hoy, hace 201 años se fundó el Cerrito en Cali, ¿no?
2: Sí.
0: Y en Pereira, sí.
2: Aplazaron las fiestas de la cosecha, obviamente por el terremoto, que siempre eran tradicionales en Pereira.
5: Y las de San Pacho en Quidó también fueron suspendidas.
0: Bueno, a nombre de nuestros patrocinadores, la cooperativa financiera JFK y Cafán y La Equidad Colsubsidio, les decimos gracias por su sintonía, señoras y señores, hasta el próximo domingo. Dios les bendiga y por favor, vayan con Dios.
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7: 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En La Voz de Bogotá es la 1:07 PM.
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7: 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En La Voz de Bogotá son las 2 de la tarde y un minuto.
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14: En La Voz de Bogotá son las 2 de la tarde y 58 minutos.

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0: 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En La voz de Bogotá son las 3 de la tarde y 30 minutos.
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0: 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En La Voz de Bogotá son las 5 de la tarde y 30 minutos. 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
4: 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En La Voz de Bogotá son las 5 de la tarde y 45 minutos.
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0: Olé, ¿qué tal? Saludo cordial. Buenas tardes. Aquí estamos en Fútbol al Aire Libre con el equipo titular Puerto Velarbo de Bogotá. 9:30 AM para los 1940 barrios de Bogotá, las 20 localidades, desde Usaquén hasta Sumapaz. Bueno, un saludo a todos los cundinamarqueses, que nos escuchan en los 116 municipios, a los hermanos de los departamentos vecinos como Meta, bueno, en todos los llanos orientales nos han reportado desde Cumaral, Restrepo, Puerto López, que esta señal les llega nítida y clara, en Boyacá, en el Tolima Grande, esto es el departamento de Tolima, que está sufriendo por los incendios forestales, y el departamento del Huila también. Ahí llega la señal a gran parte del Valle del Cauca, Antioquia. Y bueno, estamos acá para hablar de un gran partido. Millonarios Inter de Bogotá. Ese partido va a comenzar a las 6:15. Medellín le está ganando 2-1 a Llaneros en este momento por la fecha 8 de la Liga BetPlay 2026-2. Sobre 85 minutos, el equipo de Amaranto Perea y liderado en la cancha por Juanfer Quintero. Nosotros, con Sorter de coordinadora, les vamos a presentar la ficha técnica de este juego. Andrés Charriz González en la consola, Valeria Garay en los relatos, Claudia Elena Hernández en los comentarios, Darío Ángel en el análisis del juego y la dirección del equipo titular. Bienvenidos al programa Fútbol al Aire Libre con Millonarios Inter.
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Muy bien, señoras y señores. Aquí está la formación de Millonarios. En el arco, Javier Burray. Burray, el argentino ecuatoriano, defiende los tres palos de Millonarios hoy frente a Internacional de Bogotá.

0: Millonarios tiene al número 34 como lateral derecho, Jhomir Guerrero. Zaguero central, reaparece con el número 6, Sergio Mosquera. Mosquera será el eje de la zona con 3 y a su derecha, el bogotano número 26, Andrés Ginás. Es hora de Steven Barreiro con el número 4 a la izquierda de Mosquera. Steven Barreiro, número 4. Y complementa la defensa de Millonarios con el 22, Sebastián Valencia. Valencia, 22. Entonces, 3 centrales. Mosquera, Ginás, Barreiro. 2 laterales por derecha, Jhomir Guerrero, y por izquierda Sebastián Valencia. Vamos a la mitad de la cancha. El chileno número 18, Rodrigo Ureña. Embajadores en la cancha por el mundo. Vuelve como inicialista con el 19, el bogotano Mateo García. García con el número 19. Lo mejor del mundo es el de Millonarios con todo el corazón. Y con el número 10, otro bogotano, Daniel Ruiz. Ruiz con el 10. Y arriba con el número 13, Francisco Chaverra. Viene de hacer un gran partido contra Llaneros, lo mismo que Daniel Ruiz. Funcionó bien esa dupla de zurdos. Obviamente falta más elaboración, más juego vistoso, pero ya hemos dicho que no es lo que uno quiera ver, sino lo que es la realidad. Francisco Chaverra arriba con el número 13, en compañía de Chacho Castro con el número 23. Chacho y Chaverra son los titulares arriba en Millonarios. El mensaje de coordinadora.
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0: muy bien. Con esa batería de fondo, aquí está la formación de Inter Bogotá. En el arco, el venezolano Fariñez, número uno para Wilker. Los del fondo, Castro 20, Vivas 2 y Rodas, número 4.
1: Inter Bogotá, yo te elegí.
0: Inter Bogotá, Inter Bogotá eligió a Julio con el número 25. Gómez, el 16 por las bandas, por dentro, Victoria 8 y Larry Vázquez con el número 5. Delanteros de Inter, Dajome, Cristian Dajome, número 11. Sanguinetti, juega bien, es muy ofensivo. Y Duarte, con el número 9. Fariñez, Castro, Vivas, Rodas, Julio Vázquez, Victoria, Gómez, Dajome, Sanguinetti y Duarte. Los 11 elegidos por el técnico Baliño.
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0: Muy bien, el equipo bogotano Inter. Así forma para enfrentar a Millonarios. Este mensaje de la gobernación de Cundinamarca. Y vamos con Claudia para que nos ilustre sobre el equipo arbitral.
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0: Van 4 minutos después de los 90 en Deportivo Independiente Medellín 2, Llaneros 1, en esta octava fecha de la Liga Betplay. Claudia Elena, buenas tardes. ¿Quiénes van a dirigir hoy en el Campín a Millonarios Inter?
5: Y ahora los árbitros para hoy, Darío, son Ferney Trujillo, es el central de Casanare, John Reyes de Antioquia, el asistente 1, Jesús Otero de Sucre, el asistente 2, Cristian Espitia de Bogotá, el cuarto oficial, el VAR para Lisandro Castillo de Bogotá y el AVAR Jonathan Ortiz de Nariño, los árbitros para dirigir aquí en el Campín, Millonarios Internacional.
0: Muy bien, Claudia. 4 minutos y medio y atención, la pelota pegó en el palo. Era el tercero del Deportivo Independiente en Medellín en esta octava jornada. Vuelve al triunfo el equipo de Amaranto Perea, que había pinchado contra Cúcuta Deportivo. Había perdido incluso en su feudo. Otro resultado de esta tarde, Águilas Doradas empató 2-2 con Boyacá Chicó. Ese partido se hizo en el Estadio Cincuentenario, que queda ahí en la comuna 4 de la capital de la montaña. Y con este resultado, 2-1, Independiente Medellín vuelve a la parte alta de la tabla, donde el torneo, la liga, está comandada por América de Cali, que tiene 17 unidades. Otra voz, a ver, América de Cali sí tiene 17 puntos, Nacional tiene 12. Nacional, recordemos que goleó anoche Alianza Valledupar. Independiente Medellín pasa a ser tercero con 12. Llaneros queda cuarto con 11 y Millonarios es quinto con 10 puntos. Quiere decir que si Millonarios le gana a Inter Bogotá, va a ser, ¿cómo les parece?, segundo del campeonato después de América de Cali, y quedaría con un partido menos. Millonarios ha disputado 5, América 7, así que es una oportunidad sin igual para que Millonarios llegue a la segunda ubicación. El sexto es Tolima con 10 puntos, séptimo Águilas con 9, octavo Bucaramanga con 9. Terminó el partido en el Atanasio, ganó el poderoso contra Llaneros y ahora la jugada superior la presenta FSS.
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0: Vamos a hablar de lo que significa este partido una vez hemos entregado las formaciones. Millonarios viene de dejar una sensación de ser un equipo muy al estilo de lo que su entrenador quiere. Por eso he venido yo con esa consigna, y es que si uno hablara de lo que le gusta, Millonarios tal vez no estaría en esas preferencias por la elaboración, por las cadenas de pase, por los toques, por las triangulaciones, por las paredes. Millonarios es un equipo de transición, defensa, ataque. Millonarios es un equipo que se reagrupa rápido, que juega por banda, que no tiene extremos definidos. A Chaverra lo ha puesto como segundo delantero junto al Chacho Castro, con el perfil invertido en esta ausencia de Rodrigo Contreras. Hoy no está Leonay Sousa desde el comienzo, hoy le vuelve a dar esa condición el técnico a Mateo García, y es otra oportunidad para que el bogotano muestre verdaderamente las virtudes de su fútbol, porque hasta el momento sigue un poco en deuda frente a la afición capitalina. Este mensaje, mi estimado Andrés, con un tinto de café Águila Roja, y volvemos con Claudia.
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0: Bueno, revisemos la formación de suplentes de Millonarios para este partido frente a Internacional de Bogotá. Ha decidido el técnico llevar como emergentes a James Aguirre, el 12, que es el arquero santandereano que jugaba recientemente en Once Caldas. Un lateral que jugó de central en el Rey Pelé en el triunfo 2-0 de Millonarios. Hablamos de Danovis Banguero. El número 3, un lateral derecho, Samuel Martín, el de Acacías, en el departamento del Meta. Después de Samuel Martín, nos encontramos a Cristian Uparela con el número 43, seguido por Sebastián del Castillo, el 30, Leonay Sousa, número 55 para el brasileño. No lo vio del todo bien. El técnico, pese a que confía mucho en él, Fabián Bustos, lo dijo en la conferencia de prensa. Le falta todavía, digamos que ritmo competitivo, y eso fue lo que visualizamos en ese juego. La verdad es que es un jugador que se le ve, tiene cierto orden en la contención, tiene, digamos que, buen biotipo, pero le falta esa cuota de fluidez a la hora de entregar la pelota. En una incluso se estaba parando en la salida sobre la misma pelota, en una salida de Millonarios y lo dejó mal parado. El 11, Andrei Estupiñán, también. Andrei entró y marcó el segundo gol de Millonarios contra el equipo de José Luis García. Carlos Darwin Quintero, el número 25 también, como un media punta. Y un atacante, Julián Angulo. Julián Angulo con el número 24. Son los emergentes dispuestos por el técnico del equipo embajador Fabián Bustos, Sorter de coordinadora, y vamos ya con los suplentes de Inter.
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0: El equipo titular informa, analiza el juego. Y lo relata con la dama del gol, Valeria Garay, que va a venir en algunos instantes. Este partido va a comenzar a las 6:15. A esa hora estará la voz de Valeria. Ya no es una revelación, es una realidad. Inter de Bogotá tiene para el marco como sustituto. Les voy a confirmar por acá el número, sobre todo, del arquero emergente de este equipo de Valiño que juega en el Estadio Distrital Nemesio Camacho El Campín. Aquí está el grupo de suplentes de Valiño. Cataño, que es el mismo que jugaba en Real Cundinamarca, que se fue a Atlético Nacional, en donde no tuvo sucesos, no le dieron continuidad y él prefirió salir, pero mire, sigue como suplente en la primera división, ahora lo es de Inter, porque claro, tiene más experiencia, más recorrido internacional, Wilker Fariñez. Amaya, Pernía, Chaverra, Arboleda, Garcés, Giraldo, Caballero y Manjarrés son los emergentes del equipo que hoy oficia como visitante, pero que no ha tenido que viajar porque vive también aquí en la capital del país. Y ahora, la gobernación de Cundinamarca.
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0: Muy bien, está ya quedando todo listo en el Nemesio Camacho El Campín y nosotros también nos vamos alistando para relatarles y analizarles este juego de la jornada número 8. Repetimos, Millonarios en el pórtico, tiene a Burray en la defensa, a Guerrero, Ginás, Mosquera, Barreiro y Valencia, Ureña, Chaverra y García en el medio, Castro y Ruiz. Bueno, Chaverra realmente es más atacante que Ruiz. Ruiz va a venir por delante de Ureña y de García como volante libre y va a jugar en la espalda de los atacantes, de Castro y Chaverra. Los emergentes.

La defensa Castro Vivas Rodas. Ellos juegan con tres también en el fondo. Juegan con laterales avanzados. Ronaldo Junior por la derecha, Gómez por la izquierda y en la mitad Larry Vázquez, que es el capitán, con Victoria. Luego Dajome en compañía de Sanguinetti y bien definido en punta Duarte. Como siempre, una asistencia inmejorable. No hay nada que objetar sobre la fidelidad de los hinchas de Millonarios. Y más que ahora sienten con la posibilidad de ser protagonistas una vez más. Es quinto, así se lo entregamos a la gente, a los oyentes. Es quinto Millonarios, pero puede ser tercero, puede ser segundo incluso. Ganando ese partido va a ser segundo fijo después de América de Cali. Bueno, veo a Victoria, claro, el mismo Victoria que pasó por Millonarios hoy enfrentando a su antiguo equipo. Señoras y señores, 6 en punto, 6 y 15 en punto, y aquí está la dama del gol, Valeria Garay. Ahí la escuchan ya de fondo.

0: Valeria Garay, la dama del gol.
1: Bienvenidos a este partido en el estadio Nemesio Camacho El Campín. Se enfrentan Millonarios e Inter de Bogotá. Ya juega la pelota para el equipo embajador, haciendo el cambio de frente para el sector izquierdo. Venía para recibir por allí, alcanzaba el número 22 Valencia, la tocó hacia atrás. Ahora para Barreiro y después con Mosquera. Va a salir primero el arquero Javier Burraí. Tiene que salir y rematar en largo con profundidad al tercio medio ofensivo. Primero de cabeza de War Victoria, rechazando para Inter de Bogotá. Quería otra vez Millonarios, el balón que se va al costado. El saque de banda lo va a hacer el local Millonarios. Saque de banda desde el centro del campo. A la espera está Dani Ruiz. Ya hicieron el saque de banda con el toque corto. Ahora por derecha participaba Mateo García. Enviaron el balón en largo. La recuperan, la reacción inmediata. Inter de Bogotá saliendo desde el fondo. Ahora con Joan Castro. Castro la toca y la reparte para el número 25 de Inter. Terminó en el piso. La tiene Leo Castro. Leo Castro se juega la individual. Ahora la mueve por el carril central. Ojo con esta para Millos. Buena es. Ahora con Chaverra. Luego en el remate. Pasó de largo. Se va a la última línea. El saque de portería que lo va a hacer el arquero Wilker Fariñez. La tuvo Millos sobre los dos de la primera parte. Darío Ángel analiza el juego.
2: Claro, arrancó desde la derecha, fue interiorizando y ahí en el intervalo de los centrales, lamentablemente para él, resbaló, no obstante alcanzó a contactar la pelota. Se ve que la cancha, Valeria, está rápida, está blanda. Bueno, aquí hubo concierto, el de la solidaridad. Yo creo que es el único concierto que no vamos a criticar a nosotros, porque pues es para las víctimas del terremoto todo lo que se ha recaudado. Sí, digamos que se ve de lejos, más o menos verdecita y todo eso, pero van a tener que estar firmes y atentos los jugadores para que no les pase lo de Chaverra, que resbaló y cayó.
1: El balón otra vez es de Millos, el equipo embajador que juega todo de uniforme azul hasta las medias, la pantaloneta, la camiseta, todo azul para Millos. Millos en la circulación de la pelota por el carril exterior izquierdo, recibiendo Valencia. Valencia tiene que retroceder otra vez a reiniciar el juego con Steven Barreiro. La tocan por el centro del campo para Andrés Ginás. Ginás con el pase entre líneas de espalda recibía a Chaverra. Otra vez tocaron hacia atrás y por el costado está Mateo García avanzando. Ahora está el equipo embajador. Se la quitaron entre dos, lo desarmaron Rodas y Vivas. Y ahora sale Inter de Bogotá por el sector izquierdo. Con el toque corto estaba Julián Gómez. También aparece de War Victoria retrocediendo. De nuevo levanta la mano por derecha desesperado para recibir la pelota Joan Castro. No se la tocan al número 20. Ahora sí la va a recibir. Desde la zona 1 está saliendo Inter de Bogotá cruzando la línea media del terreno de juego con Joan Castro. Castro por el centro del campo, otra vez con el toque corto retrocediendo. Allí el pase intralíneas entre Vivas y Castro. Quiso tocarla en largo, pero apareció primero para interceptarla Sebastián Valencia. Y está tocando

0: Millos con Dani Ruiz. Dani Ruiz hace la pausa por el centro del campo, haciendo el cambio de frente por derecha. Mal cambio de frente, con mucha potencia se va al costado, saque de banda se va a producir para el equipo de la visita. 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
0: Cuatro minutos de la primera parte. Marcador 0-0. Empatan Millonarios e Inter de Bogotá. 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

0: 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Cuando está tocando Millonarios con Sergio Mosquera, Mosquera ya la mueve para Andrés Ginás, y Ginás con el pase filtrado de espalda recibía por allí Leo Castro, lo calaban, termina en el piso, el saque de banda lo va a hacer Inter de Bogotá. Defensivamente se quedó con el balón por allí el número 16, Julián Gómez, y Gómez haciendo el saque para Mateo Rodas. Rodas, que ya la baja, levanta la mirada, con tranquilidad envía el balón en largo, con profundidad de zona 1 a zona 3, cruzó esa pelota, de cabeza la intercepta en el rechazo Sergio Mosquera. Por el centro del campo estaba para ganarle al equipo embajador, hubo una falta, empujón con fuerza desde atrás, se acerca para pitarla Ferney Trujillo, la vio inmediatamente sobre Mateo García, se cobra el tiro libre desde el centro del campo, lo va a hacer Millos, el equipo embajador, Darío.
1: Duelo de Larry Vázquez contra Mateo García. Era una conducción larga del bogotano. Quizá en eso tiene que simplificar un poco y entregar más rápido la pelota, y así evita justamente que lo golpeen. Larry iba en procura del mismo objetivo, el balón, pero terminó trabando al jugador Mateo García. Le hace una reconvención apenas el árbitro, no le saca tarjeta amarilla, le dice que tenga cuidado con ese tipo de acciones. Valeria.
0: Bueno, para cobrar entonces desde atrás lo hizo Barreiro, Steven lo tocó por la derecha, y por derecha apareciendo Guerrero, el toque corto aparecía Ureña envió la pelota en largo, rápido para que avance ahora por el sector derecho el embajador, metieron el centro para Chaverra, alcanzó a meter el pie sobre la última línea, se fue, la sacó Rivas, el tiro de esquina es para Millonarios.
1: Claudia.
2: El partido, primero para el equipo de los Millonarios.
1: Bueno, gran ejecución de Mateo García desde la banda derecha. Progresó, él normalmente está en Dureña, se desprende más fácil y más seguido al ataque. Cobra el zurdo Ruiz.
0: Cobró Ruiz directo al centro de los 16 con 50. Cuidado que con la pelota estaba por allí en el centro del campo para tocarla. Quería Ureña también, Dani Ruiz pasó de largo el balón, ahora para el saque de portería del visitante Inter de Bogotá con Wilker Fariñez, saque de arco, lo va a hacer la visita, jugada superior FSS, la marca ganadora.
1: La primera aproximación a través de Mateo García en Millonarios.
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0: El balón era de Millos, se fue al costado, la enviaba por allí Mateo Rodas, el saque de banda se produce desde el centro del campo para el equipo embajador, vino por la pelota Sebastián Valencia y ya se produjo el saque de banda hacia atrás para Steven Barreiro, Barreiro con Dani Ruiz ahora para Barreiro Sergio Mosquera que la tiene, conduce, hace la pausa por el carril central y toca por derecha, ahora para Jomier Guerrero que ya recibe el toque corto apareciendo y recibía de espalda Chaverra, la tocaron hacia adelante ahora para que vaya nuevamente Mateo García con el centro, se pasó de largo por allí Chaverra y después se fue la pelota sobre la última línea. Otra vez el saque de portería lo va a hacer Inter de Bogotá.
1: Veo a Millonarios impetuoso, profundo. Otra vez Mateo ganó ante pase de Chaverra. Venía Valencia por el otro lado y el jugador Castro quedó a mitad de camino. No alcanzó a contactar esa pelota. Pero claramente Millonarios plantea el juego de desborde por banda para después tratar de organizar su último ataque por el centro.
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0: El equipo titular en fútbol al aire libre desde el estadio El Campín para Millos Inter de Bogotá. El balón que está por el aire la bajó el equipo embajador ahora por derecha con Chaverra. Chaverra de espalda con el balón, el toque corto nuevamente Chaverra hacia atrás y ahora para Yomier Guerrero. Avanza el equipo embajador por el carril exterior derecho, la pelota al costado, saque de banda. Lo va a hacer Millonarios, el local, el azul y blanco que hoy viste todo de azul con Yomier. El número 34 Guerrero. De cerquita tiene a Mateo García que ya le pedía la pelota, pero Yomier Guerrero ya hizo el saque de banda allí por el tercio medio ofensivo. Retrocedió un poquitico por el círculo central, se ubicaba Sergio Mosquera y ahora para Barreiro. Barreiro con el balón en largo de pierna izquierda, primero la interceptan, la vigilancia estrecha estaba por allí Inter de Bogotá, pero la recupera Dani Ruiz que la quería tocar. Reacción inmediata, ganaba Carlos Vivas y después por derecha otra vez con Vázquez, adelantaron la pelota para que vaya Victoria. Victoria que la descargó por izquierda, ahora para que venga el remate de Sanguinetti a ras de piso, la rechazaba el equipo embajador. Quiere salir Millonarios desde el fondo, desde el tercio defensivo, por el sector derecho. Otra vez en la reacción inmediata, Inter de Bogotá. Ojo con esta. Quiere de nuevo Sanguinetti. Hay un hombre de Millonarios en el piso. Todavía no se levanta, pero la jugada que no se detiene. No da ninguna orden Ferney Trujillo. Sigue un hombre de Millonarios en el piso y avanzando con Dani Ruiz. Dani Ruiz para Sebastián Valencia por el carril externo. Ahora mete el centro para Leo Castro. ¿Quién llega para rematar desde atrás? Nadie. Estaba solito y qué bien salió Larry Vázquez por allí, pisando la pelota. Después por el centro del campo, otra vez quería Inter de Bogotá. Ahora sí, claro, tenía que detener en algún momento el juego porque el hombre de Millos todavía está tendido en el verde césped del estadio El Campín. Se va a producir entonces, se detiene el juego momentáneamente, Darío Ángel.
1: Sí, Valeria, la verdad es que Chaverra hasta el momento ha tenido buena participación en estos 12 minutos, haciendo un tándem con Yomier Guerrero. Obviamente Guerrero muy derecho, Chaverra muy zurdo y ha tenido inconvenientes de estabilidad. Estaban pidiendo los muchachos de Inter una mano de Andrés Ginás. Realmente no la vi tan clara. Es posible que haya rozado la mano cuando él se apoya en el piso, en cuyo caso es eso, una mano de apoyo que no es punible. Va saliendo Inter de Bogotá, Valeria.
0: Inter de Bogotá por la zona 2. En la circulación de la pelota para Carlos Vivas, ahora por izquierda con Rodas. Avanza Julián Gómez. Gómez mete el pase filtrado entre líneas. ¡Qué bien la hizo! Quería llegar por allí Sanguinetti. Tampoco llegó Duarte. A ras de piso ganó Millos. Desde el fondo se va a cobrar para el equipo embajador. 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
0: ¡14 minutos de la primera parte! Cero por cero empatan Millonarios e Inter de Bogotá. 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

0: Bueno, hay un hombre en el piso para Inter de Bogotá, Ronaldo, el 25, Ronaldo Junior, se queja de un golpe en el rostro y reclamaba pena máxima. El equipo visitante Inter de Bogotá se acercó, Ferney Trujillo, no hay falta, va a sacar desde los 5.50 millonarios, ya lo hizo en el inicio y salida de juego. Bueno, tiene que retroceder y sacar nuevamente el arquero Javier Burray, así da la orden Ferney Trujillo, desde los 5.50, el saque inicio y salida de juego para Sergio Mosquera. Mosquera ahora por el sector izquierdo para que avance con tranquilidad Steven Barreiro. Barreiro cruza la línea media del terreno de juego, la toca para Sebastián Valencia. Valencia otra vez con Sergio Mosquera, hacia atrás va la pelota, Sergio Mosquera que la pisa, levanta la cabeza y la toca para Andrés Ginás. Ginás con el pase entre líneas, otra vez el equipo embajador en la circulación del balón por el centro del campo, estaba recibiendo nuevamente Ginás para Dani Ruiz. Dani Ruiz que ya la tiene recibiendo de pierna izquierda y repartiendo con Valencia. Valencia se la juega, la individual, ahora por el carril central, ya la toca para García, aparece primero Ureña, Ureña que la tiene, Ureña para Chaverra, Chaverra reparte por derecha con Guerrero, Millos en la circulación, el toque corto, se equivocaba, le pegaba sin querer allí a Chaverra, perdió la pelota el equipo embajador y quiere salir ahora Inter de Bogotá con el número 11 que es Dahomey, la toca rápidamente para Duarte, ojo con esta en el remate, lejos de la portería de Javier Burray, el saque de arco se va a producir a favor de Millonarios. Darío Ángel analiza el juego.
1: Se ha animado Inter en el contraataque. Es un equipo que recupera en la mitad con Victoria y con Larry. Uno más posicional, Larry, además iniciador del juego. Y el otro, Victoria, que tiene muchas ganas de lucirse contra Millonarios y que juega más a manera de 8, volante auxiliar, volante de apoyo. Y en la última, los tres intervinieron. Larry primero, luego Victoria. Pase con ventaja para Sanguinetti, pero le jugó una mala pasada también su parte biomecánica. No apoyó bien el pie izquierdo para impactar con el derecho y se le fue un poco torcido el impacto. Pero consignamos esta como la primera llegada del equipo Inter de Bogotá.
0: Jugada superior FSC, la marca ganadora.
1: La de Sanguinetti.
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0: Inter de Bogotá, ojo con esta, va por derecha, la pierde rápidamente Dahomey, recupera Millonarios, desde el fondo quería salir, otra vez el saque de banda se va a producir para el visitante, tras el desespero de Fabián Bustos que da indicaciones a su equipo, el equipo embajador en el estadio El Campín, empatando 0-0 frente a Inter de Bogotá, viene Joan Castro, el 20 Castro, de Inter de Bogotá para hacer el saque de mano, lo hizo hacia adelante cerca de la línea final, de la última línea, la recupera primero por allí Sebastián Valencia, la gana, se levantó la bandera, lo indica el juez de línea, la falta desde el fondo para Millonarios, gobernación de Cundinamarca.
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2: El equipo titular por todo el lado.
0: En el remate del equipo embajador, llegaba por allí por el sector izquierdo Chaverra para rematar y después sale Inter de Bogotá por el tercio medio defensivo, tocando la pelota con Julián Gómez y con Victoria. Ahora aparece en la jugada también Vázquez, está tocando por el carril central cuando va en velocidad, la tocaron para Sanguinetti, lo empujan desde atrás, terminó en el piso en los 16:50, no hay falta, dice Ferney Trujillo, pedía penal Inter de Bogotá y quiere salir por derecha Millonarios, Darío Ángel.
1: Ferney Valeria está en la misma tónica de Roldán y de otros árbitros, Mayorga incluso, lo he notado en esa misma dinámica de no sancionar cualquier cosa. Otro árbitro da penal, sí, lo atropella, da la sensación que lo atropella Jomier Guerrero a Sanguinetti, pero al final queda el árbitro claro en que fue más una disputa que una infracción. En este juego de contacto no todo se puede sancionar como infracción.
0: Detenido el juego otra vez, se acerca Ginás, también estaba por allí Larry Vázquez conversando con Ferney y Trujillo, y está detenido en el estadio Nemesio Camacho El Campín sobre los 20 de la primera parte.
1: Bueno, y te quiero agregar una más a eso de la jugada superior. Ojo, ojo que en la de Guerrero lo choca por la espalda, aquí ya viéndola con otra cámara, choca el jugador de Inter por la espalda al centro atacante de ellos, a Duarte, lo choca por la espalda. Sí, esa jugada va a dar para mucho análisis, para mucha polémica. La primera sensación mía es que era una disputa franca, y claro, una cosa es no querer sancionarlo todo, ¿cierto? Y otra cosa es dejar de sancionar por error obvio y claro. Y a mí me parece que en la última toma quedamos precisos en que cierre infracción de parte de Jomier Guerrero. ¿Estás de acuerdo, Valeria?
0: Muy de acuerdo, Darío Ángel, como pocas veces.
1: Muchas gracias. Mejor sigue relatando.
0: Saque de banda lo va a hacer Jomier Guerrero, el número 34 para Millonarios en la zona 3, ya hizo el saque de banda, le tocaron en corto de nuevo Jomier se juega la individual, tiene que meter el centro, buscar un apoyo, no encontró el apoyo, se fue a la última línea, saque de puerta, lo va a hacer Inter de Bogotá, el visitante. 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
0: Veintidós minutos de la primera parte. Millonarios e Inter de Bogotá empatan 0-0 en el estadio Nemesio Camacho El Campín. 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

0: ¡Ojo que iba Millonarios otra vez en el remate! Tuvo que salir el arquero Wilker Fariñez. Chaverra llegaba por allí a ras de piso, la sacó el arquero. Y ahora desde la portería juega Inter de Bogotá, Darío Ángel, para analizar el juego cuando hay saque de banda para Millonarios.
1: Sí, es que el protagonismo con la pelota lo ejerce Millonarios. Le está faltando es coordinar mejor en el tercio ofensivo cuando particularmente está entrando al área. Va Chaverra nuevamente con el perfil invertido.
0: Otra vez y por derecha para meter el centro. Metía por allí la pierna el futbolista Rodas y ahí tiro de esquina para Millonarios.
1: Es el segundo para Millonarios en el partido y eso habla del equipo que ha construido más, que lo ha intentado. Primero la de Castro yendo al perímetro, el centro para Chaverra y luego esta que terminó allá en el rincón de Oriente con Norte. Un derecho para que la pelota se vaya abriendo y un zurdo para que se vaya cerrando. El primero Ureña, el segundo Ruiz.
0: Bueno, está Ureña. Ureña fue quien acomodó la pelota. Dani Ruiz algún gesto hace. Pasa por delante del balón Dani Ruiz. Va Rodrigo Ureña quien cobra. Llegó Leo Castro a las manos del arquero Fariñez. Saque de la portería para Inter de Bogotá. Ojo con esta en la transición. Defensa-ataque. La tocaron rápidamente. Va a llegar por ese lado Dajome. Pero primero el arquero Javier Burraí. De arco a arco. Ahora saque de puerta para Millonarios.
1: Es que el técnico Fabián Bustos encontró a un homónimo en la idea futbolística. Es una transición rapidísima con pases largos, no tanto con conducción, sino con pases profundos. El tiro de esquina fue cobrado por Ureña, amagó previamente Ruiz, llegó Barreiro, Barreiro le entró a la pelota, no pudo concretar bien, Millonarios quedó mal parado y en esa transición Dajome se aproximó con cierta inminencia de gol. Por fortuna, Burray salió bien librado.
0: Jugada superior FSS, la marca ganadora.
1: Me quedo con la combinación de Chacho con Chaverra.
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1: Claudia, por favor, el partido está detenido, te escuchamos.
3: Darío, hoy en Millonarios se está haciendo notar, se está haciendo ver Mateo García pidiendo todos los balones, saliendo por derecha mucho más de su zona para acompañar el ataque a Chaverra y acompañar también a Jomier Guerrero, pidiendo la pelota, ha hecho buenos centros, ha buscando a sus delanteros. Se está jugando el puesto, él sabe que con la llegada de Sousa, pues en la medida que él se ponga bien, va a ser seguramente el titular, porque pues por algo lo pidió el técnico, lo trae directamente Fabián Bustos. Entonces se está mostrando y eso es lo que tiene que hacer cada que le den el chance, cada que le den la oportunidad. Y como dato también iba a decir, Millonarios concentró 21 jugadores, es decir, uno se fue para la tribuna. El hombre que se fue para la tribuna fue David Macalister Silva, que no está hoy en el banco de suplentes.
1: Como admirador del fútbol de David Macalister Silva, a mí sinceramente me da cierta consideración con el profesional, que a esta altura, cuando él está terminando su carrera, al técnico ni siquiera le dé por llevarlo al banco, sino lo considere para ir a la tribuna. Realmente, es más, no sé si esto va a generar algún desacuerdo con alguna gente, pero a mí me parece una falta de respeto con Macalister. No sé, ¿tú cómo ves a Macalister en la tribuna, Valeria?
0: Terrible, Darío Ángel, de acuerdo, es una falta de respeto para un jugador tan experimentado que además puede aportar mucho al equipo embajador.
1: Es que mira, Falcao, porque estuvo un tiempito y se le dio el brazalete de capitán, el mismo Macalister no tuvo problema en darle el brazalete, pero Falcao hizo su carrera en otras partes, en River, en Porto, en Mónaco, en Atlético de Madrid, donde incluso ganó una Europa League, pero el ícono del último tiempo, de la última década de Millonarios, se llama David Silva. Y a una figura tan representativa, pues yo como técnico jamás lo enviaría a la tribuna. Va saliendo Inter con la pelota.
0: Inter, Joan Castro para Ronaldo, el número 25, avanzando Inter, estaba por allí también, primero había una posición fuera de lugar, se va a cobrar desde el fondo para Millos, el equipo local que empata 0-0 en el estadio Nemesio Camacho, el Campín, frente a Inter de Bogotá, gobernación de Cundinamarca.
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0: Bueno, va Millonarios ahora para Sebastián Valencia, la interceptaba primero Joan Castro, avanza Inter de Bogotá en corto, quería para Sanguinetti, pero no logra tener la pelota, ganó Dani Ruiz jugando con la individual, quiso tocarla para Chaverra, la retrocedieron ahora para Ureña por derecha para que participe Yomier, Guerrero haciendo la pausa, no encuentra el hombre libre, después tuvo que retroceder Ureña para mostrarse y recibirla, y ahora sí hay una falta desde el sector derecho y va a ser la primera tarjeta amarilla del partido, Darío Ángel para el número 16, Julián Gómez de Inter de Bogotá, tiro libre para Millos.
1: Julián Gómez, con pasado en Deportivo Independiente Medellín, Yomier Guerrero entrega la pelota atrás a Ureña y viene y lo barre con el pie izquierdo, le ataca el tobillo, cae Yomier Guerrero, está bien amonestado. ¿Cómo se llama eso? Temeridad. ¿Dónde está consagrado? En el reglamento, ¿en qué ley? En la 12, faltas en correcciones. Viene el árbitro, en donde no estuvo bien fue en aquella jugada del mismo Yomier contra Duarte, que debió ser pena máxima. Aquí hay que decirlo todo, como lo vemos, Valeria.
0: El tiro libre, estaba por allí Dani Ruiz y otra vez Ureña. Ruiz y Ureña, a ver quién le patea el balón. Va Dani Ruiz metiendo el centro, muy suave, no entró a los 16:50 y rechazó de cabeza, primero Victoria, después le queda otra vez al equipo embajador por el tercio medio defensivo, en la circulación de la pelota va a ir Millonarios, ahora por derecha, de nuevo para Yomier, Guerrero, Yomier descargándola en corto para que participe Chaverra, se acercó para recibir también el balón y participar de la jugada Dani Ruiz, pero no la tocaron, tuvo que retroceder para Sergio Mosquera, Mosquera ahora con Steven Barreiro avanzando ahora para Sebastián Valencia, número 22, Valencia para Barreiro. Barreiro quiso con Dani Ruiz, pasó de largo, balón al costado, saque de banda para Inter de Bogotá. Dani Ruiz pedía la pelota y estoy de acuerdo, a mí me pareció que se iba a favor de Millonarios, pero cobraron el saque de banda a favor de Inter de Bogotá. El balón lejos sobre la última línea, saque de puerta, lo va a hacer Javier Burray, el 1, el as del equipo embajador. Tiempo de juego, coordinadora, donde empieza la innovación.
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0: Minutos de la primera parte. Cero por cero, empatan Millonarios e Inter de Bogotá. 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

0: Arriba ese ánimo en la circulación del balón. Está Millonarios desde el fondo para Sergio Mosquera. Tercio defensivo. Tocando en corto por izquierda para que venga Barreiro, el número 4. Barreiro para Ginás. Y Ginás recibiendo por el carril central. Allí en el círculo central sigue avanzando el mono Ginás. Descargándola ahora para Mateo García y García con Dani Ruiz. Dani Ruiz se ubica por el carril interior izquierdo. Dani Ruiz que ya recibe de Valencia y toca otra vez para García. García ahora con Ginás. Ginás Mosquera, Mosquera Barreiro. Y Barreiro para el arquero Javier Burray, retrocediendo la jugada, reiniciando desde el fondo el equipo embajador. Darío Ángel analiza el juego.
1: Tiene que volver Millonarios a los primeros 10 minutos, en donde impuso el ritmo a través de una circulación un poquito más sostenida, porque claro, cuando hay equipos espejo, no solamente en el sistema, tres centrales, cinco centrocampistas en función ofensiva, ¿cierto? O sea, los dos laterales que van y se instalan en el medio en esta oportunidad son Junior por la zona derecha y Gómez por la izquierda. Amarilla para Leo Castro. Es para Millonarios el primer jugador amonestado. Claudia nos hacía una precisión, Valeria, y es que a Duarte, algo que no alcanzamos a apreciar, también el árbitro Trujillo le había sacado tarjeta amarilla por protestar seguramente aquella infracción de Jomier Guerrero. Leo Castro se va con tarjeta amarilla en el partido. Entonces decía que con sistemas tácticos similares, pues al local le toca imponer la condición a través del manejo de pelota. No puede estar esperando Millonarios que le vaya Inter a atacar permanentemente para que le dé espacios. Le toca tomar, como lo está haciendo otra vez la iniciativa, al azul azul.
0: Millonarios perdiendo la pelota rápidamente, llegó por allí Ronaldo para meter el centro, se fue a la última línea, llegó a la cobertura Sergio Mosquera, el tiro de esquinas para el visitante.
1: Van tres en el juego, este es el primero. Bien Ronaldo Junior por banda derecha. Llegó, tiró el servicio. Es un equipo que ataca por banda. Junior por derecha, Gómez por izquierda. Laterales altísimos, casi centrocampistas de banda. Y va a cobrar el equipo visitante, Inter de Bogotá.
0: Cristian Dajome con el balón en el vértice para levantar la pelota. Dajome, el 11 Cristian, de pierna derecha, quien para el cabezazo. Primero el rechazo, se elevó el balón otra vez a la última línea, que dice el juez, hay un nuevo tiro de esquina, pero desde el otro sector, me parece. Así lo ordena, tiro de esquina para el visitante.
1: Es el cuarto, segundo para Inter, que está en un momento, diría, interesante en el juego. Después de ese tiro de esquina que cobró Dajome, claro, la pelota realmente la intenta despejar Rodrigo Ureña, y cuando la toca Javier Burray ya está por fuera la esférica. Y viene el mismo Dajome, dio un recorrido de 78 metros a lo ancho.
0: Otra vez Cristian Dajome, el 11 de Inter de Bogotá, levantando la pelota de pierna derecha, pasó de largo al otro sector, se fue a la última línea, inicio y salida de juego lo va a hacer el arquero Javier Burray para el equipo embajador, Gobernación de Cundinamarca.
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0: El equipo titular en el estadio Nemesio Camacho El Campín por la fecha 8. Millos e Inter de Bogotá 0-0. 37 de la primera parte. Tocando por el centro del campo estaba Rodrigo Ureña. Ureña para Dani Ruiz. Dani Ruiz que no la pudo bajar. Se le va larga. Primero llegó Dewar Victoria y quiere avanzar Inter de Bogotá. En la reacción inmediata estuvo primero Steven Barreiro, que terminó en el piso. Recibió la falta. Se cobra desde el centro del campo y lo va a hacer Millonarios. El local, el azul y blanco, el embajador Darío Ángel analiza el juego.
1: Hay un detalle en Millonarios y es el inicio y salida de Barreiro. Aquí trastabilló y cayó. No pueden conducir tanto los hombres del fondo. Es cuestión de recibir y entregar al más cercano. Ureña tiene más panorama, tiene más claridad. Mejor dicho, a los especialistas hay que dar la pelota. Si él está solamente para rechazar, pues que no se ponga a improvisar. Entonces, bien sea Ureña o Ureña, en este caso el chileno, o el mismo caso de Mateo García, los indicados para sacar al equipo desde el fondo.
0: Va a haber saque de portería. Está detenido el juego en el estadio El Campín. Ya hizo el saque el arquero Wilker Fariñez. El balón que se fue largo por el centro del campo, saque de banda, lo va a hacer Millonarios allí en el tercio medio defensivo. Enviaba esa pelota al costado de Larry Vázquez y viene para hacer el saque Yomier Guerrero. Guerrero para Millonarios haciendo el saque de banda, le pasó de largo, ojo que le queda Dani Ruiz. Dani Ruiz quiso tocar de primera, pasó también Leo Castro que no alcanzó a llegar, le quedó por izquierda entonces al jugador Mateo Rodas, queriendo salir Inter de Bogotá, ahora con el futbolista Ronaldo Junior hacia atrás con la pelota. Otra vez en la circulación está Inter de Bogotá retrocediendo para Carlos Vivas. Y Vivas encontró por derecha Joan Castro. Castro tuvo que elevarla de primera porque llegaban a presionarlo. Castro de pierna izquierda, después de espalda recibía por allí Victoria terminando en el piso. Y pitó la falta. Ferney Trujillo se va a cobrar el tiro libre. Tiro libre a favor de Inter de Bogotá. La falta sobre Duarte, el 9 de Inter de Bogotá, Diego Duarte. La falta la cometía Sergio Mosquera y se acerca con la pelota Carlos Vivas. Había otro hombre por allí de Inter de Bogotá. En la barrera se acomoda Dani Ruiz, el número 10 del equipo embajador. Dando las indicaciones el arquero Javier Burray. Para el tiro libre Inter de Bogotá sobre los 40 minutos de la primera parte. 0-0 Millonarios. E Inter de Bogotá levantando la pelota directo a los 16:50. Junior, después en el rechazo estuvo Millos, el embajador, y por izquierda quiso Sanguinetti. Se fue al costado derecho el saque después. Había posición fuera de lugar. Primero levantó la bandera al juez de línea, entonces saque de puerta lo va a hacer Millonarios. El equipo embajador, tiempo de juego, coordinadora, donde empieza la innovación.
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0: ¡41 minutos de la primera parte! ¡Cero por cero! Empatan Millonarios e Inter de Bogotá, 0-0. 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

0: Arriba ese ánimo, Darío Ángel. Se prepara una variante cerca del final del primer tiempo.
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0: Me consta.
1: 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No nos pongamos en evidencia, por favor. A ver, nos confirma Claudia que se prepara Joan Caballero, el extremo derecho. Creo que se le acabó el partido. ¿A quién fue? Dájome. Sí, está rengueando de la pierna derecha el número 11 y creo que no va a poder continuar en el partido. Por eso va, claro, Caballero, el número 23. Una lástima, ¿no? Cualquier futbolista quiere por lo menos terminar el primer tiempo. Da la sensación que en un pique que metió le falló el músculo posterior, el isquiotibial, porque allí se dirigió la mano derecha del jugador Dahomey. Al cierre del primer tiempo ya está Caballero, número 23, dama.
0: Caballero ingresando entonces por Dahomey. El saque de banda por el centro del campo lo hizo Joan Castro. Quería anticiparlo por allí. Chaverra no alcanzó a ganar la pelota. Le alcanzaron a avisar desde atrás. Está jugando por el sector izquierdo. Otra vez carril interior izquierdo para Julián Gómez, retrocediendo para Carlos Vivas. Y Vivas ahora con el 20, Joan Castro. Castro que juega el pase entre líneas. Primero se extendió Valencia para enviar el balón al costado. Bien Valencia. Saque de banda, Inter de Bogotá con Joan Castro. Castro en corto para Carlos Vivas. Y Carlos Vivas que detiene, hace la pausa, gana Dani Ruiz. Casi se queda con ella Daniel Ruiz. Hay un nuevo saque de banda para Millonarios. 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
1: Indudablemente en el primer tiempo la combinación de Chacho Castro con Chaverra, que tuvo una buena intervención, y si no habría sido gol de Millonarios de parte del venezolano ex Millonarios, Wilker Fariñez.
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0: El equipo titular en el estadio Nemesio Camacho, el Campín, para Millonarios, Inter de Bogotá, que están empatando 0-0. El balón es del equipo visitante con el toque corto ahora por izquierda en el tercio medio defensivo. Quería por allí avanzar Inter de Bogotá, tiene que retroceder la pelota, lo hizo Ronaldo Junior y después tocaron por derecha para que avance Joan Castro. En corto por el centro del campo aparecía Larry Vázquez. Larry Vázquez tocándola para Caballero, el recién ingresado Caballero, retrocedió con Vivas y Vivas ahora para Mateo Rodas. Desde la línea defensiva quiere salir jugando el equipo de la visita, Gobernación de Cundinamarca.
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0: Millonarios otra vez desde el fondo con Ureña, envió el balón en largo por derecha. Ya se cumplen los 45, vamos a ver cuántos más adicionó Ferney Trujillo para terminar la primera parte. Está jugando dos más, Darío Ángel, se juegan dos más. Cuando va ahora Ronaldo Junior en la circulación por el carril central, toque para Larry, Larry por izquierda para Sanguinetti, que venía desde atrás, quería recibir la pelota otra vez. Larry Vázquez se le mueve queriendo recibir por allí de War y después quiso cambiarla de sector con Joan Castro. Castro avanza otra vez para recibir Joan, el 20 Castro de Inter de Bogotá. Se va a ir por el carril externo. Joan Castro levantó la mirada y la toca rápidamente con el pase entre líneas. Recibe de espalda por allí para meter el centro. Después Victoria y en el remate de Junior, el balón al tiro de esquina para el visitante.
1: Es el quinto del juego, buena triangulación primero Castro, luego Victoria. Victoria avanza y tira un buen centro hacia atrás un poco para que le entre Ronaldo Junior. Afortunadamente para Millonarios alcanzó a interponerse Barreiro.
0: Cobrar el tiro de esquina, Caballero levantó desde el vértice y luego en el cabezazo. ¿Qué hizo ahí? Se equivocaba Ureña. Parecía que era del equipo rival, Darío Ángel, porque cabeceó hacia su portero.
1: No, algo le pasó, no sé si el reflejo de la luz, porque se vio la intención de él y era hacerle puente a la pelota, o sea, hacia atrás. Y por poco hace un autogolazo aquí Rodrigo Ureña. Sexto tiro de esquina, cobra Caballero.
0: Caballero otra vez levantando, luego en el cabezazo. Le cae a Caballero, Caballero nuevamente para meter el centro. Un nuevo centro, se elevaba para el rechazo el equipo embajador. Luego otro remate, ojo que se está jugando ahí en los 16:50. Quería por el sector izquierdo Sanguinetti jugársela individual, pero gana primero Sergio Mosquera para Millo. Saliendo ahora desde el sector derecho el equipo embajador. La pelota que se fue al costado, pero primero la falta, dice Ferney Trujillo. Falta, tiro libre a favor de Millonarios, el embajador, el equipo local. Se cumplieron ya los dos minutos que adicionó Ferney Trujillo. Se levantaba ya Dani Ruiz, que era el hombre que recibía la falta. El 10 de Millonarios, el 10 del azul. Y se cobra el tiro libre para el local en el estadio Nemesio Camacho, El Campín. Cerca de finalizar la primera parte entre Millos e Inter de Bogotá. El arquero pide la pelota. Y dice, el árbitro pide la pelota y dice que la primera parte entre Millos e Inter de Bogotá terminó.

Millonarios e Inter de Bogotá. Ya vendrá Darío Ángel, el comentarista de Colombia, para analizar el juego junto a Claudia Elena Hernández, la dama del fútbol y del comentario. En la consola máster está Andrés Charriz. 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